0: Claro, le digo siempre.
1: ¿A la tele?
0: Claro.
1: Yo tengo, a mí a veces me dan muchas ganas, pero bueno, pasa que sale caro, no es baratísimo.
0: No, y no es tan, bueno, hay que ver también los tiempos, ¿no?
1: Todo, todo, todo. Hoy ya no sería tan fácil, ¿eh? Che, le mando, para que chito, voy a buscar la versión original.
2: Bueno, porque... pero igual estamos haciendo televisión porque la gente no está viendo.
1: Sí, sí, bueno,
2: tenemos
1: sí.
2: Tenemos un canal, pero... tenemos YouTube, tenemos Twitch.
1: Sí, no digo lo contrario, pero no es lo mismo.
0: No es lo mismo.
1: Es otra cosa,
2: bueno,
1: es otra cosa.
2: Bueno, pero bueno,
1: es another, another thing, dijo un amigo, ¿eh? Una saludo grande al chino que dijo que cuando termine la barbacoa me va a invitar como un asado.
0: ¿Ah, sí?
2: ¿Pero te invitó todavía? ¿En qué año sería eso?
1: Arrancó esa barbacoa en el 95, creo. Increíble, 2026 estamos.
0: No te puedo creer.
1: Nada fuera de serie, no conozco a nadie. No sé, debe estarse una barbacoa grande como un galpón de AFE, me imagino, no entiendo.
0: No, no puedo creer.
1: No entiendo. Abrazo, Chinen. Me encanta. 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
0: ¿En serio?
1: 4:09 p.m. ¿Alguien me da el clima y buscamos el cierre de este bloque con Cotton Eye Joe, por favor?
0: Bueno, bueno, sí, le quiero contar que bajó un gradito, estamos con 17 grados.
1: Vamos y venimos, que tengo compañía de la radio, segundo bloque, el próximo bloque, venimos con Horóscopo Parte 2, hablamos bueno, algo del clima, tenemos alguna noti más para ir cerrando la jornada de martes.
0: Bien.

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5: Acá solito. Ay, llegó la primera exiliada, señores. La primera exiliada que llegó ahí.
6: Ya estamos.
5: Solito, 21-21. En la radio más linda, señoras y también señores, ladies and gentlemen. Me encanta Un Millón de Amor.
6: Sí, a mí también.
5: Voy. Ay, los lentes.
7: En aguas de tu marea.
5: Cuando usted tenga la segunda parte de horóscopo, me grita García o me levanta el dedo. Guarda qué dedo me levantar, García, ¿no?
7: Ese. Hay un millón de amor.
5: Vamos, ¿dónde? Aquí en mi corazón. Horóscopo, pará un poquito que no lo veo acá en la computadora, chico, porque estoy con los lentes. ¿Por qué me puse los lentes solo hoy?
6: No sé.
5: Qué pelotudo.
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5: Parte 2.
6: Bueno, chicos, vamos con Libra. Vamos. Trabajo y negocios. Momento para iniciar actividades nuevas o vocaciones postergadas. Amor, temores y dudas se disiparán y algo que pasó inadvertido se convertirá en hermoso.
5: ¿Mira? ¡Ay, hermoso! Me dijo.
6: Vamos con Escorpio. Trabajo y negocios. No malgastará la energía en discusiones que no llegan a nada.
10: No hay, amor, no es necesario.
6: Amor, no habrá más excusas y tomará iniciativas divertidas para salir en pareja.
5: Bien.
6: Vamos con Sagitario. Trabajo y negocios. Cambios drásticos causarán rechazo, pero serán una buena idea. Amor, su sensibilidad estará aumentada en un encuentro que le llevará al romance.
5: Mira.
6: Romance. Vamos con Capricornio. Trabajo y negocios. Ya no necesitará controlar los impulsos y mostrará su carácter. Amor, cierta discordia será la señal de que se avecina un momento difícil, pero positivo.
10: Vamos todavía.
6: Vamos con Acuario. Trabajo y negocios. Aunque surjan dificultades, las cosas continuarán mejor de lo que parece. Amor, momentos de intensa felicidad que renuevan la relación y crean mayor esperanza.
5: Mira.
6: Llegamos a Piscis. Trabajo y negocios. Superará los errores en un proyecto o negocio y será elogiado por el entorno.
5: Me gusta que me elogie el entorno.
6: Amor, su fuerte encanto disipa temores, chicos, y facilita encuentros plenos de mutua caridad.
5: Así soy. Mira. Repítamelo.
6: ¿Amor?
5: Sí, por favor.
6: Su fuerte encanto disipa temores y facilita encuentros plenos de mutua calidez.
5: ¡Qué increíble! Lo bueno, el encanto que tengo. Si fuera el cumpleaños de alguien mañana, García,
6: es
5: cuénteme.
6: Es una persona exigente y con naturales condiciones para liderar grupos y proyectos.
5: Mirá con quién te metiste, el encantador de serpientes soy. Alguien que no voy a decir quién, porque no me gusta leer nombres, me dice, ¿me pasás ese tema? ¿Cómo no?
11: Soy el único.
5: Claudio me dice, qué buena pronunciación en inglés que tenés. Antes era mejor. Ahora algún día en persona te digo por qué la perdí un poquito. Pero ahora al aire no.
6: Al final hoy no contó porque se durmió.
5: Puse el despertador. Bueno, ¿para qué voy con el tema? Pará. Si le avisaste que va a sonar el tema, lo dejo correr. Si no le avisaste, cuento por qué me dormí y después va el tema. Contame. Te estoy preguntando, si le avisaste ya, contá. ¿Que no le avisaste? ¿Sos jodida? ¿Querés que yo le escriba? Pasame el número, le digo, en la radio te están dedicando un tema, gor.
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5: Jodida. Ay, ¿Querés que te dé una mano?
6: ¿Te acuerdas cuando se dedicaban temas en la radio?
5: ¿Cómo no?
6: Le dedico un tema para mi amor platónico.
5: Ayer me acosté tarde. Me acosté tipo 3:30 de la mañana, más o menos.
6: ¿Y qué andaba haciendo esa hora?
5: En casa, estaba trabajando días. No dije estaba callejeando por ahí. Yo no tengo las costumbres que tiene usted. Y me puse el despertador a las 7 de la mañana porque tenía cosas que hacer temprano. Tenía 7 y 40 una reunión.
10: Sí. No llegó.
5: No llegué. 7 de la mañana, agarré el teléfono, sonaron las alarmas. Puse una alarma porque estaba Ana sentada al lado mío durmiendo, si no se despierta. Entonces puse una alarma. Y no sé por qué, apagué la alarma y dije, oh, ya estoy. Pensé que estaba despabilado. Y dije, uy, bueno, fantástico, me quedo 5 minutitos más, me levanto, me baño y me pelo como un ajo.
10: No pasó.
5: 8 menos 5 me llamaron por teléfono y me dijeron, boludo, usted va a venir.
10: ¡No!
5: ¿Viste cuando no sabés para qué lado disparar? ¿Qué parecía una gallina que le habían colectado el cogote.
10: ¿Qué hago primero?
5: No sabía qué hacer. Aparte, encima la cama mide como 9 metros. Ahora, ¿viste? Me tiré la cama, resbalé.
10: ¿Más todavía?
5: Se le ocurrió encerar el piso de madera del cuarto, chicos. Pero parecía Holly Ion Ice, patiné hasta el baño casi. Pero aparte fui, parecía un chancho, que ¿viste? Cuando lavás el chiquero al chancho, así venía. Y está, me pegué una ducha, pero ya dijo, oh, che, disculpen, no voy a llegar, ya había llegado. Aparte, yo soy un tipo complicado, ya cuando llego tarde prefiero no ir.
10: Sí, sí.
5: Una falta de respeto de mi parte fue. Y estuve como hasta las 10 recontra alunado.
10: Le ganó el cansancio.
5: Sí, pero igual está mal. Recontra alunado conmigo mismo, pero no sabe lo que era, no me podía mirar al espejo porque me envenenaba con el dolor. Ay, no sabe lo malo que estaba, pero conmigo mismo, ¿no?
10: Tiene que castigar, autocastigarse.
5: Bueno, autoflagelarme, decís vos.
10: Claro, porque así usted se reprende mismo y dice, no, tengo que mejorar. Me tiene que suceder eso.
5: ¿En qué culto satánico te estás? Lo nuevo de la nueva escuela se llama Primera Clase. Venimos y hablamos de horóscopo. No, horóscopo no, hablamos de algo de clima para ir cerrando la tarde. No hablen que dejo los micrófonos.

0: escuchá, ¿para quién era ese tema? No me dejes así, ahora contá. ¿De quién es? ¿Para quién era ese tema? ¡Dale, pilla!
1: Se dice el pecado, pero no el pecado.
0: No dijo nada igual, no dijo nada la persona que me pidió el tema, ¿no? Saludo grande, Andrés, que me había pedido el tema. No, mentira. Señoras y señores, para mañana miércoles 2 de septiembre, 22 de grados la máxima, 8 la mínima. A la mañana algo nuboso, periodos de nuboso, nieblas y neblinas. A la tarde noche, claro, algo nuboso, periodos de viento y nuboso. El jueves, 24 de máxima, 10 de mínima. A la mañana, muy tranqui, aumento de nubosidad. Y el jueves de tarde, alguna probabilidad de lluvia, pero muy poca, ¿eh? Después el viernes lindo, el sábado lindo, frío. Pero bueno, ahí estamos. Ojalá que se haya pasado un lindo martes. De mi parte nada más. El reencuentro va a ser...
1: No, habla nomás.
0: El reencuentro va a ser mañana cuando termine el licenciado Orlando Pettinati. Acá en la frecuencia más escuchada de tu planeta. Me despido de mis tres mujeres hermosas que las amo y se despide. El Dream Team de la radiofonía salteña. Recontra renga porque no está el rey, chicos.
1: Ay, ya empezó a llorar. Bueno, chicos.
0: Un rey no está. ¡Ah!
1: El mamadera no está. Bueno, que tengan todos muy buenas noches. Que terminen bien el martes. Nos reencontramos mañana por aquí, por la 101.5 La Siglo.
0: Ella no viene, chicos, ¿eh? Ella no viene por haberle dicho una barbaridad a mi amigo Juan Mario.
1: ¡Chau! Que pasen bien, chicos, que disfruten lo que queda. Nos vemos mañana, chau.

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1: 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Ay, me quedé sin agua para el termo. ¿Me trae el termito de agua, mijo? Muchas gracias, hermano.
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0: Amigas, amigos, muy buenos días. Bienvenidos a compartir esta mañana de miércoles 2 de septiembre. 7:07, 8 grados de temperatura a esta hora, 9 de sensación térmica, cielo mayormente despejado. Los vientos en calma, humedad 96%, presión atmosférica 1019 milibares, visibilidad 1400 metros. Esperamos una máxima de 24 para hoy, 23 de sensación térmica, agradable con sol primaveral el día, 14 la mínima por la noche, 13 la sensación térmica y cielo claro. Así, la previsión para esta jornada realmente muy linda, agradable, de esas temperaturas de las que nadie se puede quejar, ni al que le gusta el frío, ni al que le gusta el calor, porque 24 estamos ahí, en el medio, y es perfectamente soportable para todos. Son los días menos habituales en nuestro país, ¿no? Porque tenemos bastantes, unos cuantos extremos, días extremos, y pocos templados así que bueno, disfrutarlos, si se puede, sobre todo con actividades al aire libre. Hasta las 8 de la mañana estamos por acá compartiendo el inicio de la jornada y el resumen de las principales noticias.
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A las 3:20 de la madrugada del pasado lunes, efectivos concurrieron al hospital por una persona que estaba desacatada. Fue detenido un hombre de 36 años, quien estaba desacatado con una funcionaria y dos guardias de seguridad. Averiguados testigos sobre el hecho, dijeron que ocurrió con la pareja del detenido cuando ésta retiró sin autorización médica a su hijo menor de edad que estaba bajo tratamientos. Después de hablar con la madre del menor, la misma aceptó continuar con el tratamiento. El hecho se puso en conocimiento a fiscalía de turno, se coordinó con médico forense para las víctimas y además se les tomó declaraciones. El 31 de agosto, próximo a las 10:30 de la mañana, personal de comunitaria tomó conocimiento de que en Brasil y Grito de Ascencio, un hombre estaba pidiendo dinero de forma agresiva y prepotente. En el momento que se pretendió identificarlo, tomó postura hostil e insultó a los funcionarios, negándose a aportar datos filiatorios. Personal de PADO se hizo presente en el lugar y detuvo al hombre de 47 años. Personal del Cuerpo Inspectivo del Gobierno corroboró en la base de datos y el hombre no sería cuidacoches autorizado ni estaba en la base de datos. Se puso en conocimiento a Fiscalía de Turno. Continuando con las actuaciones, se tomó declaraciones a los involucrados y, de acuerdo a lo dispuesto por la justicia, se cesó la detención del hombre de 47 años. A las 7:05 de la tarde, del lunes también, en Avenida Pascual Arriaga y Sarabia, hubo un siniestro de tránsito. Allí la conductora de una moto, una mujer de 27 años, en un bache, perdió el dominio, cayó al pavimento y resultó lesionada. Con diagnóstico, posible fractura de tibia y peroné, trasladada al hospital. Cerca de las 10:15 de la noche del lunes todavía en Catalán y Colón, un hombre de 33 años dijo que se había tomado golpes de puño con su hermano de 36. Al arribo de los efectivos policiales, ambos presentaban aliento alcohólico y el hombre de 36 estaba agresivo, por lo que fue detenido. Se puso en conocimiento a Fiscalía. De acuerdo a lo dispuesto por justicia, el detenido, una vez recupere su estado de lucidez, será puesto en libertad e intimado a una pacífica convivencia. A las 23:30, también del lunes, en un refugio de calle Ascencio al 100, fue detenido un hombre de 31 años, quien estaba agresivo y amenazando.

0: Con el inicio del mes de la diversidad, el gobierno de Salto, a través de la Oficina de Género, reafirmó su compromiso con una sociedad más justa, inclusiva y libre de discriminación. En ese marco se presentó una agenda abierta de actividades que se irá enriqueciendo durante el mes y tendrá uno de sus principales momentos el próximo 19 de septiembre con la 17ª Marcha por la Diversidad. La encargada de género del gobierno de Salto, Adriana Miravalles, destacó que el comienzo del mes de la diversidad constituye una oportunidad para celebrar, conmemorar y promover el respeto, reafirmando el compromiso con una sociedad en la que todas las personas pueden desarrollarse plenamente y vivir libres de discriminación.
1: Bueno, desde el gobierno de Salto y de la Oficina de Género, estamos hoy en este espacio celebrando, conmemorando el primer día del mes de la diversidad, celebrando la diversidad, promoviendo el respeto y reafirmando nuestro compromiso con una sociedad más justa, inclusiva y libre de discriminación. Es necesario, consideramos necesario desde nuestra área dejar en claro que nuestra postura es una postura de trabajar con la diversidad desde un lugar donde se rescatan los derechos humanos, desde una postura de derechos humanos, considerando que la diversidad enriquece a nuestra sociedad y por lo tanto todas las personas somos iguales. Se va a generar una agenda abierta que se va a ir enriqueciendo a lo largo del mes, que todavía estamos realizando las últimas gestiones.

0: En representación de la Coordinadora por la Diversidad de Salto, Sofía Bachi anunció las principales actividades previstas para el sábado 19 de septiembre, jornada en la que se realizará la 17ª Marcha por la Diversidad.
1: Desde el colectivo Coordinadora por la Diversidad de Salto queremos anunciar el 19 de septiembre, el sábado, la Marcha por la Diversidad. Va a ser la número 17 que se está llevando a cabo. Va a iniciar en Plaza Artigas y va a finalizar en la Plazoleta Roosevelt. A su vez también ese día, a partir de las 4 de la tarde, va a estar en la Plaza Artigas la Feria Diversa, que es un espacio de encuentro para emprendedores e instituciones y para las personas que quieren estar ahí y bueno, conocer también un poco de lo que es la coordinadora y los eventos que estamos realizando. También en el evento artístico de la Plazoleta Roosevelt a las 8 de la noche van a estar invitados a artistas salteños de la comunidad, que entendemos la importancia de siempre de promover los artistas de la comunidad LGBT y la importancia que ellos tienen y el talento que conlleva, así que bueno, están invitados todos y todas y bueno, esperemos que estén.
0: Finalmente, el secretario general del gobierno de Salto, Walter Texeira Núñez, reafirmó el compromiso de la administración departamental con una sociedad basada en el respeto, la igualdad y la convivencia.
2: Desde el gobierno de Salto queremos reafirmar nuestro compromiso con una sociedad más justa, equitativa, igualitaria, que comprenda, que respete la dignidad de las personas más allá de su género. Es bueno motivo este mes de la diversidad para reafirmar este compromiso de convivencia que entre todos los salteños debemos para hacer que todas las personas que viven en nuestro territorio sean libres, sean respetadas en su dignidad, y es un compromiso que debemos reafirmar entre todos, y es un buen mes para comprometernos una vez más en este aspecto.
0: El Club de Leones Salto Los Azares inauguró o reacondicionó y reinauguró el merendero de barrio Andresito. El presidente Gabriel Cartagena, doctor Gabriel Cartagena, brindó algunos detalles sobre el proceso y la función social importante que cumplirá en aquella zona.
3: Presentamos el proyecto y mi club me acompañó de que esto era posible. Facundo, creo que hacía 15 días, no hacía más de eso, que había asumido en la dirección de desarrollo, y como bien dijo, ¿no?, lo invitamos a ir a Concordia, nos fue a pasear y lo llevamos a la casa de Herbeta para que Herbeta le explicara cómo funciona el banco de alimentos de Concordia, Paraná, filial Concordia, y de ahí tomamos la iniciativa para desarrollar. El banco, para que se entienda, es una herramienta social de trazabilidad, de responsabilidad y de transparencia, integrada por los clubes de Leones Concordia, clubes de Leones Salto Los Azares, y también por el gobierno de Salto a través de desarrollo social, que van a estar presentes. Pero todas las instituciones, todas, policía, ejército, SECOED, empresas privadas, cualquier organización puede sumarse al banco, porque lo que se hace es dar transparencia a través de una aplicación que ya se está desarrollando a los efectos de poder tener un control de quiénes nos donan y hacia dónde van las donaciones. Eso es independiente de la actividad que desarrollan las distintas organizaciones. Y es un orgullo para mí decir que tuvimos el primer ok, fue del Rotary. Los dos clubes rotarios de Salto que están presentes, sus autoridades aquí también, nos dijeron que sí, y eso fue importante. Por supuesto, también tenemos la invitación a nuestros compañeros de clubes de Leones, Renón Berba, Salto Ayuí y Salto Centro, para que se puedan sumar. También están todas las autoridades para que puedan estar en este banco de alimentos y materiales. Son varios de los comercios locales que nos han dicho que sí a todas estas cuestiones que hacen al apoyo de materiales y de alimentos. Así que bueno, será cuestión de ponerlo a andar, a ponerlo en funcionamiento y también tener una herramienta para que todos podamos utilizarla de la mejor forma y que sea una herramienta social para el buen desarrollo, para que le llegue a la gente. Y el banco no va a estar en contacto, y eso es importante aclararlo, no va a estar en contacto con las personas físicas individuales, sino que el banco se crea para estar en contacto desde el primer día con las instituciones. O sea, nosotros vamos a estar recibiendo donaciones y vamos a estar entregando a las instituciones, a los merenderos, a los clubes deportivos, a distintas instituciones. El banco no atiende personas físicas. Para eso la seguimos haciendo la tarea los Leones, los Rotarios, los distintos lugares, la iglesia donde se trabaje. Esa es un poco la actividad que va a desarrollar este banco de alimentos y materiales.
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0: 7 de la mañana con 22 minutos, repasamos los titulares del pueblo. El comité de emergencias recorre el interior ante un escenario de lluvias y crecidas. La recorrida comenzó ayer en Belén, Villa Constitución y San Antonio, donde autoridades y vecinos recibieron información sobre las previsiones para los próximos meses. El intendente Carlos Alviso advirtió que la próxima creciente podría superar la de 2015 y que existe un 95% de probabilidad de una nueva situación similar entre marzo y mayo de 2027. En esta edición, trámites aduaneros traban la instalación definitiva del busto de Juan Pablo II en Salto, pero la iglesia prevé una pronta solución. La privatización de la recolección es un golpe a la mano de la obra municipal. 6 siniestros de tránsito dejaron varios lesionados durante la jornada de ayer. Niveles del río, Puerto 6, 36, Lago 34,64. Deportes, empate de Ferro y Gladiador, o cuando la punta no se toca. Constituyó el partido de inicio en el Parque Ernesto Dickinson el empate 0-0 entre Ferrocarril y Gladiador, para que los dos se prolonguen en la punta del campeonato salteño, jugándose la tercera fecha. Los dos ahora con 7 unidades. Hoy miércoles se suman 2 partidos más. Al cierre de esta edición se enfrentaban Arsenal y Almagro. Los ecos sobre la producción de Ceibal en Offi no se apagan. Esta noche la C completa la primera fecha, mientras que en básquetbol se viene la nueva secuencia en formativas. Pero mañana en primera es turno de Círculo Esportivo y Universitario, titulares del pueblo de esta mañana. Días atrás dialogamos con el edil, ahora independiente, Eduardo Varela Minuti, quien se refirió a que Orsi no está siendo capaz de gobernar el país porque no se lo permiten, de la forma en que estaba acostumbrado cuando era intendente de Canelones y tenía un alto índice de aprobación, y también se refirió a situaciones actuales de la política departamental.
1: Confío plenamente en que este gobierno departamental tiene el compromiso y va a dar respuestas rápidas ante los problemas de los salteños, como también confié siendo oposición en el gobierno nacional cuando viene una pandemia a nuestro país y teníamos de presidente a Luis Lacalle Pou. Confío, elijo confiar permanentemente porque entiendo de que todos los que están dentro del sistema político tienen y deben tener el compromiso de afrontar este tipo de cosas. Después se forma un microclima de redes sociales, de algunos actores políticos, con ese miedo de desaparecer y de entender que rendir cuentas es mostrar lo que está mal. La gente sabe lo que está mal. Hoy la gente que anda por el departamento de Salto, por cualquier calle, y se choca con la realidad. Pero no querer generar chispazos y aprovecharse de malos momentos que nadie los esperaba, para poder hacer política sobre eso. Entonces, dejar las campañas políticas y quedarse con lo bueno. Entonces, el equipo de SECOL creo que viene trabajando muy bien. También el equipo de obra, no tengo dudas, que debe tener ya cuadrillas de bacheo formadas para poder empezar a partir de mañana, empezar a atacar esta emergencia vial que tenemos. También no olvidarse del interior, de la gente que está sin paso, de la gente que está aislada, de las maestras rurales que tienen que hacer cientos de kilómetros para llegar a trabajar. Y los niños moverse dentro de los establecimientos con el traslado de los padres. No nos olvidemos que somos un Salto. Salto es el interior, es la ciudad y somos todos. Entonces, no elijo las chicanas como no la elegí en aquella pandemia cuando me tocó ser oposición, sino que confiar y entender de que estamos en manos de personas que tienen compromiso. Entonces, siento que vamos a salir, siento que es un mal momento, como ha pasado a muchos gobernantes, y bueno, nos necesita más que nada aportando y colaborando y no entorpeciendo.
0: Hablabas de esa confianza que por sobre todas las cosas, de tu parte están las instituciones, ¿no? Más allá de quién está ocupando cada cargo. Y ahora veíamos imágenes que ponían Gastón y Manuel allí de la visita del presidente Orsi, 2 días después de esa turbonada, de ese vendaval que tuvimos y que afectó a muchísimas familias y que lamentablemente dejó una persona que perdió la vida, y ahí se destacaba mucho ese trabajo conjunto que hay, ¿no? Esa respuesta a las emergencias de los gobiernos departamentales y los gobiernos nacionales, independientemente del color político, porque sobre todas las cosas primero está la ciudadanía, la gente más afectada.
1: Y tenemos, te lo digo con mucha, tenemos un presidente que tiene otra cabeza. Tenemos un presidente que trabaja con los intendentes, sin importarle el color político. Un presidente que fue intendente y coordinó con los municipios de otros colores políticos dentro de Canelones, muy bien. La cabeza está en permanente trabajo mancomunado con las intendencias.
0: Después, aunque eso no le dé réditos políticos.
1: Y por
0: hoy no le está dando, claramente.
1: Pero tenemos un presidente que no está para esa. Soy un convencido. Después, el equipo lo está entorpeciendo enormemente el trabajo y yo siempre lo digo y lo dije hace un par de días en una reunión que estábamos con algunos vecinos. Si al intendente lo hubiesen dejado actuar como es el presidente, como fue intendente Canelones y su impronta, por supuesto que el país estaría en otra situación. No tengo ningún lugar a duda. Hay sectores del frente que creo que le están entorpeciendo ese trabajo con ese afán de ese caudal electoral, de ese peso político, de entender que poner lugar en lugares que son muy importantes para el país a personas que capaz están mirando para adentro y permanentemente lo político, no las soluciones reales para el país.

0: El hombre que fue detenido por desacato se admitió su acusación y se condenó a RGSR como autor penalmente responsable de dos delitos de violencia privada en reiteración real con un delito de lesiones personales y otro de desacato a 3 meses y 15 días de prisión de cumplimiento efectivo. Ayer a las 7 y 10 de la mañana se tomó conocimiento de una persona que estaba intentando hurtar en el interior de un auto en Patuley, Colón. Un hombre de 30 años dijo que estaba trabajando en un comercio de la zona cuando vio a otro de 44 en el interior de un auto Volkswagen Vento. Se dio a la fuga por calle Colón hacia el sur. Fue seguido, posteriormente demorado por el propio denunciante. El hecho quedó en conocimiento de fiscalía y el hombre fue detenido. Cerca de las 8 y 20 de la mañana, en una vivienda de 18 de julio del 500, una mujer de 62 años dijo haber constatado la falta de 5 sillas plegables y una garrafa de 13 kilos con carga. A las 10 y 10 de la mañana se tomó conocimiento de un siniestro de tránsito entre una moto y un auto ocurrido en Zorrilla y Brasil. Una mujer de 40 años, que iba en moto, dijo que circulaba por Brasil al este y al llegar a intersección con Zorrilla, colisionó con un auto Volkswagen Tiguan, conducido por un hombre de 33 años que circulaba al norte. Con diagnóstico para ella, politraumatismo, traumatismo de miembro superior izquierdo, trasladada al CAM. Otro siniestro cerca de 12 y 50 del mediodía de ayer en Arenal Grande y Gaboto. Una mujer de 30 años en moto perdió el dominio y cayó al pavimento resultando lesionada. Con diagnóstico politraumatizada, posible fractura de clavícula, trasladada al hospital. Cerca de las 4 de la tarde, en Agraciada al 1200, una mujer de 46 años dijo haber mantenido una discusión con un hombre de 42, quien tendría un arma de fuego, y se retiró posteriormente del lugar. Personal policial fue hasta la casa del hombre, donde se determinó que el mismo poseía arma de fuego, encontrándose con la documentación correspondiente, contando con habilitación vigente para su tenencia y porte, pero de todas formas se incautó la misma. Se dio intervención a científica y se puso en conocimiento al fiscal. Cerca de las 5 y 10 de la tarde ocurrió un siniestro de tránsito en Costanera Norte frente a la Yui. Un hombre de 20 años circulaba en una moto, acompañado por una mujer de 18 años en dirección norte-sur, cuando realizó una maniobra imprudente, perdiendo el dominio e impactando contra una camioneta que estaba estacionada. Ambos ocupantes resultaron lesionados y fueron asistidos por personal médico, trasladados al hospital. El conductor, diagnosticado como politraumatizado, posible fractura de miembro inferior y superior derecho, la acompañante, con herida cortante en rodilla derecha. No aclaran si estaban haciendo wheelies o alguna cosa similar, pero es bastante habitual en esa zona de la costanera y maniobras imprudentes son frecuentes. Casi que moneda corriente. 7 de la mañana, 32 minutos. Breve pausa, enseguida volvemos.
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7:38, el Estado uruguayo pidió este martes que la Corte Internacional de Arbitraje de la Cámara de Comercio Internacional se declare incompetente para resolver el reclamo de Cardama por la rescisión del contrato de las patrulleras oceánicas y subsidiariamente reclamó que el astillero devuelva 28.794.500 euros ya cobrados. La posición surge de la contestación presentada por Uruguay el 27 de julio en respuesta al arbitraje iniciado en abril por Francisco Cardama Sociedad Anónima. El contrato firmado en diciembre de 2023 establecía la construcción y entrega de dos buques OPV por 82.027 millones de euros. Cardama acudió al arbitraje después de que el gobierno resolviera rescindir el acuerdo. 82.27 millones de euros. Estaba mal acá la... escrito el número. Era mucho, 82 mil millones de euros, ¿no? La empresa pidió que se declare que esta decisión fue improcedente y contraria a derecho, que Uruguay incumplió sus obligaciones contractuales y el principio de buena fe y que se le reconozca el derecho a cobrar sumas pendientes, daños y perjuicios. El astillero no cuantificó todavía ese reclamo. La defensa uruguaya cuestionó, antes de cerrar el fondo del conflicto, que la Corte tenga competencia para intervenir. Según el Estado, la cláusula arbitral de contrato reserva esa vía para controversias de carácter técnico, mientras que las diferencias contractuales y jurídicas deben resolverse ante los juzgados y tribunales de Montevideo. El presidente de la República se reunirá el próximo jueves 10 de septiembre con los intendentes en la estancia presidencial de Anchorena, departamento de Colonia. Fuentes del Congreso de Intendentes detallaron que esta instancia es un tradicional asado en el que los jefes comunales intercambian sobre la actualidad política del país con el mandatario. Esta era una reunión que tenía pendiente el presidente en el acto del 25 de agosto desarrollado en Florida por el 201º aniversario de la declaratoria de la independencia. El intendente Carlos Enciso propuso a Orsi realizar este asado a principios de septiembre. Ante esto, el líder comunal de Florida coordinó con el resto de los intendentes y resolvieron tener la reunión el próximo jueves. Hasta el momento, la mayoría de los intendentes confirmaron su presencia en la reunión.

0: Tenemos nuevas instancias electorales porque las elecciones en el BPS se van a realizar el 22 de noviembre y son obligatorias. Este martes la Corte Electoral y el BPS brindaron detalles. En una misma jornada se realizan tres comicios simultáneos que eligen representantes para empresas, jubilados pasivos y trabajadores. El presidente de la Corte Electoral informó que el padrón ya está disponible en la web para que cada ciudadano pueda conocer si tiene que votar o no. La búsqueda puede ser por credencial, cédula o nombre. Para la votación será requerida la credencial cívica, salvo caso de residentes extranjeros que podrán hacerlo con la cédula. Para ello, habrá una lista correspondiente en función de su identificación correspondiente, indicó el presidente de la Corte, Wilfredo Penco. Están exonerados de votar aquellos que tienen más de 75 años. Para los demás, quienes no voten, deberán justificar por qué no lo hicieron. Los motivos son padecer enfermedad, invalidez o imposibilidad física, razones de fuerza mayor, hallarse fuera del país y encontrarse domiciliado fuera del departamento en que se debe sufragar. El impedimento señalado en el literal D no aplica para mandatarios de empresa, señala el BPS en su página web. Desde este martes, cerca de 750 trabajadores fueron enviados al seguro de desempleo en el frigorífico Tacuarembó. El presidente de la Asociación de Obreros y Empleados de Frigorífico Tacuarembó, Hugo Galvez, dijo que en la última reunión tripartita en el Ministerio de Trabajo, les informaron que el 1 de septiembre, más de 700 trabajadores iban a ir al seguro de paro. Ahora lo que queda es ir al Ministerio, que vamos el 3, o sea mañana, a ver cómo sigue toda la situación, comentó. Añadió, hay que recordar que a muchos compañeros ya se les ha venido terminando las licencias reglamentarias y hay que ver que estos compañeros también puedan ingresar a un seguro parcial, donde estos días que estuvieron perdiendo perciban algo de salario para que el impacto no sea aún mayor. Galvez dijo que al momento el frigorífico funciona con los turnos nuevos, personal que entró hace 2 años, pero están con baja actividad, ya que no están habiendo faena todos los días. Además destacó que no pueden conseguir ganado. La ministra de Salud Pública, Cristina Lustenberg, anunció este martes que está abierta la licitación para construir el Hospital de la Costa en Atlántida, Canelones. La inversión total estimada será de 36 millones de dólares y las obras comenzarán entre enero del 2027 y febrero del 2027, según aseguró la propia mandataria.
1: Exactamente, anuncios correspondientes al Hospital de la Costa. Se está anunciando el lanzamiento de la licitación para la construcción. Es un hospital que tendrá una inversión de 36 millones de dólares, una obra que llevará 10 meses con una meta de finalización en 2027 y contará con 120 camas. Pero escuchamos más detalles por parte de la ministra de Salud Pública, Cristina Lustenberg.
2: De equipamiento, de llave en mano, porque ustedes van a ver que la licitación no solamente es la construcción, sino el equipamiento, va a durar 10 meses, así que podemos decir que a fines del año 2027, este hospital, que va a contar con 60 camas de moderados, de esas 60 camas de cuidados moderados, 30 van a estar vinculadas al cuidado de adultos, 10 a la parte pediátrica, 20 al área de salud mental, van a haber 39 especialidades trabajando en ese lugar, va a haber un bloque quirúrgico para resolver las cirugías de día, va a resolver también el servicio de oncología. Ustedes saben la sensibilidad que tiene para cualquier persona cursando una enfermedad oncológica, un cáncer, y tenga que trasladarse kilómetros. Ahí va a haber todo un centro de quimioterapia con un hospital de día, va a haber resonador, va a haber mamógrafos, va a haber tomógrafos, va a haber laboratorio a las 24 horas del día, farmacia a las 24 horas del día, 33 especialidades, un área quirúrgica con un bloque quirúrgico para resolver cirugías de día. O sea, es un lugar donde la salud llega no solo para diagnosticar, sino para tratar, en una zona de altísimo crecimiento demográfico. Y en ese lugar, fíjense que los lugares de referencia para las máximas emergencias.
0: El prosecretario de Presidencia, Jorge Díaz, aclaró este martes los dichos del presidente Orsi sobre la situación vinculada a la instalación de la planta de HIF Global en Paysandú. Luego del Congreso de Ministros, Díaz explicó que no se levantó una demanda internacional presentada por Argentina, como había señalado Orsi, sino una solicitud de mediación promovida por la alcaldesa de Colón, localidad de la provincia de Entre Ríos, ubicada frente a Paysandú. Simplemente, al presidente se le transmitió la información de que se había levantado una demanda y en realidad lo que se levantó fue una solicitud de intervención en el marco a nivel internacional, sostuvo Díaz. El prosecretario señaló que la solicitud correspondía a una instancia de mediación presentada por la alcaldesa de Colón y planteó que se trató de un tema de terminología entre los conceptos de demanda y solicitud de mediación. Hay un dato estricto de la realidad. Es algo que se había iniciado y que se dejó sin efecto. Díaz también aclaró que Uruguay no tiene conocimiento de eventuales acciones civiles o penales que puedan continuar por otros canales, sin perjuicio de que hay otras demandas civiles o penales de las cuales nosotros no tenemos conocimiento, porque es imposible tenerlo, que seguirá en su curso. Por su parte, Díaz se refirió a los litigios internacionales iniciados por dos accionistas de Montecón vinculados a la operativa en el puerto de Montevideo. El prosecretario indicó que Uruguay avanza hacia la finalización de los arbitrajes y señaló que el eventual desistimiento deberá concretarse sin condiciones para el Estado. Uruguay va a un proceso de finalización de los arbitrajes bajo dos premisas, explicó Díaz. La primera, según detalló, es que la República Oriental del Uruguay no acepta que se le impongan condiciones. Como segundo punto, sostuvo que el desistimiento debe ser con perjuicio para la empresa, lo que implica que los accionistas se comprometan a no iniciar nuevos procesos judiciales por los asuntos que dieron origen a los arbitrajes. Eso quiere decir, sin condiciones y con perjuicio, ese es el concepto que yo le puedo dar, afirmó. Díaz agregó que una vez que finalice el proceso, el gobierno podrá brindar más información, tanto sobre el acuerdo como sus condiciones. La ministra de Industria, Fernanda Cardona, celebró ayer en conferencia de prensa tras el Consejo de Ministros la buena noticia de que el Ejecutivo haya decidido no aumentar los precios de los combustibles en septiembre. La URSEA había recomendado una suba del 25% de gasoil y 1% en naftas. Cardona destacó la importancia de que el país, pese a no ser productor, cuente con una refinería y apuntó a que, pese a seguirse el marco regulatorio para la fijación de valores de combustible, como el precio de paridad de importación y otros indicadores, no se toman linealmente. La ministra dijo además que desde que comenzó la guerra en Medio Oriente y hasta el pasado 31 de agosto, Uruguay no trasladó a la ciudadanía 75 millones de dólares si hubiéramos seguido el precio de paridad de importación.
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Esta información es terrible porque una joven de 19 años fue apuñalada en el anexo de la Facultad de Medicina en la tarde de este martes en la capital. El autor del ataque es compañero de clase de la joven de la misma edad, según indicó la información primaria. El ataque generó gran conmoción entre los alumnos que instantes después fueron desalojados de la casa de estudios. La joven se encuentra fuera de peligro, fue trasladada en ambulancia desde la facultad a un centro asistencial, mientras que su agresor, que estaba junto a la víctima cuando llegaron los efectivos, fue sacado de la facultad por la policía y conducido en un patrullero. El diagnóstico primario de la joven es que tiene diversas heridas cortantes, fractura de un brazo y lesiones profundas en un ojo. Según fuentes policiales, el padre del agresor dijo que padece esquizofrenia. Información primaria indica que no tenían vínculo, pero que el joven estaba obsesionado con su compañera. La policía está investigando como tentativa de femicidio el ataque a esta estudiante de medicina. El director departamental de violencia doméstica y género de la jefatura de Montevideo, Richard Gutiérrez, informó en rueda de prensa que ambos jóvenes compartían el estudio de la carrera y que no habría ningún vínculo previo que no fuera ese. Sin embargo, apuntó que la información primaria de testigos indica que había una historia detrás. Por lo que estamos recabando, en esas primeras horas de investigación, aportarían de que habría habido una conducta bastante persecutoria de parte de este joven, y se ha catalogado como obsesiva por alguno de los testigos, de crear algún otro tipo de vínculo para con la joven, la cual siempre lo rechazó, explicó. A raíz de eso, la primera hipótesis que tenemos es que se desencadenó este hecho de violencia para con ella, agregó el jerarca policial. El joven utilizó un cuchillo que fue incautado en la escena, no tiene antecedentes policiales, ni hay denuncias previas que vinculen a ambos. El jerarca policial aseveró que no hubo resistencia de parte del agresor a la hora de su detención.

agresor fue identificado como Federico La Maíta Charelli, horas después del hecho, compañeros del liceo, ex compañeros del liceo de Salinas número 1, difundieron un comunicado público en el que afirman que La Maíta Charelli protagonizó durante años una serie de conductas de acoso y violencia hacia estudiantes de esa institución y que las autoridades del liceo fueron notificadas en reiteradas oportunidades sin tomar medidas efectivas. Según el texto firmado por ex estudiantes, las conductas denunciadas incluyeron miradas invasivas, acercamientos no consentidos, manoseos, acoso sistemático a través de redes sociales y amenazas verbales directas. Entre las expresiones que le atribuyen figuran frases como «hay que matarlas a todas» y «ojalá pudiera matarte con mis propias manos, pero no quiero ir preso». Los firmantes también afirman que en una oportunidad el joven se masturbó al lado de una compañera durante una clase, hecho que, según relatan, fue desestimado por la institución. Todas estas situaciones fueron notificadas y conversadas y reiteradas veces con las autoridades del Liceo de Salinas número 1, direcciones y docentes fueron testigos de lo ocurrido a lo largo de los años, señala el texto. Según los ex estudiantes, la respuesta institucional fue exigirles empatía e integración hacia el agresor, justificando su conducta en un diagnóstico de salud mental, sin brindarles garantía de seguridad. Un vecino que transitaba por la zona de UM y Joaquín Artigas, barrio Cerrito de la Victoria, alertó a la policía después de encontrar restos óseos humanos junto a una boca de tormenta. La policía trabaja ahora para determinar quién dejó los restos en la zona y para ello analiza las cámaras de videovigilancia instaladas en las inmediaciones. Se encontró un cráneo y varios huesos. La Fiscalía de Toledo, Canelones, pidió a la justicia hace algunos días emitir órdenes de detención contra una red de personas que se encargaban de cruzar datos para obtener nombres, direcciones e información de personas que protagonizaron accidentes de tránsito. El objetivo era cobrar el monto del seguro obligatorio automotor. Para esto, hacían firmar a los clientes un documento y luego los defensores se quedaban con parte del monto que se liberaba por concepto de SOA. Para esto, buscaban llegar a las personas de diferentes formas, que iban desde ir a donde estuvieran internadas las víctimas hasta acudir a las casas de familiares con el fin de ponerse en contacto. Este martes, sobre 6:30 de la mañana, las autoridades policiales, bajo la orden de la justicia y dirección de crimen organizado, llegaron a los domicilios de los abogados, los detuvieron y los condujeron para que declararan ante el Ministerio Público. Con base en fuentes de la causa, la punta de la madeja comenzó porque hay uno de los involucrados que, además de ser abogado, ejerció como policía. Este último, presuntamente, hizo de nexo entre los defensores y los efectivos que pasaban la información una vez ocurridos los accidentes de tránsito. Además, hay personal de emergencias móviles involucrados que también brindan datos una vez que acudían a la escena. El militar de 40 años, circulando a contramano, que atropelló a una mujer y la mató, esta mujer de 60 años que además estaba en los últimos días de trabajo y se estaba por jubilar, esto fue en Las Piedras, fue imputado por homicidio culpable y suministro de estupefacientes. Como medida cautelar, se dispuso la prisión preventiva por 120 días. El abogado de la víctima, Roberto Placeres, indicó que la fiscalía tiene los elementos de convicción suficientes para entender que el conductor cometió los delitos que se le imputa. Hay una presunción muy fuerte de que el militar le suministraba drogas a los tres adolescentes, son tres chicas, una de 17, dos de 14 años, que se habían fugado de un hogar de Inau e iban en el auto siniestrado. Placeres sostuvo que puede darse un cambio de carátula hacia un delito de homicidio a título de dolo eventual por la situación, la gravedad de los hechos y por la conducta del imputado. El abogado justificó el pedido de un embargo genérico preventivo contra los bienes del imputado, como lo establece la legislación. El fiscal adscripto de flagrancia William Rosa advirtió sobre una modalidad delictiva en la que delincuentes utilizan inhibidores para impedir que los vehículos queden cerrados pese a accionar el bloqueo. Rosa hizo la advertencia a través de su cuenta de X. Advertencia, hemos trabajado algunos casos con una modalidad delictiva sofisticada mediante el cual se utilizan inhibidores de señal para impedir que los vehículos queden cerrados pese a accionar el bloqueo. Luego los delincuentes ingresan y roban, señaló. Agregó
Es importante extremar cuidados, verificar manualmente las puertas, no dejar objetos de valor a la vista y ante movimientos sospechosos, llamar al 911. Luego de ocurridos los hechos, la policía puede encontrar a los responsables, la fiscalía acusarlos y el Poder Judicial condenar.

0: 8 grados tenemos ahora, 9 la sensación térmica, soleado con vientos del este sureste a 6 kilómetros en la hora, humedad 100%, presión atmosférica 1017 milibares, visibilidad 16 kilómetros, máxima de 24 esperamos para hoy, 23 de sensación térmica, agradable y con sol, 14 la mínima por la noche, 13 la sensación térmica y cielo claro. Mañana baja un poco la temperatura, bastante nublado, 19.6, viernes claro y soleado, 25, sábado soleado la mayor parte del día, 17.4, domingo principalmente nublado y más fresco, 13.3, lunes fresco con nubes y sol, 16.4, martes principalmente nublado, 18.9 y el miércoles nublado con unos pocos chubascos, 19 de máxima, 8 grados de mínima. Con esta información cerramos esta entrega. Mañana por cuestiones laborales no estaremos por aquí. Volvemos el viernes a las 7 para compartir más de las noticias en la Siglo. Ya viene Pablo Silva con todo el power hasta el mediodía.
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¿Cómo le va, Salto? ¿Cómo le va, mi querido país y el mundo entero? Acá estamos nuevamente juntos al pie del cañón tempranito después de Rodrigo Tejeira, que viene con las noticias en la siglo, que viene de 7 a 8. Agarramos la posta nosotros hasta las 12 del mediodía, hasta tocar el mediodía salteño con nuestra palma de la mano.

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El comité de emergencias recorre el interior ante un escenario de lluvias y crecidas. Impacto del Niño reúne a Dile, comité de emergencia e intendencia en sesión clave. Incidente con arma blanca, arma de fuego. Operativo en calle Agraciada de Invernís y debido a un accidente y amenaza con un arma de fuego, la policía intervino e incautó el arma mientras investiga lo ocurrido.

Más novedades en este boletín. Cardama y el Estado confrontan al gato por juicio internacional para el gobierno. Tribunal no tiene competencia. Imputan por homicidio y suministro de drogas al sargento que provocó un siniestro fatal en Las Piedras. En medio de un clima hostil, hinchas de Danubio invadieron a la cancha para agredir a sus jugadores. Por Dios, ¿no? Eso que se dicen llamar hinchas, loco, son delincuentes. Che, para un poco. Muy fuerte. Investigan como intento de femicidio ataque a estudiante de medicina. Señalan conducta obsesiva del agresor. Giro histórico en el Banco Central del Uruguay. Invierte reservas en acciones por primera vez y vuelve al oro tras 30 años. Hay oro, mirá vos. Oro. Oro, oro. Oro, oro. Orsi. No, no es igual a oro, ¿no? Orsi avisó a sus ministros que los reunirá con más frecuencia. Mirá vos, para trabajar. Y les pidió armonía en las declaraciones públicas. Empresarios de la construcción y Zunca crean ámbito para evaluar la productividad en pleno cambio de la jornada laboral. Gobierno prevé que el nuevo hospital de la costa en Atlántida esté pronto para finales del 2027.

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Buena música a esta hora de la mañana. Hoy Farman, Drag Surcalero regala. Hoy jugamos al Sabel Ginés que está en la foto. Te tiramos algunas que otras pistas. El personaje famoso que esté en la foto, en la jornada de hoy. A ver que la producción que tiene, me tire ya la data. A ver que quién estará. No puedo mirar, obvio. Tenemos que mostrar después en el canal de la Siglo, www.siglo21.uy, en la web. ¿El sabes quién es? Un personaje famoso, siempre está en el sobre. Obviamente es una foto, una imagen. Semana pasada fue Karol G, ¿no? Karol G, semana pasada. Hoy, ¿quién estará? Puede ser personaje político.

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En breve habilitamos la central para jugar al ¿sabés quién es? Del sobre, ¿sabés quién es? 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

Hermoso regalo de Calero. Bueno, jugamos al ¿sabés quién es? ¿Sabés quién es? Bueno, creo que hace un par de semanas largas atrás habíamos puesto, o la producción había puesto, un jugador de fútbol de que había jugado el mundial y fue europeo, ¿no? Creo que había sido, si no mal recuerdo, a ver, me refresca la memoria. Koundé, el francés Koundé.

nos conectemos en el canal del siglo. Anda al canal del siglo. www.siglo21.uy. Ahí estamos. Hola a todos. ¿Cómo están? Acá está el sobre, acá está el sobre. ¿Sabes quién es? ¿Sabes quién es? Bueno, la producción me dice que es un jugador de fútbol mundial. Es un jugador de fútbol mundial. Jugó el mundial. ¿Sabes quién es? Última cifra del documento, tu nombre. 099-7334-70. ¿Sabes quién es el que está acá? ¿Sabes quién es? Acá está el sobre. Farman, Draxor, Calero, regala. ¿Sabes quién es? Es un jugador de fútbol. Jugó el mundial. En un rato te tiro.

¿Sabés quién es? La otra vez habían puesto a Koundé, el francés. Y jugamos y la reventamos y... Puede ser uruguayo, ¿por qué no? Sí. Puede ser cualquiera que haya jugado el Mundial. ¿Sabés quién es? Última cifra del documento.

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159-8. ¿Será? Jugó el mundial, sí. Casi fue goleador. No, fue goleador, ¿no? ¿El mundial? No recuerdo ahora. Fede Valverde, dice Antonella. 314-0. Rodri, el jugador español campeón del mundo, Pablo. Marcos. 359-7.

887-4 Vinicius. Opa, puede ser, ¿no? Ener Valencia, dice Valentina. 235-2. ¿Sabes quién es que está en la

Romina, pasame los rancheros. Bueno, dale. 174-4, Ian Romy. ¡Venga! ...99-7334-70 es la vía de conexión con nosotros para jugar con Calero, jugar al... ¿Sabés quién es que está en la foto? Es un jugador de fútbol, jugó el Mundial.

Araujo, no te puedo creer. Araujo, dice Norma. Pasó al Liverpool Araujo, ¿no? Ronald Araujo. Araujo o Araujo, dicen los argentinos, ¿no? Araujo nosotros, Araujo los argentinos, ¿no? Ronald Norma. Qué bárbaro, cómo caen y caen mensajes, mami.

0: Internet.
1: Buen día, en el sobre está Haaland. El noruego. Haaland, Sofi. ¡Qué lindo! Debe estar linda regla. Buen día, es Messi, Ceci 598, que noche bonita jornada. Buen día, crack, para mí, ni idea, pero jugamos. Herling Haaland, Pablo 631 y Veneno, muy bien. Puede ser Herling Haaland, sí. Enzo Fernández, el jugador argentino.

0: podés ganarte el premio.
1: Buen día, Pablito. Soy Sandra.
0: Sí.
1: 470-9. Sí. Estoy trabajando, por eso tomando audio. No me van a matar.
0: Sí.
1: Está mal.

el español, Lamine Yamal. Puede ser, sí, Sandra. Mucha gente laburando y nosotros le hacemos compañía, ¿no? Buenos días, Pablo, el jugador es Cucurella, soy Elizabeth, el pelos loco. Todo enrulado. Matorral de orégano espectacular que tiene, me encanta. Elizabeth 07215 y Elizabeth.

0: Lo Lionel Messi, José, Fabián, Lionel Messi. ¿Cómo tiran Lionel Messi, no? Mamita querida. Buen día, el jugador es Bocinha. ¡Oh! El de Cabo Verde. El de Cabo Verde, sí, puede ser. María, 375-1. Muy bien, Mari. Wanda, 230-6. Buenísima la radio. Para mí es el arquero de Cabo Verde, Bocinha, sí, puede ser. Me encanta.
1: Mi reina.
0: Mi reina, esto es el remix.
1: ¿Qué dice?
0: ¡Venga!

¿Sabés quién es? Podés ganarte un hermoso premio de Calero Uruguay Viera. ¡Wow! ¡Wow, wow! ¡Wow, wow!

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092-0929. ¿Quién es? ¿Sabés quién es? Buen día, animal. Cindy López Cabral de Cabo Verde, ¿verdad? El que salió mejor jugador del mundial. Martín 305-1. Saludos para Marisa, que quiere un tema de la bichota Carol G de Silva. Si no, no quiere limpiar. Ay, bueno. Algo de la bichota. Bueno, algo ahora pasamos.

0: ¿cuántos dicen Cristiano Ronaldo? Acá otro Cristiano Ronaldo dice Karina 159-8.
1: Anoche oscurita gana, pero.
0: Opa, opa. Lula 101-2. 343-1. Maya. ¿Qué dicen? ¿Qué dicen?
1: ¿Sabes en verdad o te gustó?
0: ¿Qué jugador del mundial es? Puede ser latinoamericano, europeo, puede ser asiático, africano. Bueno, 0997334-70, ¿sabes quién es?

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poder ganártelo. Andá en las redes, seguí todos los pasos y podés ganarte todo un outfit de Concept que festeja un año junto a Blue Glass. Uruguay 1040. Este es el regalo calero. Acá está el regalo hermoso de Farman Draxor, calero, Uruguay. Bien. ¿Sabe quién es? ¿Sabe quién es? Última

africano, no es asiático, no es europeo. Es americano, en nuestro continente. En nuestro continente está. Bueno, ¿sabes quién es? Jugó el Mundial. Última cifra del documento, tu nombre, 0997-334-70. Podés ganarte este hermoso premio de Calero. Sí, este hermoso premio de Calero podés ganártelo. Ahí lo ven, espectacular. ¿Y sabés quién está en la foto? Última cifra del documento, tu nombre, 0997-334-70.

57 y 9. El tema es que ustedes hurguen, busquen y bueno, y esa es la onda de divertirse, por más fácil o difícil que sea, ¿no? Porque la cuestión es pasar la bomba en la mañana, que la mañana sea más amena. Me encanta Floppy, muy bien. Galarza, el paraguayo. Gloria 19 y 9.

tendrá. ¿Será? Dani 442-4. Buen día, es Messi. Lo que han dicho de Messi, impresionante. No he podido leer mucho. Buen día, Pablo Neymar, María 636-0. Buenas, Pablo. Es Messi, Michael 434-5. ¿Sabes quién es? Farman Draxor Calero regala un hermoso premio. ¿Sabes quién es el que está en la foto? Es jugador de fútbol. Jugó el mundial, por ende juega en la selección.

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No jugó en el Mundial 26, jugó, sí, cómo no. Entonces puede ser Valverde, jugó, sí. Muy bien. Dice María 906-8, jugó, sí, cómo no. Fue citado por Ancelotti y jugó. Buenos días, Pablo, para mí es el Lionel Messi, Jenny 995-7. ¿Sabes quién es? Última cifra del documento de tu nombre. Puedes ganarte el hermoso regalo Calero. Farm and Dragster Calero Uruguay. Bien. El jugador es Messi y Celiana.

Y si dejó de obras por las elecciones Messi en el 963-0. De pasar, ¿no? Valverde dice Messi, dice Vanessa. Messi o Valverde.

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Carta de mensaje que Cani para ganarse el premio Calero Uruguay. Bien. Para mí es Vinicio 218-9. Dice Andrea. Majo 775-9. Messi. Belén dice Messi 471-9. Valverde dice Gloria 077-2. Fiorella 140.

Ricardo 029-8. Ricky. James Rodríguez. Lucho Díaz dice. Ahí va. Romina. El colombiano 796-3. Lucho Díaz, de Luis Díaz del Colombia, de Arrascaeta, dice Andrea 166-4. A toda la banda de la brigada le mandamos el abrazo. Sonido básico piden en la brigada. Bueno, ahora lo buscamos. Tantos mensajes, por Dios. En un rato subimos el sobre al canal de la Siglo en www.siglo21.

0: El argentino puede ser Julián Álvarez también, ¿no? Robertito. Esa. Chica, la chica del lugar. 0997-334-70 en la vía de conexión. Con nosotros.
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ofreciendo guión 4, por Dios, no puedo leer todos. Karen dice Messi 949. Neymar dice Gloris, puede ser Gloris o Gloria, Gloris.

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0: Oh, bueno.
1: Pero igual.
0: ¿Cómo está el musicalizador, no? Mamita querida. 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

música, digo de Morning King. ¿Te das cuenta de quién hablo, verdad? 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

Ahí estamos en el canal de la Siglo. Ahí van a ver qué es lo que está en el sobre, en este sobre, chicos. Gente bonita. Bueno, el jugador de fútbol es famoso, obviamente. Es americano, jugó el último mundial. Y bueno, lo han dicho mucho.

Messi se acaba de retirar de la selección argentina, ¿eh? Lionel Messi, ahí está. Fue el encargado de estar en el sobre de hoy, ¿eh? Que presentó Farman Tractor Calero Uruguay Viera. Que regala este premio. Ok. Bueno, la producción hace el sorteo y damos ganador, ganadora.

0: Ya viene Víctor Hugo Solix para Estación Central, que arranca en breve. Ok.
1: Remix.
0: The fucking remix. Oh, yes.

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0: Portate bien, hacela fácil, pasala bien.
1: No, porfa, no te vayas.
0: Quédate conmigo. Ya viene Víctor Hugo para Estación Central. Después Petinati, después los chicos de la.

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7: En instantes, arrancamos con malos pensamientos por la Siglo XXI. Un abrazo, nos escuchamos.

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4: Esa información yo no la tengo chequeada.
5: ¡Callate, imbécil!
0: Ya lo dijo el presidente.
6: ¡Atento! Lo que no logra el Peti no logra nadie.
7: ¿Qué dijiste?
8: Repito.
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5: ¡Bien dicho!
0: En malos pensamientos logramos risas.
5: ¿Qué te hizo el colágeno que no te hizo el grandote?
9: Me dejó las piernitas como Bambi. ¿Viste cuando Bambi nace? No puede caminar, bueno, así que dice.
10: Esto es una maravilla.
11: Le depilo con pinza de ceja.
5: Le depilas los pelos de la oreja.
11: Porque si no sabes lo que pasa, Peti, parece un plumero el viejo.
12: Es una ardilla.
13: Si vos te tirás, robás, Peti.
5: No, los que roban son los que están ahora.
2: ¿De qué se ríen?
6: Porque no logra el Peti, no logra nadie.
7: Eso es lo que yo digo. ¡Vamos!
0: Logramos locuras.
14: No puedo escuchar una conversación de sexo que me da ganas de tener sexo.
7: ¡Eso es aberrante!
15: Fue toda una noche y la quedé.
16: Yo creo que eso está mal.
17: Me estoy tocando en este momento.
7: Está bueno.
15: No puedo olvidarme de la anaconda.
2: Esto es una grosería.
18: Tengo tatuada la rúbrica de él arriba de la cola.
7: ¡Eso es un disparate!
2: ¡Y hay que decirlo!
6: Porque no logra el Peti, no logra nadie.
4: Eso es muy razonable.
0: Logramos imposibles.
19: Encontré una billetera ayer.
5: ¡Nombre de pila!
19: Álvaro.
5: Álvaro, ¿cómo te va?
19: Todo bien. Yo tengo los documentos y también tengo todo el dinero que tenía dentro de tu billetera.
20: Gracias a Dios, Peti. Gracias a ustedes, a Dios.
19: Muchísimas gracias a vos, a toda la audiencia. Y era el mejor lugar para hacer la gestión porque es difícil de que falle.
10: Es hora de decir las cosas que se saben.
6: Porque no logra el Peti, no logra nadie.
7: Es verdad.
19: Una persona golpeó la puerta con un bebé en brazos de 6 meses, que era yo. Le dijo, vengo a traerte esto. Se dio vuelta y se fue. Yo, lo único que yo quiero es poder ponerle cara y conocer la verdadera historia.
21: ¿No tenés idea quién es tu padre y quién es tu madre?
19: Ni idea. Tengo su nombre nomás. Como ustedes tienen la mejor audiencia del mundo y llegamos a decir su nombre, seguramente alguien la conoce.
22: Hola.
5: Hola, María del Rosario.
22: ¿Y quién habla?
4: Al fin te encontré. Al fin te encontré.
21: Gracias a malos pensamientos. 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

0: Pero qué distintos que somos.
1: Reitero, lo que no logra el Peti no lo logra nadie.
2: No tenemos nada más que decir.
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4: ¿Vas a tener trillizos?
5: Sí, vamos a tener tres bebés.
6: Yo lo escucho hace tiempo. Vi que le das una mano a la gente. No se me ocurrió otra cosa. Yo no tengo trabajo fijo. Por ahora estoy en busca de trabajo.
4: ¿Quién sos?
7: Gustavo, estoy necesitando justamente una persona para el depósito, ofrecerle trabajo. Y vamos a laburar, ya está. Pero está bueno ayudar a alguien.
4: ¿Qué es la vida si no ayudar cuando uno puede ayudar?
8: ¡Esto es por amor!
2: ¿Vos estás en pedo?
1: Y sí, repito, lo que no logra el Peti no logra nadie.
9: Absolutamente de acuerdo.
3: Logramos frases célebres.
10: Matemáticamente tenemos chance.
11: ¡Dame la caña!
4: ¡Ay, la pucha!
8: ¡Afuera!
2: Te pone varias multas, te saca la libreta y la rompe.
12: Yo el 24 voy a armar un cordero, pero es para mi familia.
13: ¡Déjame en paz!
8: No me bajé los brazos.
4: Subí el volumen.
8: ¡Vamos todavía!
14: ¡Ay, Dios mío!
15: ¿Alguien tiene algo que decir?
1: Lo que no logra el Peti no logra nadie.
8: ¡Es correcto!
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16: Ya sube en el auto y estás vos siempre. No hay forma de que no estés cuando la vas a buscar al colegio.
17: Ahora tengo buena suerte porque me llamó Peti.
18: Le da la chance a mucha gente a salir adelante.
17: Hola Peti, ¿cómo te va? Qué lindo que llamaste, qué suerte.
18: Peti, acá escuchándote desde el año 96, así que imagínate, crecieron escuchándote mis hijos.
17: Acá estoy estrenando radio, ayer me compré una para escucharte.
19: Ni volviendo a nacer de nuevo a ver otra audiencia como esta.
4: Peti, cuando yo tuve mis peores momentos mal, yo te escuchaba a ti y me sacaste de esa fortaleza, me sacaste de todo.
10: Lo escucho a ustedes y se paraliza todo. Se van los problemas, se van las preocupaciones.
6: Me bajé una aplicación, una y especialmente para escucharte a vos.
7: Pongo malos pensamientos a las 3 de la tarde y me olvido de todo, Peti. Es vida.
5: A la gente la hacen
7: a
5: bien.
7: A la gente la hacen bien.
3: Es más que un programa de radio. Creo que no sé si ustedes dimensionan a lo que llegan a la gente.
11: Sos una excelente persona y sinceramente te escucho todito los días. Te escuchaba de una espica.
8: A mí fue la radio la que me salvó. Un día te estaba escuchando y bueno, lo único que puede ayudar es el Peti.
17: Fui vendedor ambulante y cada vez que iba a subir a un ómnibus, ¿quién venía? Al mango en la radio de los ómnibus, Petinati. Entonces, ¿quién me iba a dar bola a mí?
16: Y nosotros también tenemos una vida, pero vos sos parte de ella y es culpa tuya. Si hace 30 y pico de años que te estamos escuchando, ya sos parte de nuestra vida también.
13: Vos nos das esa libertad de que podemos expresarnos, sacar nuestras emociones, vos nos lees un mensaje y te mantenés porque nos da eso, nos da libertad.
9: Mi hija se crió escuchando, es momento de dar una mano a la gente, y ella lo tiene compenetrado en su vida.
2: O sea, malos pensamientos es algo que no se puede explicar con palabras. ¡Amor!
1: Realmente creo que ustedes no tienen noción de lo que hacen por nosotros. Gracias, gracias, gracias. Gracias, gracias, gracias a la mejor audiencia del mundo. Gracias.
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0: veniendo uruguayos.
1: A malos pensamientos. 35 años, 36 temporadas.

0: ama los pensamientos.
1: Ay, qué lindo día tenemos hoy.
0: Decime si no te cambia, decime si no te cambia la vida. El día, un día soleado.
2: Yo te digo, particularmente me parece que es un momento para trabajar afuera.
0: Puta loco.
1: ¿Nos vamos?
0: Con todo lo que está pasando. Sí. Olvídate.
1: Gracias,
0: vamos a trabajar afuera.
2: Ahora que está el solcito, hay que aprovechar.

0: Bueno, pará. Qué imposible.
1: Me saco el pantalón.
0: No, pará, sí, que sí. Todavía estamos en invierno. Hermosa tarde invernal en Montevideo.
1: Sí, sí.
0: Imagino que todo el país está así.
2: Medio raro, ¿no?
0: Qué lindo.
3: Hola, Uruguay.
0: Medio raro sentir calorcito después de un invierno matador.
4: Es el fin del mundo.
0: Pensábamos que era el fin del mundo.
4: ¿No es el fin del mundo?
0: Sí. No, sí. Recuerdo haber vivido un invierno sin sol como tuvimos en este año.
5: ¿Dónde estabas?
0: ¿Cuántos días de sol tuvimos

0: hermosa tarde en Malos Pensamientos. Desde Azul 101.9. Para todo el país.
1: Los buenos son los de Azul.
0: Somos sí. Nosotros sí. De tarde.
2: La mejor radio que están escuchando hoy en día.
0: Bueno.
2: Te quiero, Peti.
0: El abrazo para todas las radios que nos están retransmitiendo en todo el país.
3: Subí el volumen.
0: Y el abrazo para la mejor audiencia del mundo que nos escucha en Montevideo, en el interior y en todo el mundo.

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0: Hola Piti, ¿cómo estás? Un día como hoy, en el 2019, llegaba con mi esposa al Uruguay. 7 años hoy, tenemos una linda familia, 2 nenes, y estamos felices de poder respirar la libertad. Mientras leía decía, pero no está diciendo quién es ni dónde nació.
1: Atención.
0: Está, el final sí. Ya descubrimos. Bienvenidos todos al Uruguay.
2: Y al que se quiera quedar, que se quede. Al que no le guste, que se vaya.
0: Cuatro minutos, van de las 3 de la...

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0: El Papa León XIV recibirá la llave de la ciudad por parte de la Intendencia de Montevideo. Que aguante que todavía no le van a dar la llave.
1: ¿Dónde está el intendente?
0: En la cerrajería.
2: ¡Viva el Papa! ¡Viva el Papa!
0: Nos anticipamos a lo que puede llegar a suceder.
2: ¡Viva el Papa!
0: Y el video. El video. Atención. De la entrega de la llave de Montevideo por parte de Vergara al Papa León XIV.
3: ¿Dónde está?
0: ¡Ya lo tenemos! Tenemos el video donde el Papa León XIV recibe la llave de la ciudad por parte de la Intendencia de Montevideo. ¿Querés saber qué pasa?
4: Sí.
0: En Twitter.
5: Arroba o Petinati.
0: En Instagram.
6: Arroba Petinati Uy.
0: En TikTok.
6: Arroba Petinati Uy.
0: El Papa León XIV va a recibir la llave de la ciudad. Se la va a entregar Vergara. Sí.
7: ¡Hola, pucha!
0: Este tipo va a cancelar la visita en cualquier momento.
8: Ahí está viendo pasar el tiempo.
0: La puerta de León.

0: es que el Papa León XIV recibe las llaves de Montevideo.
1: ¡María! ¡La llave!
0: Mira, nos anticipamos en todo, ¿eh?
1: ¡María! ¡La llave!
0: ¡Se la dio la madre! ¡A mi la puerta!

0: puede pasar cuando el Papa abra la puerta de Montevideo?
1: La puerta.
0: Con la llave de la ciudad.
1: La puerta. ¡La puerta! ¡La puerta!
0: Está en nuestras redes.
2: @opetinati.
0: Y en Instagram.
3: @petinati.
0: Por favor, que bendiga esa llave. Se lo pedimos, por favor. Bueno, Maduro tiene una también.

0: Leti, le dan a tantos las llaves de Montevideo que cuando nos afanen todo, no vamos a ver quién fue.
1: Está detrás de esa puerta.
0: Peti, que le den la llave del Concar, es más seguro que la llave de Montevideo.
2: No es una decisión de Vergara.
0: ¿Qué? No, pará, Mario.
3: ¡Anda a cagar! Pará,
2: Mario. Mi nombre es Mario Vergara.
0: Sí, ya sé que te llama Mario Vergara. ¿Qué te pasa? Escuchá, Mario, ¿le vas a entregar las llaves al Papa?
2: No, para nada.
0: Ah, bueno, pero pará. Acá la noticia dice que las llaves de la ciudad de Montevideo se van...
4: Todavía no sabemos.
0: Ah, ¿porque fuiste a la cerrajería?
5: Sí.
0: Ah, ¿y no te están haciendo la llave?
2: No.
0: Es grande la llave.
1: Y yo confieso.
0: Ah, ¿te vas a confesar primero? ¿Vos crees en Dios, Mario? ¿Eh?
2: Claro que sí.
0: Y sí, si sos intendente.
1: Culpa de la intendencia.
0: Claro. Si sos intendente.
1: Con aciertos y con errores.
0: Hay que creer en Dios porque la verdad que... O en el diablo, ¿no? Increíble. Vas a verte entonces con el Papa.
1: Totalmente.
0: Me copa esto. ¿Lo vas a llevar a pasear por Montevideo?
2: Claro que sí.
0: Qué lindo. ¿Alguna zona para destacar que vaya? ¿Vas con tu auto? ¿Eh?
2: Ahí no.
0: ¿Vas con tu auto?
5: Sí.
0: Ojo, entonces.
1: Hay que cerrarlo.
0: Sí, claro, con la llave. Pará. Ojo con tu auto. No manejes. Si tomás, no manejes. Ya sabemos que en Urquiza.

0: Perdón, Mario, ¿le vas a cantar al Papa?
1: ¿Eh? ¿Le vas? Estoy convencido.
0: Sí, nosotros claro también. Sí. Canta, canta, canta. Cantate, cantate.
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0: La gente te escucha y quiere
2: 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Batiendo alas, quebraba sí. El silencio, sí. Llegando hasta el cielo de aquel
0: escenario.
2: Escenario.
0: Muy bien, ¿le vas a cantar? ¿Le vas a cantar eso al Papa?
3: Totalmente.
0: ¿Y algún villancico, algo religioso, no?
3: Ahí no.
0: No.

0: ¿tenés algún tema más para el repertorio? ¿Algún repertorio, digamos? ¿Tenés
1: claro
0: algún,
1: que sí.
0: ¿O algún tema más para cuando venga el Papa?
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0: afuera.
1: No, no, este no es.
0: Venciendo la soledad.
1: No, no. Este no.
0: La noche se hace día. Sal afuera.
1: Sal afuera.
0: Y lo verás.
1: Menos sal, mami.
2: Muchas gracias.
1: Es un freak. Aparte, imagínatelo vestido de carpincho, recibiendo la llave de la ciudad del Papa. 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

No podemos hacer un programa como todos los días, como si no pasara nada alrededor nuestro. Y alrededor nuestro, desde hace mucho tiempo, vienen pasando cosas. Asaltaron una sucursal de un banco. Secuestraron un ómnibus. Madres golpeando a maestras y directoras. Homicidios, ajustes de cuenta. Las picadas de moto con la muerte de un chico de 12 años. Violencia doméstica. Peleas entre alumnos en liceos y escuelas. Hinchas de Peñarol agrediendo a la policía. Hinchas de Danubio invadieron la cancha para pegarle a jugadores de Danubio. Y todo esto es lo que hace que un enfermito apuñale a una estudiante de medicina. Un alumno de la Facultad de Medicina apuñaló a una compañera de clase. La víctima tiene 19 años y si bien está fuera de peligro, mientras nosotros leemos las noticias, esta chica tiene heridas en su rostro, tiene heridas en su cuerpo, producto de un ataque de un chico de 19 años, compañero de clase, en la Facultad de Medicina. En la Facultad de Medicina. En la Universidad de la República. Vos te pones a pensar, loquitos hay en todos lados. Esto pasa en todas partes del mundo. Y también aquí en Uruguay, ¿cómo controlás esto? Bueno, es muy difícil controlarlo. Pero si todos los hechos de violencia que nombré anteriormente no tienen culpables, una cosa trae la otra. ¿Qué hubiera sucedido si este chico hubiera hecho el ataque en una facultad, en la universidad, en los Estados Unidos? La policía lo hubiera eliminado. Y hay mucha gente que opina que ese debería haber sido el final o el desenlace. Hay gente que dice que es un atentado de femicidio, y lo es. Pero es un anormal más entre tantos anormales en una ciudad de anormales. En un país de anormales. Porque si vos vas por la calle a la noche, te vas a encontrar con infinidad de gente violenta. Si vos vas por la calle, sobre todo por el centro de Montevideo a la noche, vas a encontrarte con gente que sabés que está enferma. Entre comillas. Gente que deambula por la ciudad. Y esa gente después va al fútbol, va a un shopping y va también a la facultad. Este pibe de 19 años merece el peor castigo de todos. Si bien la joven se encuentra fuera de peligro, el diagnóstico es que tiene diversas heridas cortantes, fractura de un brazo
y lesiones profundas en un ojo. ¿Ustedes se imaginan eso? No, no se imaginan. Pero mientras nosotros estamos leyendo esto, la chica puede perder un ojo por un enfermo, entre comillas, enfermo. El padre del agresor dijo que padece esquizofrenia. Pero se pudo saber también, a través de la información, que ha tenido conductas extrañas cuando iba al liceo número uno de Salinas. Con acercamientos no consentidos, manoseos, acoso a través de redes sociales e incluso alguna vez se masturbó al lado de una compañera en plena clase. Algo que, según los exalumnos, fue desestimado por la institución. Si esto fue desestimado por la institución, esta gente que dirigía en ese momento el liceo número uno de Salinas va a tener que ir a declarar. Y seguramente anoche no durmieron bien. Y no van a poder dormir bien. Porque por eso pasan estas cosas en este país. No porque hay un loquito suelto, un enfermito suelto. Sí, también por eso. Pero sobre todo porque cuando recibimos señales, en este país nadie hace nada. Cuando pasan cosas violentas en este país, nadie hace nada. Y son liberados rápidamente. Hay mucha bronca. Hay mucha bronca de parte de todos, y me incluyo. No se puede ir al fútbol, no se puede ir a estudiar a la Universidad de la República. No se puede caminar por la calle. La desidia es total. La decadencia es absoluta. ¿Hay que politizar este caso? No. Hay que politizar todo lo que estamos viviendo. Porque si todo esto que estamos viviendo sucede y cada cosa que pasa no encuentra un responsable, hay un solo responsable, el que dirige la seguridad de nuestro país.

0: ¿Se acuerdan cuando vivíamos en Uruguay? Con las puertas sin llave.
1: Por aprender a ladrar.
0: Y uno sacaba la silla a la puerta. En días como estos para disfrutar del sol.
2: ¿Qué pasó?
0: ¿Se acuerdan? Que uno dejaba a los hijos que vayan a jugar al barrio. O a la pelota. Y que papá y mamá nos esperaban con la merienda pronta.
2: ¿Qué pasó?
0: Sin preocuparse.
2: ¿Qué pasó?
1: Basura de la alta suciedad. No se puede confiar en nadie más.
0: ¿Se acuerdan que cuando los chicos decían voy a estudiar a la Biblioteca Nacional? ¿Iban a estudiar a la Biblioteca Nacional?

não. Ayer fui a un evento, a la noche fui a ver el show de Michael Jackson, que no es Michael Jackson obviamente, pero al salir del Sodre, empecé a caminar con mi hija por la zona de Plaza Independencia. No podía creer lo que estaba viendo.

0: Para que realmente entendamos lo que está pasando, una chica fue a estudiar a la Facultad de Medicina, a la Universidad de la República. Y ahora tiene cortes en su cara y lesiones profundas en un ojo. ¿Este es el país que queremos? No. Yo ya hablé. Ahora que hable la audiencia.
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0: Hola.
2: ¿Qué tal? ¿Cómo estás, Peti?
0: Hola, ¿cómo estás? ¿Quién sos?
2: María, de Maldonado.
0: ¿Cómo estás, María? Bienvenida.
2: Bienvenida, gracias a vos. Nada, decirte que esto es pura consecuencia del mal manejo que hemos tenido como sociedad. Nadie se quiere hacer cargo de absolutamente nada. Cuando pasa cosa con nuestros hijos, soy madre, y hablas de ciertos temas con otros padres, hacen los oídos sordos, y se hacen los ciegos.
0: ¿Lo viviste vos esto? ¿Lo viviste así, tal cual lo expresás?
2: Sí, totalmente.
0: Por ejemplo, dame un ejemplo.
2: Ejemplo, ahora con redes sociales, que los padres, con tal de no hacerse cargo de sus hijos, los depositan en un cuarto hasta que tengan ganas de darle bola, por ejemplo. Le dan un teléfono celular a niños de 7 años en adelante. Mi hijo no tiene celular propio, usa el mío bajo supervisión para algunas cosas puntuales. Y la situación es que ahora está de moda, ¿viste? Los grupos random, donde dicen, sumen gente. Bueno, acá en Maldonado pasó, había un grupo de WhatsApp de más de 200 personas, donde una de los niños del colegio sumó a otros niños, y en ese celular, en ese grupo, había gente que estaba detenida en la cárcel. Imagínate las imágenes que habían.
0: Y podía, y podía haberse sumado cualquiera, ¿no? Desde todo punto de vista, gente adulta, ¿no?
2: Habían adultos, habían niños, que claro, algunos, muchos de los niños, que sucedió fue que vieron imágenes. Y nada, yo le agradecí a mi hija lo que había venido a contarme, lo que había pasado, que no se sintiera culpable, porque si, imagínate, si presionaban a un amigo a que mandara fotos de sus partes, a que se encontrara en una plaza, ¿entendés? O sea, yo todo el tiempo le estamos hablando con el padre a nuestra hija de los riesgos que corremos hoy en día. Le mostré, mira, esta persona es esto, lo googleé, pero ¿vos te pensás que los demás padres hicieron algo? Nadie le importa, nadie se hace cargo de sus hijos, nadie quiere realmente educar a sus hijos y atenerse a las consecuencias. Acá en Maldonado pasó lo de este niño que mató a la exnovia en la plaza. Uh-huh. Y todo el mundo hace oídos sordos, todo el mundo sabe, pero es mucho más fácil, me divorcio, pego dos portazos y me hago la adolescente, porque nadie se hace cargo de la edad que tiene, y los hijos son consecuencia de esa situación.
0: María, vamos a sumar a tu palabra a alguien más en la línea. Hola. Hola.
3: Hola, Peti.
0: Hola, ¿quién sos?
3: Enrique, otra vez estoy hablando contigo.
0: ¿Cómo estás, Enrique? ¿Escuchaste a María?
3: Sí.
0: Bien, María está en la línea. Salúdala, Enrique.
3: Hola, María.
2: Hola, Enrique. Buenas tardes. ¿Cómo estás?
0: Enrique, bien, bien. Enrique, está bueno esto de opinar juntos, así que María, escuchemos a Enrique, y si claro, tenés algo para decirle, por supuesto que sos bienvenida. Adelante, Enrique.
2: Muchas gracias.
3: Mira, yo pienso que estamos viviendo en una época en donde la sociedad está anestesiada.
0: Bien.
3: Porque la gente tiene poco interés en informarse y en estar bien informado, y esto ha dado lugar a que el sistema haga lo que quiera y sea tierra de nadie. Vos fíjate que hechos de violencia como el que pasó ahí, o accidentes violentos.
0: Sí, sí.
3: Por ejemplo, yo hoy quedé asombrado como un auto a contramano en las piedras mataba a una mujer que iba en una moto a trabajar.
0: Uh-huh.
3: Eso es tremendo, es tremendo. Y vos ves que las intenciones de controlar el tránsito son solo para multarte y recaudar.
0: María, ¿qué decís de lo que acaba de hablar Enrique?
2: Estoy de acuerdo, pero más que nada anestesiada, es como que la gente, las personas, los individuos que estamos en esta sociedad, cada uno en su rol, no está cumpliendo su función. ¿Por qué lo digo? Porque más que anestesiada, siempre está pendiente de la vida del otro. Es mucho más fácil fijarse en los problemas ajenos que hacerme el cargo de mis problemas. Lo que significa que si critico al que llega tarde en el laburo, me tengo que preocupar por yo llegar temprano, de hacer las cosas bien. Siempre nos estamos comparando con el otro y no con uno mismo. Así seguimos mal. Les voy a decir otro caso, Peti, sí. Si me permitís.
0: Adelante, María.
2: Tengo una muy amiga mía, excelente persona que laburó conmigo en el mismo lugar, quedó embarazada. Esa persona que quedó embarazada se dio cuenta después que la persona que la acompañaba, que era el padre de su hija, que estaban esperando, era cocainómano. ¿Está? Vive en el interior del país, más arriba del Río Negro. Ante esa situación, cuando ella descubrió, él le pegó una brutal paliza. Brutal. Pero, lamentablemente, en el Uruguay, o capaz que en el mundo, espero no equivocarme, lo que importa es cuánta plata tenés. La justicia no es la misma para todos.
0: ¿Estás de acuerdo, Enrique, con esto?
3: Hola.
0: ¿Estás de acuerdo con lo que acaba de decir María, Enrique?
3: Mira, el mundo está en crisis. Vos recién hablabas al comenzar el programa de el Papa, ¿ah? Uh-huh. Que le van a entregar la llave al Papa. A mí me gustaría preguntarle al Papa, ¿qué pasó con la llave de 60 Sloan Avenue en Londres? ¿Ah? ¿Qué pasó con ese acuerdo que se firmó con el PCC de China?
0: Enrique, te me estás colgando para otro lado.
3: Y donde se permite la violencia con aquellos que quieren practicar la religión católica en China. Entonces, está todo fuera de carril.
2: Lamentablemente, mira. Perdón que lo interrumpa. Sí, María. Lamentablemente, esto no es más que... vamos a hablar de historia y vamos a empezar a filosofar, podemos estar todo el día.
0: Sí.
2: Y acá me parece que lo importante es que nos respetemos. Yo puedo respetar lo que vos opinás, pero no puedo compartirlo.
0: Muy bien, María, muy bien, Enrique.
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0: Un tipo iba a contramano y llevaba a tres menores del INAU sin permiso y mató a una motociclista. Un militar iba a contramano, el militar de 40 años, chocó la moto de la víctima cuando conducía su auto a contramano y se negó a hacerse el test de alcoholemia. Llevaba a tres menores del INAU sin permiso. Esto...
5: ¡Qué país!
0: Esto también suma, aunque parezca que no, para que sucedan las cosas que sucedieron en la Facultad de Medicina. ¡Hola!
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6: ¿Hola?
0: Hola, ¿quién sos?
6: Cristian Peti, Maldonado.
0: ¿Cristian?
6: Sí.
0: Ok, Cristian, bienvenido.
6: Gracias.
0: Esto es el opinódromo, opiná de la manera que quieras.
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6: Peti, y bueno, yo lo que te digo es que para mí lo que está pasando es un reflejo de toda la política, lo que pasa en la sociedad. La agresividad, la explosión, todo lo sanguinario que antes vos lo veías en películas, la gente lo hace, es increíble que no... Lo hacen como que si no hubieran consecuencias, como que está todo bien, no pasa nada. Tipo, yo voy, te mato, te apuñalo, sé que me van a dar 2, 3, 4 años, si haces estudias o haces lo que sea, sales antes. Es una locura, hay que castigar al que se porta mal, al que delinque, hay que castigarlo. Los derechos son para los derechos humanos, para los humanos derechos.
0: Está bien lo que decís.
6: Claro. ¿Entendés? Uh-huh. No puede ser, no puede ser. Vos tenés que saber que si vos vas y lastimás a alguien, te vas a pudrir adentro, hermano, y adentro. Nada de tele, nada de radio, de televisores. No, papá, vos querés comer, a laburar. Vamos, dale, a arreglar calle, a pintar escuela, lo que sea. Arreglar la misma cárcel, loco. Que tengan condiciones, pero porque ellos se las ganen. Y si no quieren laburar, que no coman. Y si no quieren comer en un mes, y bueno, y cuando no respire, para afuera. Que venga el que sigue. Y punto.
0: Cristian, ¿qué sentiste cuando te enteraste de la noticia del asesino? Aunque no la mató, es un asesino, ¿no? Vas con un cuchillo a la facultad, sos un asesino en potencia.
6: Por eso, y te da impotencia. Te da impotencia que pasen estas cosas. Estas cosas no pueden pasar. Ese pibe tendría que haber pensado mil veces antes de hacer eso. Por saber por la consecuencia que viene después. Que si vos sabes que vas y matás a alguien y no salís nunca más de la cárcel, y que en la cárcel vos vas a tener que laburar para comprar tu comida, para tener tus cosas, que vas a tener que laburar como cualquier persona se rompe el orto para tener sus cosas, eso no pasaría. Ese pibe no iría con esa impunidad a hacer lo que hizo. No lo hace, es mentira, no lo hace. Lo hacen porque no les importa nada. Pero saben que las leyes son de juguete, y si vas y matas a alguien, dentro de 5 años estás afuera y no pasa nada.
0: Cristian, vamos a recibir a alguien más en la línea. Así opinás. Bien. Junto a otra persona. ¡Hola!
5: Buenas.
0: Hola, ¿quién sos?
5: Buenas, por acá Gonzalo.
0: ¿Qué hace, Gonzalo? Bienvenido.
5: Gracias, Petimo.
0: Gonzalo, está Cristian en la línea, podés saludarlo.
5: Buenas, Cristian, ¿cómo estás? ¿Todo bien?
6: Hola, Gonzalo, ¿todo bien? Un gusto.
5: Bueno, vamos arriba.
0: Bien, no sé si ustedes notan, parece una tontería, y no lo hacemos adrede. Lo que hacemos cuando un oyente sale al aire y está con otra persona al aire, de saludarse, es una señal que queremos de nuevo tratar de imponer en la sociedad. Donde nadie se saluda, donde nadie se respeta y donde nadie pregunta por la otra persona. Dicho esto, adelante, Gonzalo.
5: Bueno, Peti, sí, comparto totalmente. Lamentablemente estamos teniendo una sociedad quebrada. Ya hace varios años. Yo digo, Peti, yo no te voy a mentir, yo no soy un angelito, ¿no? Yo cuando tenía 18 años tuve mi primer auto, tuve mis grandes fallas, ¿no? Falleció mi papá, yo tuve mi primer auto, pero era un gurí con buenos valores, ¿no? Compré un auto, me acuerdo, con el motor en la valija. Y a mí me gustaba mucho el tema de los motores, las picadas, ¿no? Y arreglé mi auto, íbamos a las picadas ilegales, pero había ese respeto de juntarnos en tal lado y vamos a un lugar donde no haya nadie y picamos. Después se abrió el autódromo del Pinar para que las picadas fueran legales, ¿no? Pero había un respeto que si, yo qué sé, cruzaba a alguien, había gente, acá no podemos, no íbamos a la ruta. Hoy en día el tema de las picadas es imposible, o sea, obviamente, ¿no? Está todo legalizado hoy en día, el que quiere picar va al autódromo del Pinar y pica, ¿no? Los que andan en la calle, obviamente, son delincuentes, ¿no? Digo, yo realmente en aquel momento no me consideraba un delincuente, por ejemplo, había otro respeto. Sabíamos que estábamos haciendo las cosas mal, pero el respeto era ante todo. Hoy en día falla todo, falla el buen día, falla la propiedad del otro. Falla mucho, está fallando mucha cosa, Peti.
0: A ver, exagero, voy a tirar algo y quiero que ustedes dos den su opinión. Exagero si digo que todo esto también sucede porque tenemos maestras, profesores que no están preparados socialmente hablando para ser maestras y profesores.
5: Sí, también. Eso ni que hablar. Profe, mirá, profe, Peti, yo tengo un nene también que juega el baby fútbol. Juegan en una liga, ¿no?
0: Sí.
5: Tiene 12 años. Hay profesores, digo, no, obviamente no voy a dar nombres de cuadro ni de nada, ¿no? Que le enseñan a los niños a pegar a la viveza criolla fea, ¿viste? Vamos a jugar un partido de fútbol. Ah, vamos ganando, escondé las pelotas. tirate y hacete, le dicen al golero, tirate y hacete tiempo. Eso no son valores. No le estás enseñando el fútbol. Estás enseñando a hacer algo que, en Europa, por ejemplo, si vos estás formando un niño para formarlo para a la gran élite, ¿vos te pensás que vos en Europa vas a hacer eso? Pero fuera de ahí.
0: Igualmente especial, yo me refería a la educación primaria, ¿eh? Yo me refería a que si en el IPA tenemos un IPA que hoy pasa hablando más de política que de lectura y de materias, tenemos un problema. El problema de base está cuando una chica va a estudiar al IPA y termina llorando. Ese es el problema madre de todos los problemas de este país.
6: Porque yo pienso que está todo muy politizado.
0: Quien quiere educar no puede educar porque tiene que salir llorando del IPA. Miren cómo estoy uniendo las cosas. La gente podrá decir, no, está mal, no, mirá de dónde se agarra o qué. Bueno, es mi opinión.
5: No, Peti, perdón que vuelva a hablar de nuevo. Sí. Sí, sin duda que está politizado, y aparte está politizado, porque puede estar politizado por un lado o para el otro. El tema son los valores, lo que se está perdiendo, el régimen de las cosas como son. Lo que está mal, sea del lado de izquierda, sea del lado de derecha.
0: Sí, señor.
5: Lo que está mal, y hay que penalizarlo. Por ejemplo, un gran ejemplo, ¿no? Sí. Milei, por ejemplo, ¿no? Para ponerlo a grandes rasgos.
0: A ver.
5: Al principio era un demente, mirá, un loco. Está bien, el tipo es un extremo.

0: la mesa realmente.
1: Cristian.
0: Sacando.
2: Sí, sí. Yo pienso que está todo muy politizado el tema de la educación. No sé si lo ven como que si es fanatismo sobre la política. No entiendo. El político hay que castigarlo cuando se equivoca y hay que penarlo. Y la política no se puede llevar a la educación. Yo tengo mi hija que va al liceo, tiene 13 años, y no me acuerdo qué profesora... contándole, ya lavándole la cabeza de que sexo, que no binario y que no sé qué, y que ya con palabras raras. No, los niños son niños. Yo cuando tenía 11, 12 años jugaba con piedra y comía barro. Ahora tienen 8 años y le quieren enseñar ya de que ya hay otro sexo y hay otra cosa. Y ya todos sabemos por el sexo no binario para qué partido político va. Entonces ya como que está todo medio enlazado, todo ya medio... Lo quieren llevar todo de chiquitito. Para mí, como te digo, está todo politizado porque ellos no quieren perder un voto. A ellos les sirve que la gente sea ignorante y sea fanática y no les importa si están haciendo las cosas bien o están haciendo las cosas mal.
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1: Todo es política en definitiva, ¿eh?
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1: Hola, Peti, leí en las redes que la operación de la chica salió bien y que parece no haber perdido la vista. Ojalá. Pero va a necesitar mucha contención psicológica, ¿no? Imagínate, ¿no? Vas a estudiar a la facultad, terminás así, ¿cómo volvés? Eso es lo que la gente no se pregunta o no piensa. La gente cree que esto es una noticia y nada más. No, hay una vida detrás de esta noticia. Y hay varias. La familia, los padres, los compañeros de clase. Peti salvó la vista, salió bien de la cirugía, muy bien. Pero imaginen que debe estar todavía en shock y esto no se va de un día para el otro, ¿eh? ¡Hola!
5: Hola, buenas tardes, ¿cómo estás, Peti?
1: Hola, ¿quién sos?
5: Ana de Maldonado.
1: ¿Cómo vas, Ana? Bienvenida.
5: Bien, gracias.
1: Ana, este es el opinódromo y la gente opina de la manera que quiere.
5: Bien.
1: Te escuchamos.
5: Mira, para mí, el gran problema, la raíz de todo, está en los procesos de formalización abreviados que hay. El delincuente sabe que haga lo que haga, el delito que cometa, no importa si es asesinato, violación, agresión, hurto, lo que sea. Desde el más pequeño hasta el más grande de los delitos, lo llevan a la policía, lo agarra, lo llevan a fiscalía, y es una puerta giratoria, porque ellos entran, asumen lo que hicieron, y salen como si nada, con una prisión domiciliaria en la casa, firmar en la comisaría una vez por semana, presentarse y hacer 2 horas semanales de trabajo comunitario. Entonces el delincuente tiene la ventaja de que puede hacer lo que quiera, tiene esa libertad, y el ciudadano de bien tiene que vivir con miedo. No puedes salir a la calle, no puedes mandar a tus hijos al almacén, a estudiar mucho menos. No hay libertad para el ciudadano de bien. Me parece a mí que radica un poco en eso y la falta de atención a la salud mental también.
1: La falta de atención a la salud mental, ¿crees que también
5: sí.
1: Tiene que ver con este tema, con este hecho?
5: Sí, sí, eso sí. Mira, yo te cuento, el antepasado, mi hija concurrió al Liceo 1 departamental de Maldonado, mi hija chica, y un compañero escribió, mañana va a correr sangre y los matamos a todos.
1: Sí.
5: Una alerta en el grupo de padres de WhatsApp, todos. Decidimos no mandar a nuestros hijos al liceo. Yo llamé, hablé con el director, con el subdirector, porque era directora en ese momento, no estaba. Y me dijo, no, está todo bajo control. El chico tiene problemas mentales y justo ese chiquilín iba en el turno de la tarde. Los papás se opusieron a que concurriera a la clase de sus hijos y lo pusieron en el turno de la mañana, en el grupo de mi hija. Y les dijeron a los chiquilines, bueno, tienen que tratarlo como un compañero más. Yo entiendo que tenga problemas mentales y yo entiendo todo lo que tú me quieras decir, que tu hijo necesite un poco de atención. Pero me parece que no es el lugar vincularlo mientras no esté estable mentalmente con otros chiquitines que sí lo están.

0: porque así es que se empieza a corromper toda la adolescencia y pasan estas cosas.
1: Ana, vamos a escuchar también a quien está en la línea a partir de este momento. Hola.
2: Hola.
1: Hola, ¿quién sos?
2: Lucía.
1: ¿Cómo estás, Lucía? Bienvenida.
2: Muchas gracias.
1: Lucía, está Ana en la línea, podés saludarla si querés.
2: Sí, hola Ana.
0: Hola, buenas tardes, ¿cómo estás, Lucía?
2: Bien.
1: Lucía, ¿qué te hace salir al aire en este momento?
2: Bueno, yo tengo 21 años, soy estudiante de medicina. Esto me toca, bueno, prometo no llorar porque la verdad, ver para, cada situación...
1: Para, sí. Lucía, no tenés que prometer no llorar. Si sentís que tenés que llorar o emocionarte, te tenés que emocionar, emocionate, y nosotros también vamos a sentir empatía por vos, y hasta capaz que también nos emocionamos por la bronca, por la desidia, por la falta de atención y por un montón de cosas que seguramente nos contarás vos que viviste. ¿Ayer estabas en la facultad?
2: No, yo ayer no estaba, me enteré temprano porque, quieras o no, hay muchos grupos de la facultad.
1: Sí,
2: yo incluso al principio había pensado que era broma, porque el año pasado en la facultad había pasado un hecho parecido, mismo ahí en Alpargatas, porque había entrado un hombre que se ve que estaba en situación de calle y andaba así como por su casa, por los pasillos. Y bueno, acosaba a alumnas, se metía a los baños. Supuestamente estaba toda la policía siempre, todos los días. Yo salía de clase y tenía que ir con cuatro compañeras, pedirle al profesor por favor para ir al baño, porque uno tiene miedo. Y es así, vos no sabes, por ejemplo, ahora en lo que es la facultad mismo de medicina, sin ser el anexo, pusieron baños mixtos. Y un día fui, había un hombre, yo no sé si era estudiante o no, no corresponde igual, orinando con la puerta abierta.
1: O sea, para un momento, ¿podés repetir lo que acabas de decir? ¿En la facultad de medicina hay baños mixtos?
2: Claro, sí. Antes, bueno, estaba dividido por sexo.
1: Por sexo, claro. Hombres de un lado, no. Mujeres de otro.
2: Igual, o sea, yo el otro día hablaba con un compañero, y no solo en la facultad de medicina. En todas las facultades hay baños mixtos, sí hay de género, pero, o sea, igual no tiene nada que ver. No puede ser que uno vaya a un baño y tenga que estar controlando si te están sacando fotos, si hay un loco que había pasado que se ponía abajo de las puertas y veía los genitales de las compañeras. No hay seguridad, y no hay seguridad si de policía, porque la gente que contrata al lado del LAR para manejar y ver son porteros. Ahora vieron un llamado, o sea, si yo, por ejemplo, me quiero anotar para ser portera, puedo hacerlo. No hay seguridad.
1: Ahora, esto que haya baños mixtos, que suena a inclusivo y que suena a progre, es uno de los problemas que se suman a todos los problemas, porque vos no querés entrar al baño y que haya un tipo que está orinando al lado tuyo, o que puede estar mirando debajo o sacándote fotos cuando salís, o por arriba o lo que sea.
2: Claro, es que más allá tipo de la inclusión, yo lo entiendo, lo respeto, pero uno nunca sabe cada enfermo mental que hay. Yo qué sé si esa persona es trans o se vistió solo para hacer cualquier cosa. A mí, sinceramente, no me parece. Además, justo en la Facultad de Medicina, donde se dan las clases de anatomía, que no pasa ni un alma literal, hay unos baños y ahí no hay forma que vaya solo. Tenés que ir acompañado. Entonces, ¿dónde se vio que en un lugar donde una tiene que estar segura tenga que ir acompañada por cuatro compañeras, pedir permiso todavía para ir al baño por miedo a que te violen, te maten o que le hagan algo parecido a esta compañera?
1: Lucía, te enteraste ayer por los grupos de WhatsApp. ¿Vos ibas tranquila a la Facultad de Medicina? Digamos que todos iban a clase de manera normal. ¿Se va con tranquilidad a la facultad hoy?
2: Mira, yo te cuento tanto como... Yo antes, el año pasado, me tocaba salir 10:30 de la noche de la facultad. Sinceramente, a mí me daba miedo. Mi madre también. Yo cerca de donde vivo hay como tres lugares del MIDE.
1: Sí.
2: Y literalmente, no te miento, son a tres cruces. Yo agradezco que no tengo que ir ahora de noche a la facultad, porque no puede ser que a una cuadra voy a salir, yo qué sé, al almacén o lo que sea, y hay 10 hombres ahí que no sabes lo que te van a hacer. ¿Entendés? No puede ser que yo tenga que dar vuelta una manzana entera o venir por la parte donde hay más luz para evitar de que me agredan o que pase algo peor. Para ir a la facultad, yo antes no tenía miedo de ir a la facultad, pero sinceramente, por ejemplo, lo que te comentaba que había pasado el año pasado, bueno, nada, esto de ir al baño acompañada, estar mirando, tratar de no estar en lugares sola. Mi madre principalmente se va a las 5 de la mañana y tiene que pasar por lo mismo.
1: Esto confirma que la violencia y el temor está en toda la sociedad.
2: Pero ¿sabes también lo que pasa que a mí me molesta mucho?
1: Contanoslo.
2: Que vi como comentarios de, bueno, todos los géneros, tanto hombres como mujeres, neutralizando la violencia que hay ahora en el Uruguay. Ay, ¿por qué esté todos los días? Ay, porque bueno, está, ¿qué habrá hecho? Ay, bueno, porque tenía esquizofrenia. No, dejemos de neutralizar la violencia, porque esto es consecuencia de la sociedad, que dice, ay, bueno, está, no puede ser que prendamos el informativo y mínimo hayan matado a 3 personas. No puede ser. La verdad, una vergüenza. Yo hoy voy a ir a la marcha, porque si no, hoy había clases normales, bueno, limpiamos la pared y fingimos demencia.
1: ¿Va a haber una marcha de los estudiantes de la Facultad de Medicina?
2: Sí, a las 5 hay un, o sea, es donde se va a centralizar todo lo que es en la facultad, y después a las 6 se va hacia el Palacio Legislativo. Pero en sí es abierto a todos, o sea, todas las facultades, o sea, todos los estudiantes de facultades pueden ir.
1: Bien, me parece muy bien que los estudiantes marchen por este tipo de causas. Sí. Lucía, ¿no conocías a la chica, tampoco al agresor?
2: No, yo estoy en cuarto, ella era de primero, así que no la conocía. Uh-huh. Y otra cosa que quiero agregar que me parece muy importante.
1: Dale.
2: Yo todavía sigo sin entender cómo no hay educación sexual obligatoria en este país. Más allá de, bueno, los nombres de los genitales, el sexo, los géneros. Hay veces que uno escucha, por ejemplo, cómo se neutraliza diciendo, ay, si el compañerito te pelea o te cincha el pelo es porque se gustan. No, así se empieza la primaria diciéndote esas cosas y después pasa esto.
1: Lucía, ¿vas a volver a la facultad con miedo o qué, cómo sentís que vas a volver
2: a
1: la
2: facultad? Si salgo de mi casa, tengo miedo. Uh-huh. Yo antes iba a bailar o algo, y capaz que me volvía en ómnibus o lo que sea, mismo tomándome un taxi, tengo miedo. Salir, tengo miedo. Ahora de tarde, hace poco robaron a una cuadra, a un almacén de mi casa, mano armada, 2 hombres. 5 de la tarde, zona 3 cruces. La verdad que ya no se puede salir.
1: El opinódromo. Y lo dice una estudiante de medicina de 19 años. Es el opinódromo. Acá la gente opina sin filtro.
3: El opinódromo.
1: Hola.
4: Hola, ¿cómo estás?
1: Hola, ¿quién sos?
4: Enzo, te habla.
1: ¿Cómo estás, bien? Enzo? Bienvenido.
4: Bien.
1: Enzo, te escuchamos.
4: Yo lo que pienso realmente es mi humilde opinión como ciudadano, más que nada.
1: Estamos en el opinódromo.
4: Es que ya estamos en la etapa de las consecuencias, es lo que siempre hablo cuando hablo con mis amigos. Y es, esto es la consecuencia de muchísimos años de mala gestión. Desde lo social, lo político. Yo que sé, ayer yo veía publicaciones referente al tema este de la facultad y veía que estudiantes que estaban ahí que reclamaban, una publicación que se compartió mucho, que reclamaban más seguridad adentro de la facultad y esto y lo otro. Y es un problema que no se resuelve por más que tengas un seguridad en cada salón. Es un tema que es muchísimo más profundo que tener una persona ahí cuidando que los alumnos no se estén agrediendo.
1: ¿Sentís eso, que es más social el problema?
4: Sí, claro, pero es como te digo, no, este tipo no se levantó en la tarde y dijo qué caga me va a mandar hoy. No, este tipo viene de muchísimos años de malos controles, de es que cierto. una familia que no se hizo cargo, que muchas veces porque piensan que sus hijos van a ser segregados socialmente porque acudan a un psicólogo, a un psiquiatra, dejan pasar un montón de situaciones, como dijeron que el padre dijo que era esquizofrénico. Después otra información que se supo también, que del liceo al que iba también habían habido eventos de similares características. Entonces digo, son todos responsables, tanto la familia como las autoridades de los centros educativos a donde esta persona iba.
1: Enzo, ¿y qué es lo que sentiste cuando escuchaste del hecho del agresor en la Facultad de Medicina?
4: Y que a cualquiera le puede pasar, me puede pasar a mí, le puede pasar a mis sobrinas, que todas estudian. Digo, no hay nadie que se haga responsable. El tema que no hay, yo lo que siento es que no hay un punto al que vos digas, yo ataco este punto y se soluciona. Porque vos decís, ataco el punto de la salud mental. Pero atacás ahí un punto de salud mental y tenés todo el resto, como hablaban los otros que hablaron contigo hace un rato ahora, que las penas son totalmente irrisorias. Digo, así es tal cual. Yo trabajo en un ámbito que estoy muy cerca de todo lo que es la justicia. Y vos ves diariamente que funcionarios policiales terminan saliendo más tarde de trabajar que lo que la persona que queda detenida. Demora en recuperar la libertad. Pero si hablamos de esto, como te digo, de que una pena no es suficiente, también vamos a que lo que en una cárcel pasa no es lo que tendría que pasar en una cárcel. Y si vas a lo que en la cárcel no pasa lo que tendría que pasar, vas a que cuando salen de la cárcel tampoco hay ninguna medida para que estas personas sean reinsertadas socialmente.
1: Enzo, vamos a escuchar a quien también está en la línea. Hola.
5: Hola, buenas tardes, Peti.
1: Hola,
5: Verónica.
1: ¿Cómo estás, Vero? Salúdame a Enzo, por favor.
5: Buenas tardes, Enzo. Verónica.
4: Hola, Vero, ¿todo bien?
5: Te escucho, Peti, en la ruta 5, y te cuento de que reiteradas veces te cortan la emisión. Incluso pasó esto saliendo de Florida.
1: Bueno.
5: ¿Está?
1: Ok.
5: Para que sepan.
1: Bien. Tomaremos medidas al respecto. Sí. Vero, contanos, por favor, ¿qué opinás? Porque estamos en el opinódromo de todo esto que ha sucedido en la Facultad de Medicina ayer a la tarde.
5: A mí me parece una barbarie, una monstruosidad sin tamaño, sin precedentes, resultado de una sociedad muy deteriorada de valores. Cuando se juntan ideología, política, religión, todo lo negativo, con el mismo objetivo de destruir la sociedad, pasa lo que está pasando últimamente.
1: ¿Vos sentís que eso es el Uruguay hoy?
5: No, en el mundo, a nivel mundial. Se juntan, ya se perdieron los valores cristianismo, aquello de no mentir, no robar. Los 10 mandamientos de Moisés no se cumplen.
1: ¿Vos tenés hijos, Vero?
5: Tengo una hija que estudia en primer año de facultad, y te digo que yo no sé cómo estarán estos padres hoy en día. Me apiado de eso, le hago llegar mi saludo y un abrazo paternal, y te digo de que no soy agresiva, no me gusta generar odio ni rencor, pero no, en una situación así, límite, no sé cuál sería mi reacción. Sé que de una cárcel salgo.
1: Siendo la madre de la chica agredida, imagino, ¿no?
5: Sí,
1: claro.
5: Sí, obviamente.
1: Por eso decimos que esto no es una noticia solamente.
5: No.
1: Es una vida detrás, donde hay una chica con graves cortes en el rostro y con lesiones profundas en un ojo, que por suerte parece ser que salió bien. Enzo, ¿querés aportar algo más al respecto?
4: Más de lo mismo. Nunca se sabe, ninguna persona acá en Uruguay últimamente sabe cuándo le va a tocar algo de eso. Es lamentable, pero yo digo la verdad. Si fuera por mí, Uruguay ya me encanta, pero es un país que el que hoy en día, yo no tengo hijos aún, tengo 34 años, y estoy dudando, sinceramente, si tener hijos acá, porque exponerlos a esto es una realidad que no quiero que entendés que... Y que no veo una solución a corto plazo.
1: Vero, ¿qué opinás de lo que acaba de decir Enzo, vos que tenés hijos?
5: Te digo de que no hay que temer, sino que tener valores para enfrentar y coraje para poder aportar nuestro grano de arena para tener un mundo mejor.
1: ¿Vos sentís, Vero, que te gustaría que tus hijos crecieran en Uruguay, en un Uruguay como este?
5: Obviamente que sí, en Uruguay, no en estas condiciones. Uruguay acaparó muchos inmigrantes, fuimos un país muy emprendedor, de muchas culturas, de buenas culturas, y hoy en día se ha perdido todo esto. Creo que las autoridades deberían de declarar una urgencia nacional en cuanto al tema
4: seguridad. Claro, pero...
1: ¿Una urgencia nacional de qué sentido? ¿En qué sentido, Vero?
5: En el caos. Estamos en una emergencia nacional de que no hay seguridad, no podés salir a un almacén de día, no podés un chiquilín ir a estudiar, no podés ir a trabajar, no podés dejar un vehículo afuera, estás corriendo riesgo todo el tiempo, tenés que cuidarte de no poder usar una cartera que llame la atención, tenés que estar cohibiéndote todo el tiempo, viviendo en un estado de alarma siempre. Y creo que esto estamos en una situación muy complicada, compleja.
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0: nunca hubiéramos imaginado un Uruguay de esta manera. Nos vamos a la pausa. Jugamos a la palabra clave. Edición Opinódromo.
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lindo ponerle esta música a malos pensamientos en una tarde soleada. Los Decadentes y los Caligaris. Más alegría imposible. Claro, con un tema de Sergio.

también es un lindo día hoy para escuchar el nuevo disco de Los Tipitos. Luego de la pausa, Los Tipitos.

0: la palabra clave hoy.
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0: ¿Pusiste clave al 101.7?
2: Sí.
0: Entonces vas a jugar. Poné ya la palabra clave al 101.7.
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0: hay que empezar por quitar los baños mixtos. Estoy totalmente de acuerdo.
1: Dos opciones.
0: Es algo que voy a poner en un tuit luego en la pausa.
2: Arroba opetinati.
0: Totalmente de acuerdo.
3: Y golpearon la puerta. Ay, por Dios, que no.
0: Si necesitas una mano.
4: 101.9.
0: Mano ya al 101.9.

0: Foggia al 101.9.
1: Hay por Dios que no sea. Se escuchan gritos afuera.
0: Se viene Rolo Sartorio a Montevideo. En su etapa solista, Rolo Sartorio en vivo en Montevideo. Acá en Magnolio Sala, el 3 de octubre.
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0: Lo vamos a tener acá, obviamente.
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1: El celular 148.
2: 148.
1: Es el celular. Esto también, esto

0: 14-8.
1: Ahí vamos.
2: Palabra clave.
1: Hola, ¿quién sos?
2: Hola, Peti. Buenas tardes, Andrés es mi nombre.
1: Hola, Andresito, ¿cómo te va?
2: Bien, por suerte.
3: ¿Todo bien?
1: ¿Te decían Andresito de chico?
2: No, me dicen Andresito.
1: ¿Cómo?
2: De grande me dicen Andresito.
1: Ah, tenés el nombre de parque.
4: ¡Pucha!
2: Sí.
1: Ok. Andresito, contame lo más lindo de tu vida.
2: Mi familia.
1: Ok. ¿Y si mañana te separas?
2: Mi hija.
1: Está bien. Muy bien. Andrés, ¿tenés solo una hija?
2: Sí.
1: Muy bien. ¿Qué edad tiene tu hija?
2: 14.
1: ¿Qué pasó? ¿Lo dijiste de una manera como diciendo, uy, la que se viene o qué carga? No sé, lo sentí. Lo sentí con una mochila pesada,
2: sí.
1: Eso.
2: Sí. Y no, porque viste que a raíz de todo lo que está pasando, es una edad complicada.
1: Es una edad complicada, pero en gran parte depende de vos y tenés que sentir la responsabilidad de educarla bien.
2: Nosotros con la madre cumplimos el rol de educarla desde el día uno y la verdad que estamos muy orgullosos de cómo es ella, de cómo se está formando como persona, haciéndole saber desde siempre lo que es el bien y lo que es el mal para que ella conozca y pueda diferenciar una cosa de la otra. Y bueno, la verdad que nos ha salido una hija que no tengo nada para decir de ella, absolutamente
1: nada. Muy bien, Andrés.
2: La verdad que con la edad que tiene, sabe elegir hasta sus amistades, y eso es muy bueno.
1: Eso,
4: la pucha.
1: Eso era, o esa era la temática que te iba a tirar encima en este momento. Uno puede educar, puede darle valores, pero las juntas y las amistades alrededor son tan importantes como la educación de los padres.
2: Exacto. Porque además no es tanto el tema a veces de la junta, porque uno, a ver, yo en lo personal tuve amigos que vivieron situaciones complicadas, pero por mi formación y mi educación supe mantenerme yo a raya, al límite y no bien. Entrar en la de ellos. Y eso es importante también.
1: Muy bien, claro. De eso se trata. Andrés, ¿a qué te dedicas?
2: Trabajo en una oficina, haciendo gestiones, seguros y esas cosas.
1: ¿Querés tener otro laburo?
2: Me gustaría tener algo un poco mejor, sí, pero bueno, no puedo quejarme de lo que tengo ahora.
1: Obvio. Bueno, vos sabés que este programa trae suerte.
3: Sí.
2: Bueno, ¿quién te dice una de esas?
1: Ah.
5: ¿Este programa?
1: No lo digo yo, lo dice Mirta, claro.
5: Nadie vive sin malos pensamientos.
1: Gracias, Mirta. Estamos tan mal de la cabeza que hasta Mirta nos nombra. Andrés, tu señora, ¿cómo conociste a tu señora?
2: Nos conocimos justamente en la oficina.
1: ¿Te das cuenta que sos un desagradecido? O sea, conociste a la mujer de tu vida en la oficina y en el laburo en el que estás hoy y vos decís, no, capaz que me gustaría tener un laburo mejor. No, quédate ahí de por vida. Le tenés que agradecer a la gente que te contrató.
2: Sí. Bueno, pero si me quedo acá de por vida, que también corro el riesgo de conocer a otra persona y no quiero eso.
4: ¡Hola, pucha!
1: ¿En serio conociste a otra persona?
2: No, claro que no.
1: No, te entendimos. Entendimos lo que dijiste.
6: Pórtate bien.
1: Entendimos lo que dijiste.
6: A vos te van a agarrar.
1: ¿Conociste a otra persona?
2: No, claro que no. Oh, por supuesto que no.
1: ¿Podrías mantener una doble vida, Andrés?
2: No, imposible.
1: ¿Por qué no?
2: Sí, porque soy un... A ver, tengo como una espontaneidad, una sinceridad muy grande que todo el mundo me dice que si te digo algo y te estoy mintiendo, enseguida me vas a decir, me estás mintiendo y yo te lo voy a decir, sí, te estoy mintiendo.
1: No podrías mantener una doble vida.
2: No, tampoco. Ni podría ni tampoco quiero porque así como estoy muy bien.
1: Claro. Una aventura sí tuviste.
2: Tampoco tuve, ni tengo pensado tener.
1: ¿Qué desilusión te podría llevar si te enterás que tu mujer sí te llegó a engañar? Bueno,
2: ya lo hemos hablado de ese tema, ya lo hemos conversado varias veces.
1: ¿Con tu señora?
2: Sí.
1: Ah, pará, un momento.
5: Ay, Dios mío.
1: ¿Se charla esto antes que suceda?
2: Se conversa. O sea, a ver.
1: Para que me gusta esto porque yo
3: tenemos que
1: nunca
3: hablar.
1: Había escuchado esto. Se charla en
2: pareja.
1: ¿Cómo?
2: Son conversaciones de pareja.
1: Yo nunca había sentido, nunca había tenido una conversación con
3: hablemos.
1: Mi pareja o mis parejas.
7: Hablemos.
1: ¿Qué pasaría el día de mañana si se te cruza alguien? No sé.
2: Sí, nosotros lo hemos hablado en alguna oportunidad, conversando, pero, tomando un mate, y ha salido el tema y lo hemos hablado. ¿Sí?
1: Pero ¿y de qué manera lo hablaste, Andrés? No entiendo. Yo te voy a ser honesto, voy a tomar nota. O sea, yo hoy no estoy en pareja, pero voy a anotar esto porque me puede, nos puede servir a todos para mañana,
7: sí,
1: ¿eh?
7: Sí.
1: O sea, perdóneme, discúlpeme, Andrés, un segundo. Tempone, ¿cómo le va? ¿Todo bien?
8: ¿Cómo andas, Peti?
1: Bien, ¿cómo va? ¿A cuánto hace que está casado usted y conoce a su señora?
8: 13 años casado.
1: ¿Y más? ¿Más?
9: Ay, no sabes.
8: 18, 19.
1: 19 años, sí. ¿Habló con su señora alguna vez de engaños?
8: No.
1: ¿Qué puede llegar a pasar? O sea,
8: nunca.
1: ¿No es una charla en su matrimonio, en su pareja? No.
8: No.
1: No. O sea. Jorge Díaz, ¿usted habló?
9: Sí.
1: ¿En serio?
9: Y son cosas. Si sale el tema, ¿por qué no lo vas a hablar?
1: Sale el tema. Sale el tema.
8: ¿Y cómo?
9: No, no, así como sale el tema. La desconfianza, cualquier cosa.
1: ¿Pero cómo va a salir el tema de la desconfianza con la mujer que elegís para tu vida?
9: ¿Y por qué no va a salir?
1: No se me cruza eso.
8: Capaz que es una broma, en chiste o algo así.
1: Claro, o sea, es lo mismo que yo me ponga a charlar con una pareja. Sí. ¿Qué pasa el día de mañana si robás? No, si
9: Pero eso es... No. Lo pasa que eso... Que me vas a ir a visitar a la cárcel, le vas a decir.
1: No, no sé, no sé. Ok, Andrés, momento, ¿cómo nació esta temática con su señora? ¿Quién puso el tema arriba de la mesa?
2: No, en realidad, digo, a ver, es una cosa que se ha hablado muchas veces, porque como decían ahí, en una charla te puede surgir el tema. Por ejemplo, estás hablando de algo y le preguntás, digo, nosotros somos muy de preguntarnos cosas, y yo, por ejemplo, le pregunto...
1: ¿Qué le preguntaste a tu señora?
2: ¿Me seguís amando como del primer día?
1: ¿Qué? ¡Anda a cagar!
2: Ok. Y ella me dice, por supuesto que sí.
1: Por supuesto,
2: ahí, a raíz de esa pregunta...
1: Está mintiendo. Perdóname que te lo diga, Andrés, no soy yo.
7: Miente.
1: No soy yo el que te verá abrir los ojos, pero te está mintiendo tu señora. Nadie ama como el primer día, porque el primer día es...
10: ¡Te están cagando!
1: Es deseo. El primer día es todo... A ver, uno idealiza a una persona, en este caso a su señora, uno idealiza una relación, uno idealiza una mujer o un hombre, lo que sea, no importa. Pero nadie te ama como el primer día, porque el primer día es deseo, pasión, idealizás, todo es color de rosa, yalala, yalala. Y uno con el paso... ¿Qué? Ay, ¿qué pasó?
2: Te voy a decir algo. Es figurativo lo que yo digo, ¿sabes por qué?
1: ¿Por qué?
2: Porque inclusive nadie ama el primer día. Porque vos el primer día no amás, vos conocés a la persona y la empezás a amar con el tiempo.
1: Sí.
2: Pero es figurativo decir desde el primer día.
1: Ok, después de esa pregunta, ella dijo, por supuesto que sí. ¿Cuál fue la próxima pregunta que hizo?
2: No, porque ahí ella me dice por qué, vos a mí no.
3: Atención.
1: Claro, es lo que pregunta una mujer.
2: Y ahí ya empiezan a caer las otras preguntas en cadena. ¿Conociste a alguien? ¿Hay alguien?
1: Sí.
2: Y ahí empezás a elaborar una conversación.
1: Ah,
2: y ahí vos estás conociendo a alguien. ¿Qué pasaría si conocieras a alguien en el futuro? ¿Me lo dirías y me engañarías? Empezás a hablar.
1: ¿Usted le dijo o le preguntó a su mujer qué pasaría el día de mañana si me engañaras? ¿Me lo dirías?
2: Sí.
1: ¿Y qué dijo ella?
2: Que sí, no. que sí. Esa, como ella me quiere, ella me lo diría.
1: Ajá.
10: ¡Te están cagando!
1: Totalmente. Ajá.
2: Una relación está basada en la confianza. Si vos no tenés confianza con tu pareja...
1: El 100%.
2: No hablas los

0: entonces ya sabemos que su mujer es capaz de engañarlo.
1: Bueno, sí, yo también sería capaz, pero sí, de ser capaz a que eso sea posible es otra cosa. Todos somos capaces.
0: Sí. No, a mí no me meta. A mí no me meta.
1: Bueno, todos los que tenemos una relación.
0: Sí, bueno, pero si yo estuviera en una relación, el compromiso es el compromiso.
1: Sí, por supuesto, pero que por más compromiso que tenga, la capacidad para poder engañar a alguien la tenés. Ahora, que vos te pongas un freno y no lo hagas es otra cosa. Acá por la oficina pasan mujeres a cada rato todos los días, y si yo sin embargo la miro, no la miro con ojo de hombre, sino como persona que viene a hacer un trámite y nada más.
0: ¡Anda a cagar! Bueno, pero ¿alguna mujer la ha visto con deseo?
1: No, esto no.
0: No.
1: Sí. Sí. No me lo permito a mí.
0: Dios mío, esta pareja, ¿cuánto hace que lleva?
2: Ay, Dios mío.
0: 15 años, 16, 17.
1: 17.
0: 17 años.
3: ¿Le puedo hacer una pregunta?
0: Sí, pregunte nomás, señora.
3: ¿Hacen el amor?
0: Ay, sí, hacen.
1: Sí, el amor. Por supuesto, señora, que hacemos el amor.
2: ¿Cuándo?
0: No, ¿cómo cuándo? No importa. Sí. No importa el día, no importa la noche, no importa la mañana, nada.
4: Una vez por semana.
0: Una vez por semana alcanza.
1: No, sí, a veces una, a veces dos.
0: No, no alcanza.
5: ¡Hola, pucha!
0: ¿Usted alguna vez imaginó en la intimidad de estar con otra persona mientras estaba con su mujer?
1: No, por supuesto que no.
4: ¿A quién no le ha pasado?
0: Se nota el silencio.
1: Sería muy cobarde de mi parte. Aparte, momento no tengo a nadie en mi mente. Porque vos, para poder pensar estar con alguien, si estás con tu pareja, ya tenés que tener a alguien en tu mente.
0: Es cierto. Sí. O alguien que ha pasado, pero en este caso, usted es muy joven, Andrés, ¿qué edad tiene?
1: 46.
0: Bien. Muy bien.
6: Atención.
0: Bueno, vamos a dejar esta charla por
7: la
0: acá.
7: Palabra clave.
0: ¿Por qué? Porque no queremos ser cómplices de una ruptura.
1: No va a haber ninguna ruptura, así que no se preocupe, licenciado.
0: De su lado.
1: Ni de ella tampoco, estoy muy seguro de lo que tengo al lado.
0: ¿Sabes cuando
1: Palabra clave.
0: 6 chances, 5 letras, 4 minutos.
1: Todo el tiempo, Peti. Bueno, vamos a arrancar con Furia.
0: ¡Furia! Y no arranca nada mal, Andrés, ¿eh?
6: Atención.
0: Porque quiero decirle que la F...
6: Atención.
0: No está. La U no está, pero...
6: Atención.
0: La R está mal puesta.
6: Atención.
0: La I y la A...
8: Ping, ping.
0: Están bien puestas.
5: ¡Hola, pucha!
0: Estoy seguro que la adivinan esta.
3: Sí.
0: Y si la adivinan esta es porque también estoy seguro que su mujer lo engaña.
5: Juan.
0: Vas a ver que la va a adivinar. Termina, ya sabe cómo termina.
1: Sí, termina, yo sé que termina en IA.
0: Y hay una R que da vueltas.
1: Bueno, voy a ver si puedo ubicar la R. Voy con otra palabra, riada.
0: Riada. Ay, Dios santo.
2: ¡Anda a cagar!
0: La D, la letra D, no está.
5: ¡No!
6: Atención.
0: La R.
8: Ping.
0: Está bien puesta. La I ahora está mal puesta. La primera A está mal puesta. Y la última A está bien puesta.
5: ¡Ay, la pucha!
0: Listo, tiene 4 letras, estamos entregados.
8: Chao.
0: Andrés es un tipo de buen olfato.
1: Rabia.
0: ¿Viste que lo engaña?
2: ¡Anda, cagada!
0: ¿Viste que lo engaña?
5: Ah. Juan Pudo.
0: ¿Andrés?
1: ¿Sí?
3: Sí.
0: Andrés.
3: Sí.
0: Solo necesito.

0: Necesito tres chances. Y la palabra es correcta.
1: ¡Vamos arriba!
0: Muy bien, Andrés, puede venir su señora a levantar el premio. ¿Qué edad tiene su señora, Andrés?
1: 30.
2: A comerla.
0: Pará, ¿le llevas 16 años?
1: Sí, 17 casi.
0: Casi 17 años. O sea
2: es
0: que
2: una nena.
0: Que cuando vos tengas 66, sí, ella va a tener 50.
1: Otra cosa de lo que hemos hablado también.
0: Ay.
3: Viejo verde.
0: Para un momento. Perdón. ¿Ustedes se conocieron hace 17 años?
1: Sí.
0: Yo no quiero fallar. Por lo tanto,
1: saca números.
0: ¿Eh? 30 menos 17. 13.
4: ¡Ay, Dios mío!
0: 46 menos 17. 29.
5: Yo voy a poner.
0: Pará. No es para reírse. ¿Usted conoció a quien hoy es su esposa? ¿Usted con 29 años y ella 13?
1: Sí, ¿por qué te voy a mentir?
0: Decime que se conocieron con 13 y 29, pero porque eran vecinos. Y porque, bueno, vos veías... era la hija de vecinos, nada más.
1: Y era la hija de... O sea, yo conocía a la madre.
0: ¿Saliste con la madre?
1: No, conocía a la madre.
0: Lo que faltaba. ¿Alguien salió alguna vez con una madre y también con la hija?
6: ¡No!
0: Jorge,
6: no.
0: Estás haciendo memoria, hijo de tu madre. Te vi la cara, hijo, a ver. No, cero. No es mi caso. Andrés, ¿conocías a la madre?
1: Sí.
0: ¿Vos 29, ella 13?
1: Sí.
0: La madre...
1: Medio loco.
0: ¿Cómo?
1: Es medio loco todo, pero...
0: No, loco no es esto. Esto ya va más allá de la locura. Andrés, ¿cómo una relación de un tipo de 29 y una niña de 13?
1: Lo que pasa que,
6: atención.
1: No dejaba de ser una niña, pero físicamente no daba esa.
0: No. A ver, por suerte. Esto es. ¿Qué importa físicamente? ¿Tiene 13 años?
1: Sí, no, está bien, sí.
0: Sí.
1: Los tenía.
0: ¿Sí?
1: ¿Sí?
6: No, claro, ¿qué ocurre?
1: Tuvimos el visto bueno de la familia. Digo, nosotros, si bien nos conocimos con esa edad, no fue hasta que ella cumplió los 15 cuando empezamos, que formalizamos, porque no, en realidad teníamos una relación medio oculta, pero...
0: No, usted se entierra solo. Sí. Usted tenía una relación... No lo salvamos con nada, esto, pará. Vos acabás. A ver, lo único bueno es que se casaron y tuvieron una hija, ¿no?
1: Sí.
0: Que todo salió bien, por suerte, ¿no? Pero, Andrés, usted dice que con 29 años tenía una relación oculta con una chica de 13. ¡Niña!
1: Sí,
0: ¿de 13?
1: Sí, pero más que era una relación oculta por el tema de mi parte de protegerla a ella, digo, porque yo estaba seguro y todo.
0: No.
1: Pero ella era.
0: No, pará. Los padres protegen a la niña. Usted no tenía que proteger a nadie.
1: Y si los padres se enteraban, me molían a palo.
0: ¿Y cuándo se enteraron?
1: Y cuando cumplió los 15, en la fiesta. O sea, no en la fiesta, pero ahí, cuando cumplió los 15.
0: O sea,
4: No entiendo.
0: Esto se salva porque se casaron y tuvieron una hija.
3: Ay, mi cabeza.
0: Y son un matrimonio, porque si no, hubiera sido... A ver, no estaría al aire para empezar, ¿no? Le hubiera cortado problema. De una. ¿No? Es un problema.
1: No, ya hubiese cumplido condena.
0: Bien. Andrés, tu hija tiene 14.
1: Sí.
0: ¿Vos verías con buenos ojos que se enganche con alguien de 30?
1: No. No, claro que no.
0: ¿Seguro que esto no lo hablaste con tu mujer?
1: No, eso no.
0: Esto es una locura. ¿Esto pasó en Uruguay, Montevideo?
1: Y más de alguno capaz que por ahí que está escuchando le debe haber pasado lo mismo.
0: No.
1: Sí.
0: No salpique,
1: pero para que no estoy solo en este mundo.
0: No, lamentablemente no. Lamentablemente.
4: ¿De dónde sos?
0: ¿De dónde sos, Andrés? ¿Interior?
1: Soy del interior, sí.
0: Sí.
1: No tenés que seguir con el programa, Petit.
0: No, lo que no me
7: cierra... Escuchamos, pero no juzgamos.
0: Lo que no me cierra es que usted había dicho que la había conocido en el trabajo a su mujer.
1: Sí, claro, por eso te dije, por la madre. Porque la madre es la que venía acá con ella.
0: Ah, esto cada vez peor, ¿eh? Se busque. Es el Titanic hecho ser humano.
1: Bueno, pero ya está. ¿Qué voy a hacer? Ya está.
0: Sí.
1: No puedo inventar una historia, o sea,
0: no,
1: es así.
0: Te
1: podía haber dicho cualquier otra cosa, pero es la verdad.
0: Es la verdad, y bueno, repito, todo esto, por suerte tuvo un final feliz, ¿no?
1: Sí, por suerte, sí.
0: Ajá.
1: Yo soy uno de los convencidos que el amor no tiene...
0: No.
1: A ver, la edad no importa.
0: No.
8: Alguien que me alcance el bisturí.
0: Este se va hundiendo cada vez más. ¿Cómo la edad no importa? Y usted acaba de decir que no se bancaría que su hija de 14 tuviera una historia con un tipo de...
3: Pero yo lo mato, ese hijo.
1: Bueno, pero una cosa es lo que yo crea o piense y otra cosa es la situación cuando lo vivís con un hijo. Es lógico.
0: No es lógico. ¿Sí? Es para todos.
7: ¿Es
0: o para...?
7: ¡Es un hijo de puta! ¡Hijo de puta! ¡Hijo de puta!
0: ¿A qué edad tuvo familia su señora?
1: A los 17, sí. Pero había cumplido 17 recién.
0: ¡Hola, pucha! ¿Qué dijeron los padres cuando se enteraron?
1: ¿Cuando se enteraron de qué?
0: Que había una historia entre ustedes dos.
1: El padre es una persona que habla muy poco y es poco expresivo, la verdad que no, que no le interesó mucho. Y la madre me dijo el día que cuando nos enteramos vino y como ya me conocía, y me dijo, yo sabía que algo pasaba, porque la hija en realidad le había hecho comentarios, pero no, se lo había dicho, no le había dicho, mira que estoy saliendo con esta persona. Y ella me dijo, yo sabía que algo pasaba, y si algo intuía eso. Lo único que te voy a decir es que me la cuides, nada más. Eso fue lo único que me dijo.
0: Voy a hacer...
4: Respira hondo.
0: Voy a abrir un paréntesis. Nótese que en cada situación como la que vivió Andrés con quien hoy es su mujer, conociéndola a los 13 años, siempre hay un padre que no está encima de su hija o encima de sus hijos. Acaba de decir, el padre no hablaba mucho y el padre no se metía mucho. O sea, ¿qué busca una chica de 13 años? Busca una figura paterna en la pareja. No soy psicólogo, pero es sentido común, ¿no? ¿Usted sintió eso, que buscaba la...
1: Mirá, serte sincero, en una de las... Cuando ya estábamos saliendo, ya hacía como 4 o 5 años, inclusive ya había nacido la nena y todo, un día conversando, no me acuerdo, una situación particular que ya estaba muy muy triste, y yo le saqué el tema y le dije, habíamos tenido una... Lo que pasa es que pensé en mí, pero vos no tuviste de chica.
0: Perdón, se le entrecortó, Andrés, repítamelo, por favor.
1: Yo le dije a ella, vos viste en mí lo que no tuviste de chica.
0: Claro. Un hombre que cercano, como un padre.
1: Y sí, porque digo, una familia se ensambla y se compone de papá, mamá y el hijo, la hija o los hijos, ¿no? Pero cuando una de esas dos patas fundamentales, la madre o el padre, falla, siempre, y esto yo tampoco soy psicólogo, pero lo he escuchado, esa figura, a esa persona que le falta esa figura, lo salen a buscar afuera. ¿Ah? Y desgraciadamente muchas veces pasa de que no lo busca y lo encuentra en una persona, sino que lo encuentra en otra cosa, en alcohol, claro, en la droga, en otra
0: también
1: cosa.
0: También un padre poco presente y se encontró con usted en la vida.
1: Sí,
0: bueno, vos habías arrancado hablando de valores, de todo. No. Había arrancado de los valores que le inculca la hija al comienzo. Ok.
1: Pero se los sigo inculcando y ella los tiene y los valores y tiene una familia ensamblada perfectamente.
0: Sí. Y habíamos
1: mi historia
0: hablado
1: con la madre anteriormente no va a influir en la enseñanza no, o en lo que ella sea.
0: Y habíamos hablado también de las juntas, ¿no? ¿Se acuerdan que habíamos hablado de las juntas? Ok.
6: Atención.
0: Ay, ay, ay.
3: La palabra clave.
0: Tenés razón, la palabra clave. Perdón, voy a leer un... Uy, ¿se le cortó? Voy a leer un mensaje que justo llegó al 101.9. Dice, Peti, sacalo de la arena movediza. Claro. ¿Estás loco?
9: Yo lo dejo que se usa.
0: ¡Pausa! Si necesitas una mano, mano ya al 101.9. Podemos hablar de esto también, ¿no? No sé por dónde vamos ahí. ¡Pausa! Si necesitas una mano, mano ya al 101.9 y al 094-282-802.
3: ¿Alguien me puede averiguar?
0: ¿Alguien me puede averiguar?

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0: 38 minutos van de las 17. Qué linda música para la primavera que se viene. Es el nuevo disco de nuestros amigos Los Tipitos. Boludo.
1: Boludo.
0: Ese es el nombre del disco.
1: Boludo.
0: Y esto es IA, el segundo lanzamiento del disco Boludo. Los Tipitos suenan en Malos Pensamientos. Esto es Voy a Ser, Voy a Estar. Voy a Ser, Vas a Estar.

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Te va a sorprender como también te sorprende una

14 temas con una melodía y letras hermosísimas. Un saludo, un gran saludo.

los tipitos en malos pensamientos. El ganador de la palabra clave al 101.9 fue el celular que termina en 110.

0: Y hablando de la palabra clave, Andrés salió al aire y en la charla, palabras más, palabras menos, contó algo y parte de su vida. Está casado y es feliz. Su mujer también es feliz. Él tiene 46 años. Ella 30. Y se conocieron hace 17 años. No hagan la cuenta. Te la hago por vos. Si no lo escuchaste, él tenía 29, ella 13. Y si no lo escuchaste, escúchalo, porque luego escuchamos, pero no juzgamos. Andrés, ¿tenés solo una hija?
1: Sí.
0: Muy bien. ¿Qué edad tiene tu hija?
1: 14.
0: ¿Cómo conociste a tu señora?
1: Nos conocimos justamente en la oficina.
0: ¿Qué edad tiene su señora, Andrés?
1: 30.
0: Pará, ¿le llevas 16 años?
1: Sí, 17 casi.
2: ¡La puta!
0: Casi 17 años. ¿Ustedes se conocieron hace 17 años?
1: Sí.
0: Yo no quiero fallar, por lo tanto...
1: Saca números.
0: ¿Eh?
1: Hazte
0: 30
1: cuenta.
0: Menos 17... 13. 46 menos 17... 29. ¿Usted Atención. Conoció a quien hoy es su esposa? ¿Usted con 29 Atención. Años y ella 13?
1: Sí, ¿por qué te voy a mentir?
0: Andrés, ¿cómo una relación de un tipo de 29 y una niña de 13?
1: Ah, lo que pasa que, a ver...
3: Atención.
1: Digo, sí, no dejaba de ser una niña, pero... Físicamente no daba esa
0: vaina. No.
1: Tuvimos el visto bueno de la familia. Digo, nosotros, a ver, si bien nos conocimos con esa edad, no fue hasta que ella cumplió los 15 cuando formalizamos, porque no, en realidad teníamos una relación medio oculta, pero...
0: Atención. Lo único bueno es que se casaron y tuvieron una hija, ¿no?
1: Sí.
0: Y
1: sí.
0: Que todo salió bien, por suerte, ¿no? Pero, Andrés, usted dice que con 29 años tenía una relación oculta con una chica de 13. ¡Niña!
1: Sí,
0: ¿de 13?
1: Sí, pero más que era una relación oculta por el tema de mi parte, de protegerla a ella. Digo, porque yo estaba seguro y todo.
0: No.
1: Pero ella era.
0: No, para. ¿Y cuándo se enteraron?
1: Y cuando cumplió los 15, en la fiesta. O sea, no en la fiesta, pero ahí, cuando cumplió los 15.
0: Pucha. ¿Tu hija tiene 14?
1: Sí.
0: ¿Vos verías con buenos ojos que se enganche con alguien de 30?
1: No. No, claro que no. Y más de alguno capaz que por ahí que está escuchando le debe haber pasado lo mismo.
0: No.
1: Sí.
0: No salpique.
1: Yo soy uno de los convencidos que el amor no tiene...
0: No.
1: A ver, la edad no importa.
0: ¿Qué dijeron los padres cuando se enteraron?
1: ¿Cuando se enteraron de qué?
0: Que había una historia entre ustedes dos.
1: El padre es una persona que habla muy poco y es poco expresivo, la verdad que no, que no le interesó mucho. Y la madre me dijo el día que cuando nos enteramos vino y como ya me conocía, y me dijo, yo sabía que algo pasaba, lo único que te voy a decir es que me la cuides.
0: Nótese que en cada situación, como la que vivió Andrés con quien hoy es su mujer... conociéndola a los 13 años, siempre hay un padre que no está encima de su hija o encima de sus hijos. Acaba de decir, el padre no hablaba mucho y el padre no se metía mucho. O sea, ¿qué busca una chica de 13 años? Busca una figura paterna en la pareja.
1: Yo le dije a ella, vos viste en mí lo que no tuviste de chica.
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0: 2, 4, 10, 2410-1019. 2410-1019.
2: Subí el volumen.
0: Después de escuchar a Andrés,
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0: ¿Usted me conoció? ¿A quien hoy es su esposa? ¿Usted con 29 años y ella 13?
1: Sí, ¿por qué te voy a mentir?
5: ¡Escuchamos!

0: escuchamos, pero no juzgamos.
1: Las tres líneas de comunicación telefónica.
2: We listen and we don't judge.
1: Perdón, ¿qué dice, señor?
2: We listen and we don't judge.
1: Hola.
3: Betty.
1: Hola, ¿quién sos?
3: Gustavo.
1: ¿Cómo estás, Gustavo? No, bienvenido.
3: Muchas gracias.
1: Gustavo, no sé.
0: Escuchamos, pero no juzgamos.
1: No sé si te quedó claro. Escuchamos, pero no juzgamos.
3: Me quedó claro, me parece horrible, no lo haría. Y yo creo, mi opinión, que la familia de ella sería de contextos muy bajos económicos, por eso se la deben de haber dejado que él se la lleve, pero no, una locura.
1: Bueno, nadie podría utilizar...
3: Una familia normal de padres con estudio y educación no la habilitan eso, ni en cuenta.
1: Bueno, pero tampoco podríamos utilizar ese argumento que no sabemos si es cierto, como para...
3: Preguntale.
1: Bueno, no importa ya, pero... ¿Vos crees que una familia
3: que
1: con padres, más...
3: Porque sí. Él dijo que hablaba poco el padre y todo, muy capaz que con poco estudio, medio analfabeto, medio raro, de contexto muy bajo económico, por eso como que está, hicieron situación omisa.
4: ¡Ay, la pucha!
3: Capaz que me equivoco, ¿no? Mi opinión.
1: Nosotros...
0: Escuchamos, pero no juzgamos.

0: 4-10-101-9. ¡Hola!
1: ¿Qué haces, Peti?
0: Hola.
1: Gustavo es mi nombre.
0: ¿Qué tal, Gustavo? ¿Cómo vas? Otro Gustavo bien. Más. Gustavo
1: otro
0: por
1: Gustavo
0: dos.
1: Más.
0: Gustavo, bienvenido a...
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0: Todo tuyo, Gustavo.
1: Mirá, yo te cuento, yo tengo 58 y mi mujer tiene 42, 16 años de diferencia.
0: La misma diferencia.
1: Nos conocimos no tan chicos. Ella tenía 30 y yo 46.
0: Ajá, ¿ah? Bueno.
1: Los dos tenemos historias parecidas de vida. Los dos tenemos dos matrimonios anteriores.
0: Sí.
1: Hoy tenemos un matrimonio, tenemos hijos que nosotros jorobamos y decimos como aquella vieja película, los tuyos, los míos y los nuestros.
0: Sí.
1: Hemos ayudado muchísimo a nuestros hijos, estamos muy pendientes de ellos. Viste que te hablo de nuestros hijos, no te hablo de los hijos de ella y los míos. Y a ver, ella tuvo pareja jovencita, yo tuve pareja jovencito, más o menos las mismas edades, y sin embargo fracasamos, dos veces fracasamos. Y ahora tenemos una pareja con mucha diferencia y la llevamos re bien. Yo entiendo lo que vos decís de que era muy gurisita, pero hay que ver el resultado, porque a veces, por mi profesión, me dio la oportunidad de ver parejas muy jóvenes que se destruían uno al otro. Yo, la edad no siempre tiene importancia. Bueno, es lo que pienso, ¿no?
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0: Totalmente.

0: haces, Peti?
1: Hola, ¿quién sos?
0: Gonzalo.
1: ¿Cómo estás, Gonzalo?
0: Todo bien, ¿y vos?
1: Muy bien. Gonzalo, habrás escuchado a Andrés y su historia de vida, ¿verdad?
0: Sí, sí, sin palabras.
1: Bueno, sin palabras porque nosotros...
2: escuchamos, pero no juzgamos.
1: Te escuchamos, también. Gonzalo.
0: No, no, o sea, me parece nefasto lo del señor. No hay justificación alguna. Y me hizo acordar que cuando íbamos al liceo, más o menos unos 10, 15 años,
1: sí,
0: teníamos una compañera que era muy introvertida, muy tímida, por lo general sufría de bullying, y de un día para el otro cayó en el liceo con un novio que fácil le sacaría 15 años.
1: ¡Hola, pucha! Bien, en el liceo.
0: ¿Eh? ¿Cómo?
1: En el liceo.
0: Sí, en el liceo, estábamos en tercero ciclo básico. Tenía sí. 14, 15 años.
1: Ajá.
0: Y cayó con un señor que ponele tendría fácil 35, 36.
1: Y entonces...
0: y me acuerdo que en ese momento nosotros quedamos congelados. Y hablando de eso que decía recién el señor, de qué edad, de que había hablado con los padres, y en varias ocasiones incluso lo veíamos a este hombre con el padre de la muchacha. Entonces, era algo muy inusual de ver, ¿no?
1: Uh-huh. Y en este caso, Andrés, en el caso de Andrés, ¿qué se te pasa por la cabeza?
0: Y no sé, alguna fantasía, fetiche, pero otra cosa no se me viene a la cabeza.
1: Que hayan terminado casados y formando una familia y teniendo una hija, eso de alguna manera da un visto bueno a una historia que comenzó cuando él tenía 29 y ella 13 años.
0: Y para mí no, porque en cierto modo un poco la condiciona, lo que vos decías, ¿no? De generarle esa figura paterna que no tiene, siento que por ahí la lleva a tomar decisiones que capaz que en otro contexto no las tomaría.
1: Nosotros
3: escuchamos, pero no

0: Licenciado, ¿cómo le va?
1: Muy bien, ¿quién sos?
0: Mauricio, licenciado.
1: ¿Cómo estás, Mauricio? Bienvenido.
0: Muchas gracias.
1: ¿Escuchaste, Andrés, su historia de vida?
0: Sí, está mal, o sea, pero... A ver, yo voy más allá.
1: ¿Cómo? ¿Cómo?
0: Yo voy más allá de esto, yo lo razono de otra forma.
1: A ver, te escuchamos.
0: La crió él, Peti. Él hizo con una niña de 13 años, persona de 29,
1: sí.
0: Moldea a su manera. Y yo creo que el 100% de la culpa es de los padres. Porque a los 15 cuando se enteraron, o sea, ahí era, tenía que haber ido corriendo a hacer la denuncia. La falta del padre en la casa fue devastadora, me parece, cuando dijo que el padre ni hablaba. O sea, me dieron ganas hasta de llorar, Peti, porque tengo una hija.
2: Uh-huh. Atención.
0: No sé, o sea, la hizo a su manera. Y vos decís, final feliz porque tuvo una hija. Pero la niña no conoció nada de la vida, Peti. Conoce lo que le quiso mostrar o lo que le ha mostrado él hasta ahora.
1: Sí, sí.
3: ¡Hola, pucha!
0: Ya es una mujer, tiene 30 años, tal vez. Ha madurado, pero maduró bajo la mirada de él y de lo que él decía está bien y está mal. Te digo mi opinión, pero me da tristeza estas cosas porque le prohibió, no sé si cosas mejores, pero le prohibió vivir.
1: No sé si te estás dando cuenta que nosotros
4: escuchamos, pero no juzgamos.
1: Por eso no te hablo, pero escucho.
0: Está bien.
1: Mauricio, ¿a vos te dio tristeza esta historia?
0: Sí, totalmente. Me da tristeza que...
1: Por la niña.
0: Por la niña que... Y por los padres.
1: ¿Y por los padres? A ver, ¿por los padres qué sentís?
0: Que si tienen más hermanos, Peti. Y más allá, ¿qué enseñanza le pudieron de haber dado a una niña de 13 años que se metió con un tipo de 29? La verdad, Peti, que... él y los padres, no sé.
3: ¡Hola, pucha!
0: Pena, como dicen, da pena, la verdad que da pena.

0: Hola.
1: Hola, ¿quién sos? ¿Aló?
0: Hola.
1: Hola, sí, ¿quién escucho, sos?
0: María.
1: ¿Cómo estás, María?
0: Bien.
1: Bueno, María, es tu momento.
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0: Bueno, yo quería contarte que estuve con un hombre 23 años mayor que yo.
1: Bueno, quizás la diferencia de edad no es importante. Lo que es importante es a qué edad tuviste una relación con un tipo 23 años más grande que vos.
0: Y bueno, tenía 17 años yo.
1: 17.
0: Sí, ya tenía una hija igual.
3: ¿Qué?
1: ¿Cómo?
3: ¿Cómo?
1: Tenías
0: 17. Respira hondo, Peti.
1: 17 años y una hija de cuánto.
0: Y chica. Tenía un año, dos años.
1: Un año, dos Atención. Años.
4: ¿Cuál es la cuenta que hay que sacar?
1: Bien. ¿Y por qué te metiste con un tipo 23 años más grande que vos? A los 17 años. O sea, él con 30. No, perdón, 40.
0: Él con 40. Creo que fueron las circunstancias de la vida.
1: Vos 17, él 40.
0: Sí.
4: ¡Ay, la pucha!
1: ¿Qué circunstancias de la vida te pueden llevar a que vos con 17...
0: Igual yo me enamoré de él, ¿verdad?
1: Ajá.
0: Porque te enamorás. Sufrí después que nos separamos.
1: Sí.
0: Pero tal, lo superé. Creo que son las circunstancias de la vida. Porque hoy, si fuera al revés, ¿verdad? Nunca lo hubiera permitido con mi hija.
1: ¿Y qué circunstancias de la vida te...

0: tipo adulto.
1: Sí, totalmente. Sí.
0: Y en esta historia que contó Andrés, que hoy está casado y tiene una hija de 14, pero conoció a su hija él con 29 y ella, perdón, conoció a su mujer él con 29 y ella con 13. ¿Qué opinión te merece esta historia?
1: Creo que a ella las circunstancias de la vida te llevan a eso.
2: Atención.
0: Pero ella también tenía madre y aunque un padre presente, con poco diálogo.
1: Seguramente algo le faltaba.
0: Y entonces, ¿qué sentís que tenés que decirle a la audiencia en este momento? Cuando vos viviste una situación similar.
1: Creo que son las circunstancias de la vida que te lleva a eso, pero después obviamente te terminás enamorando de la persona, ¿verdad? De la persona que tenés al lado, tu compañero de vida.
3: ¡Hola, pucha!
2: Atención.
0: Está justificado.
1: No sé si justificado, pero te terminás enamorando.
4: Escuchamos, pero no.

0: ¿quién sos?
1: Jorgito.
0: Jorgito. Jorgito, te pusiste Jorgito. ¿Cómo estás? ¿Qué nombre de alfajor? ¿Cómo estás?
2: ¿Está Jorgito?
0: ¿Está Jorgito?
2: ¿Jorgito?
0: ¿Jorgito?
2: ¿Jorge?
0: ¿Jorge?
2: ¿Jorge está?
0: ¿Está acá, Jorgito?
2: ¿Fue?
0: No, está. ¿Cómo estás, Jorgito?
1: Bien. Me suena loco todo este tema.
0: ¿Cómo?
1: Suena loco todo este tema y que se lleve a una discusión. Algo que para mí de repente no debería ser tan lógico ni tan natural.
0: Momento, acá nadie está discutiendo.
1: No. Bueno, pero se debería, porque todos somos padres.
0: Sí,
1: la
0: claro.
1: Mayoría de la audiencia, ¿no?
0: Acá escuchamos, pero no juzgamos. Y si bien
1: no,
0: cada
1: ¿vos
0: uno.
1: ¿Vos decís que esto no se juzga?
3: Escuchamos, pero no juzgamos.
0: Escuchamos, pero no juzgamos, Jorgito. ¡Te escuchamos, Jorgito!
1: Y yo tengo una hija de 16 años con él, ¿no? Y tengo un novio de 17 y me tiene loco, mire. Lo
0: para,
1: odio.
0: Para tener. ¿Cómo? Para, esto es genial.
4: ¡Vamos, Jorgito, todavía!
1: Lo odio.
2: ¿Está Jorgito?
0: Para, Jorgito. ¿Me escuchás, Jorgito?
1: Sí, te escucho.
0: ¿Qué edad tiene tu hija?
1: 16.
0: ¿Tiene novio tu hija?
1: Sí, tiene novio.
0: ¿Qué edad tiene el novio de tu hija?
1: 17, cumplió el mes pasado el HDP.
0: ¿Yo escuché mal o el sentimiento que tenés
5: atención
0: hacia el novio de tu hija es de
1: odio?
6: ¿Le puedo hacer una pregunta?
0: No.
6: ¿Le puedo hacer una pregunta?
0: No. No haga ninguna pregunta. Muy bien. Jorgito.
1: ¿Está mal que tenga este sentimiento?
0: Bueno, es una pregunta para hacerle a la audiencia también en algún momento.
1: Pero escuchamos, pero no juzgamos.
0: No juzgamos. ¿Vos por qué?
4: Escuchamos, ¿me van a juzgar? Pero no juzgamos.
0: No, nadie.
1: ¿Me van
0: te
1: a juzgar?
0: No, nadie te va a juzgar. ¿Por qué?
4: Odio.
0: ¿Por qué odias al novio de tu hija?
1: Porque es mi tesoro, mi hija, y no tiene. Él es muy grande para ella.
0: ¿Cómo? ¿Es qué?
1: Él es muy grande para ella.
0: Pero él tiene 17.
1: Tendría que tener 14 él.
0: No, escucha, no. Los
1: no,
0: chicos.
1: ¿No qué?
0: Jorgito, los chicos crecen y 16 años tiene tu hija, 17 sí. Años tiene su novio y están viviendo un noviazgo de adolescencia.
1: Pero ya me hizo llorar.

0: ¿Tu hija?
1: Y ahí, él la hizo llorar a mi hija.
0: ¿Por qué la hizo llorar?
1: Porque le terminó, en un momento le terminó la relación, sí, por teléfono. Y yo jamás había visto a mi hija llorar tanto, que me llamó y fui, salí corriendo del trabajo hacia ella. Y,
0: sí.
1: Y vos sos padre y padre de una niña.
0: Sí, claro.
1: ¿Cómo te sentirías vos ver llorar a tu hija por un pibito esto?
0: Bueno, quizás me imagino que le explicaste a tu hija que una relación no es el fin del mundo, que está explorando,
1: claro,
0: nuevas relaciones.
1: Obviamente,
0: y que todo suma y hay que aprender de los fracasos y de los errores.
1: Claro, todo eso se lo dijo.
0: Pero volvieron.
1: ¿Qué pasa? Cuando yo iba hasta mi hija, que ella estaba llorando por él, le hablé a él y le dije que no se acercara más a mi hija y no sé, pum. Y no la quería ver y todo terminó medio cruzado.
0: Ay, ¿hay que decirle eso al novio de la nena?
1: En un momento...
0: ¿Hay que meterse en un momento?
1: Por mi hija... A ver, hasta que sea mayor de edad, siempre me voy a meter en su relación.
0: Flaco, vení que te quiero hablar con vos. Vení.
1: Sí, tal cual.
0: No te acerques más a mi hija, porque te parto al medio. No.
1: Y se escapó. Se escapó porque soy un poco consciente de las cosas que puedo llegar a hacer o hacer.
0: Sí.
1: En un momento de locura, tuvo un poco de control.
0: Bien. Volvió.
2: A lastimar a la nena, sí, sí. Y yo, sí, te las corto.
0: No, ¿cómo te las corto?
1: Tal cual.
0: ¿Te las corto?
1: Tal cual.
0: ¿Sí?
1: Sí.
0: ¿Le dijiste algo así?
1: Sí. No, le dije.
0: Pero
1: sería... porque también el chico tenía 16 años.
0: Claro. Momento, ¿volvió tu nena con el novio?
1: Sí. ¿Y quién fue? Terminó siendo el malo de la película.
0: ¿Y vos?
1: Y obvio.
0: Pará, ¿vos estás separado?
1: Sí.
0: Oh, ¿qué dice tu ex? ¿Qué dice tu ex mujer de esto?
1: ¿Está de acuerdo conmigo? No, en ese sentido tenemos una muy buena relación.
0: Ah, bien.
1: Estamos de acuerdo, estamos en contacto, ella también se controló, entendió la situación. Y tal, la dejamos llevar y uno se va adaptando a que son parte del crecimiento de nuestros hijos y golpes que se tienen que dar.
0: Sí.
1: Pero que nos cuesta aceptarlo a los padres que nos preocupamos por nuestros hijos, no como este personaje que entregó a su hija a los 13 años.
0: Vos, después de escuchar la historia de Andrés, que hoy está casado y que tiene una hija de 14 años, pero que conoció a su actual mujer con 13 años, ella 29 con él, vos sentís que los padres se entregaron a la nena.
1: Y yo pienso que, no sé si la entregaron, sino que se elevaron las manos, ¿no?
0: Uh-huh.
1: O sea que yo no...
0: Si tenés que señalar a alguien, señalás a los padres.
1: Sí.
0: Antes que señalar al tipo.
1: Ahí faltó apoyo de los padres.
0: Claro.
1: Comprensión de los padres y educación de los padres. Porque esa chiquilina de 13 años con un tipo de 29 perdió toda su etapa. Muchas etapas de su vida, de las cuales la mayoría creo que hemos pasado y hemos disfrutado, ¿no?
0: Sí.
1: Ella no lo tuvo.
0: Uh-huh.
1: Y lo único que ve, ese personaje que tiene a su lado, que no lo juzgo a él, de repente es tremenda persona, tiene muy buena relación, pero yo no creo que él, con su hija de 14 años, que era lo mismo que pasó la madre cuando él la conoció con 3.
0: Bueno, es lo que él dijo. A él no le gustaría que su hija de 14 empiece a tener una historia con un hombre de 30.
1: ¿Y quién va a querer? ¿Qué padre consciente, claro, razonable, va a querer algo así?
0: Uh-huh.
1: Yo quiero que mis hijas tengan sus etapas, en sus tiempos, como creo que todos queremos, ¿no? Aunque vos sos padre, yo soy padre, e hija, mujeres, para mí quisiera que tuvieran 5 años todos los días.
0: Claro.
1: De por vida.
0: ¿Cómo te llevas con el novio de la nena ahora?
1: Lo normal y aceptable. Él no hace mérito para llevarse mejor conmigo.
0: ¿Querés que lo llamemos?
3: ¡Ay, la puta!
1: No, tremenda mano.
0: Es tremenda mano.
3: ¡Ay, Dios mío!
0: Jorgito, él no hace mérito para llevarse bien con vos.
1: No. Yo qué sé. No. Para mí, él tendría que, después de todo lo que pasó, él tendría que poner un poco más de esfuerzo de su parte.
0: ¿Y vos no lo hablás, no lo hablás con tu hija? Mira, a mí me parece que lo que tiene que hacer tu novio es poner un poco más de esfuerzo de su parte.
1: ¿Sabes qué? Yo conozco bien a mi hija.
4: Atención.
0: Uya.
1: La conozco bien a mi hija. Y esto es un noviazgo de adolescente. Y sé que en cualquier momento se termine y chao. Entonces yo no me voy a poner a discutir con mi hija.
0: Sí.
1: O pelear con mi hija.
0: Sí.
1: Porque sé que en cualquier momento eso se va a terminar.
0: ¿Qué es lo que más querés en la vida?
1: Sí. Lo odio.
2: ¿Le puedo hacer una pregunta?
3: No.
0: Lo odio. Qué momento, ¿no? Jorge Díaz ya entró en esa etapa donde las nenas... Yo todavía estoy...
1: Lo odio.
0: En la puerta.
1: Lo odio.
0: Lo odio. Escuchen el... Pará, silencio. Escuchen el odio que transmite la voz de Jorgito al decir lo odio.
1: Lo odio.
0: Claro.
1: Lo odio.

0: Brenda, buenas tardes.
1: Buenas tardes, ¿quién es?
0: Jacinta, ponele.
1: Hola, Rosina. No sé, Jacinta.
0: ¿Cómo estás?
1: Ay, Jacinta, la historia que tenés, ya me la veo venir, no sé por dónde va a explotar, pero
0: bueno, por donde vos quieras.
1: Algo explota acá, Te escuchamos.
0: Lo primero que le quiero decir a Jorgito que se calme, que deje que su hija sea feliz, que su hija va a ser feliz con ese novio con el que ella quiera.
1: Claro. Y que como adulto tiene que suavizar las cosas, ¿no? Acercarse más.
0: Claro. Que apoye a su hija porque lo que hace es que se ponga caprichosa.
1: Sí, claro. Puede ser peor después. Sí, muy bien.
0: Totalmente, porque después se va a agarrar un negro atorrante y se va a querer pegar, cortar las bolas.
1: Bueno, evitemos los colores.
0: Perdón. Sí. Disculpa. Bueno, Peti, te cuento.
1: Sí.
0: Yo tenía a los 14 años. Yo vivía en un barrio muy humilde, soy del interior. Y a los 14 años.
1: No sé si quiero escuchar esto.
0: Y escucha lo que está buenísimo. A los 14 años apareció un vecino, un señor en el barrio.
1: ¿Cómo, señor?
0: 20 años mayor que yo.
1: Perdón, vos tenías 14 y él 34. ¿Y él 34?
0: Sí, ahí va. Después yo me enteré que era 20 años mayor que yo. Yo lo conocía que era de vez en cuando, pero no lo veía poco. Bueno, este señor era un señor negro, grandote, morocho, grandote.
1: Sí, no, negro, está bien, sí.
0: Así, un morocho, alto, morocho, grandote. Sí. Como muy de esos que se hace el compadrón. No era muy lindo, pero era compadrón. A mí algo llamativo, pero yo era una niña en aquel tiempo, 12, 13 años.
1: Sí.
0: Siempre tuve un muy buen físico. Siempre con 12, 13 años empecé a trabajar a los 12 años, Peti, imagínate.
1: Sí.
0: En una heladería del interior. Imagínate que yo entré trabajando haciendo cucurucha a los 12 años y a los 14 años estaba despachando helado. O sea que imagínate que tenía un lomo que parecía que tenía 20 años.
1: Perdón, hay gente que labura de los 12 y no tiene lomo. El laburo no te moldea el físico el laburo, ¿eh?
0: No, Peti, pero tenía un lomo que era llamativa, no sabía, hasta los 25 años tuve la Claudia Schiffer uruguaya, era impresionante.
1: Bueno, pero por más que hayas tenido un físico privilegiado, no dejabas de tener 14 años.
0: Exactamente. Bueno, entonces yo, media monga, dijera yo en aquel tiempo, me lo miró este señor. Y le dijo a un vecino, a mí me gusta fulano, pero fulano era casado. Y fulano tenía una hija en ese momento, chiquita. Ellos en ese momento recién se habían mudado al barrio. Bueno, pero la cuestión que fulano ni me registraba.
1: Para. Vos 14 años.
0: El señor
1: 34 y vos te fijaste en un hombre casado.
0: Bueno, exactamente. Yo sabía que el señor tenía señora, no sabía la edad que tenía. Sí, me daba cuenta que era mayor que yo y que tenía una bebé.
1: Sí.
0: En ese momento, una nena. Y bueno, y el señor, después yo le empecé a mandar, le decía a otro vecino que era de mi edad, a mí me encanta fulano, porque yo sabía que ese fulano, que a mí me gustaba el morocho, iba a la casa de este vecino con el que yo jugaba. Y yo iba y le decía, a mí me encanta fulano, y a mí me encanta fulano. Y bueno, y ahí estaba, yo con fulanito. Y la cuestión que fulanito empezó a ir al lado de mi trabajo. Y un día yo salgo de trabajar y fulanito en una motito me para y me dice, ¿cuándo nos podemos ver? ¿Y qué le respondí yo, Peti?
1: Ahora.
2: Atención.
0: Cuando quieras.
1: Ay. Para vos con 14 años le dijiste cuando quieras.
0: Cuando quieras.
1: Para
0: no
1: y,
0: lo
1: dijiste,
0: sí.
1: Y él 34 años y casado con una hija.
0: Con una hija y ya venía de otro matrimonio con más hijos, ¿no?
1: Pero vos sabías de toda esa historia detrás.
0: De los otros hijos, no tenía ni
1: no,
0: idea.
1: No, pero que era casado y tenía una hija.
0: Sí, claro, sí era mi vecino.
3: ¡Ay, Dios mío!
4: Escuchamos, pero no juzgamos.
0: Y después vas aprendiendo, la vida tiene que ser feliz. Cuando mis padres se enteraron, se querían morir.
1: ¿Para de qué se enteraron?
0: De que yo andaba con el viejo, con el vecino.
1: ¿Andabas con el viejo?
0: ¿Cómo iba a andar con un viejo? ¡Que fuera la niña!
1: Hola. Sí,
0: hicieron de todo. Me amenazaron que lo iban a denunciar. Y sí, me amenazaron con de todo. Yo ahí me encapriché, ahí me quedé.
1: Para, pero... ¿Qué? ¿Cuánto tiempo estuvieron así... siendo, digamos, una historia oculta hasta que él se separó?
0: No, no, él nunca se separó, Peti.
2: Alguien que me alcance el bisturí.
1: No, pará, pará. ¿Vos qué edad tenés hoy?
0: Hoy tengo 42 y el señor 62.
5: No me quemé.
1: O sea que vos...
6: Lo viejo funciona.
1: Sos amante de un tipo casado desde los 14 años.
0: Bueno, entre idas y venidas hay momentos que nos separamos. Cuando la señora se enteró, armó el tal escándalo.
1: Sí.
0: Bueno, yo a los 17 años me fui de mi casa, formé una familia.
1: ¿Para vos formaste una familia y seguiste teniendo de amante un tipo casado?
0: No, no, nos dejamos un tiempito. Yo tuve hijos. Tres hijos que ya son todos mayores de edad, fui mamá muy joven.
1: Sí.
0: Pero cuando mi hija tenía un año, que en esta semana cumplió 21.
7: Atención.
0: En ese tiempito, la señora se enteró que yo andaba con su esposo.
1: Sí.
0: Y después le contó al papá de mis hijos. Se armó un escándalo que nos podían matar a los dos, a él y a mí.
1: O sea que tu marido se entera que vos tenías un amante 20 Exacto. años mayor. Cuando tu hija tenía un año, ahí volviste a tener a este hombre de amante.
0: Sí, pero cuando mi hija tenía más o menos un año, yo ya estaba ahí a punto de dejarme con mi marido y obviamente que eso hizo que me dejara del todo, por supuesto, ¿no?
1: Bien. Y volviste a tener de amante al hombre, al señor grande, al viejo.
0: Y es venido cuando se enteró el veterano que yo estaba sola. Bueno, siempre me conversaba y yo siempre caía ahí en sus redes.
1: ¿Qué tenía el tipo que realmente caías en sus redes?
6: La pumba.
0: Ay, él es un negro atorrante, pero a mí siempre me trata con tanto amor, con tanto cariño. Para mí es el amor de mi vida, Peti, hasta ahora. Siempre igual digo que es un jodido que nunca dejó la señora porque sigue con ella hasta ahora. Yo soy el diablo cuando ella me ve porque ella sabe que nosotros tuvimos una historia, obviamente.
1: ¿Hablas en pasado, no hablas en presente?
7: Atención.
0: No, no, no, hasta ahora nos seguimos viendo cada tanto cuando podemos, pero cuando podemos nos hacemos unas tapaditas. En realidad cuando él puede. Yo no tengo problema.
1: Vos recién te referiste a él como el hombre de mi vida, el amor de mi vida, aunque sea un negro atorrante, textualmente.
0: Sí.
1: ¿Hay mujeres que les gustan los atorrantes?
0: Sí, negro atorrante. No sé si habrá mujeres que les gustan los atorrantes. A mí me encanta este.
1: Pero vos no te das cuenta que estás metiéndote en la vida de este hombre y su familia.
0: No, Peti, nadie se mete donde no lo dejan entrar, Peti.
2: Escuchamos, pero no juzgamos.
0: Claro.
1: ¿Alguna vez te encaró la señora?
0: No, sí, me ve y me insulta. Obviamente.
1: Ah, pero no te... ¿Para nunca tuvieron una charla seria?
0: No me interesa a mí hablar con ella. Yo quiero hablar con el marido, no con ella. ¿Para qué voy a hablar con ella? ¿Qué podría hablar yo con ella?
1: Bueno,
0: no me interesa.
1: Quizás lo que ella tiene para hablar de vos o con vos es un montón de cosas que tienen que ver con su matrimonio, con su felicidad. ¿Vos le pediste al negro atorrante que la deje?
0: Se lo he planteado más de una vez. Que, no, en realidad no que la deje. Le he preguntado si vamos a estar juntos en algún momento.
1: ¿Y qué dijo?
0: Sí, bueno, lo que te dicen todo, lo que querés escuchar, que sí.
1: Sí, mi amor, sí.
0: Claro, sí, sos el amor de mi vida también. Claro.
1: Hace 30 años casi que sos amante de un hombre casado.
0: Exacto.
1: Y arrancaste a los 14 y él 34.
0: Y han sido los mejores momentos que he vivido con un hombre, ha sido con él.
7: Habla de sexo.
1: No tenés...
0: De todo, no exactamente sexo.
1: ¿No tenés, digamos, otra historia aparte de la que tenés con este hombre?
0: Bueno, esas cosas no me las pregunte, Peti, porque le avisé que te iba a llamar. Esas cosas no me pregunté, por favor.
1: Pará, pero él te pide exclusividad. Él te dice, no, vos sos mi amante. Atención. Y no te metas con nadie más.
0: No. Eso no me lo pide. Igual tampoco lo permito porque yo soy totalmente independiente. Sí. Y como mis gastos me los pago yo, yo soy totalmente independiente y hago lo que quiero. Entonces, como no me mantiene, no me... Capaz que si me mantuviera, estoy exclusivamente. Pero como mi gasto lo pago yo...
1: ¿Vos le dijiste a tu amante que ibas a salir al aire?
0: Le mando un mensaje recién. Escuchá, Petina, tú.
1: ¿Qué te gustaría decirle en este momento al aire a tu amante de hace casi 30 años?
0: Que se ponga media pila porque los años pasan. Que ya se lo di. Uh-huh. Ah, y otra cosa.
1: Para. Cuando decís media pila, ¿estás hablando de?
0: De estar juntos.
1: ¿A vos te gustaría formalizar con él?
0: Sí, totalmente, lo sabes. Uh-huh. Betty, él tiene 64.
5: Llama.
0: Yo tengo 42. No nos está quedando como mucha vida juntos.
1: Hice míos tus llamas. ¿Querés que lo llamemos?
0: No te va a atender. No, todavía. Otra cosa, Peti, que te voy a decir. Sí. Soy media viejera. El padre de mis hijos tiene 65 años.
1: ¿El padre de tus hijos qué?
0: Tiene 65 años.
1: Ah, bueno.
0: Así que decía la gente que no se persiga con las edades. Que cuando nos tocas, no toca. Hay mucha gente le gusta la gente grande.
1: ¿A vos te gustan los hombres grandes?
7: Atención.
0: A mí me vuelven loca los viejos, me encantan. No me gustan ellos que se hacen los pel de viejo. Todos con gelcita, pinchito, pero esos no me gustan.
1: No. Pero el hombre maduro.
0: Ese me encanta. Manos así, de construcción, de ese me encanta. No esos que se hacen todos los pel de viejo, no, esos no.
1: ¿Entro dentro de tu target?
0: No, vos sabés que no te veo más. Tenés mucha mano lisita, Pet. No me gusta tu manito.
1: ¿Qué tengo qué?
0: Mucha tenés pinta de usar mucha cremita, vos. No me gusta.
1: No, sí. Cremita. Cremita te.
0: Bueno.
1: Para un momento. Para.
0: Viste que las apariencias engañan.
1: Obvio, para. Vos recién dijiste que te gustaría formalizar.
0: Sí.
1: Y que le hablaste a tu amante de hace casi 30 años.
0: Sí.
1: Porque le dijiste que ibas a salir al aire.
0: Ajá, sí, le mandé un mensaje.
1: Ahora, si te está escuchando la mujer de él, ¿qué te gustaría decirle?
0: Que lo eche lo antes posible si se viene conmigo.
2: Qué malos pensamientos.
1: Cremita, te...

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0: donde hay historias, donde suena la música, donde alguien levanta una copa, hay alguien disfrutando un vino rosé. Vayas donde vayas, cáete con un rosé. Presten atención.
1: Atención.
0: Como siempre, presten atención, pero paren la oreja. Lo que van a escuchar ahora, espero que nos atienda. Es una historia que nunca antes escucharon en los medios de Uruguay. Una vez que saquemos al aire a este tipo, si nos atiende, empezarán a verlo en todos los medios, en los portales, en la televisión, en la prensa. Pero claro, cuando recibimos un mensaje de este tipo, cuando digo de este tipo no me refiero al hombre, sino al mensaje que voy a leer, se nos ocurrió que esta historia es una linda historia para un retorno pocas veces visto. Y el mensaje dice lo siguiente. Hola Peti, espero que puedas leer este mensaje. Un mensaje que llegó a mi Instagram. Yo soy chilena, mi esposo es uruguayo. Hace un año abrimos un restaurante en Estados Unidos, en el estado de Utah, llamado Monte, y quería decirte que mi esposo ganó la primera estrella Michelin.
2: ¿Cómo?
0: El primer uruguayo que gana la estrella Michelin.
2: ¡Ay, Dios mío!
0: Estoy orgullosa de él, siendo el primer uruguayo de acá en Utah, y el en Utah, y el primer restaurante en traer la primera estrella. Mi esposo, Martín, es súper fan de ti. Siempre escucha tu programa y me encantaría que lo puedas llamar. Y nos deja el fono. ¿Qué tenemos que hacer?
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2: ¿Pero para qué?
3: Al primero lo llamamos, al segundo también.
5: ¿Dónde está?
3: Al tercero, quizás.
2: No se lo mereces.
3: Al cuarto, vemos.
5: No llamen más.
3: Al quinto, que espere.
6: Te voy a estar esperando.
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0: Vamos a comunicarnos con el uruguayo que tiene un restaurante en Utah y que ganó su primera estrella Michelin. ¿Tendríamos que viajar a Utah para comer allí?
2: Están prontas las milanesas.
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1: ¿Trajeron algo para comer?
0: Próximamente en Utah. ¿Martín se llama?
5: Oigan, ¿qué hay de cenar?
0: Vamos a ver. ¡Ahí vamos!
6: ¡Ay, no olor a salsa maravillosa!
0: ¡Ahí vamos!
7: ¡Atención!
8: ¿Aló?
0: ¿Aló?
8: ¿Aló?
0: ¿Se puede reservar mesa?
8: En este momento estamos bastante ocupaditos hasta el año que viene. Si quiere ponerse en la lista de espera, okay. Puede estar.
0: ¡Hola, Martín!
8: ¿Qué haces, Peti?
0: ¡Felicitaciones!
9: ¡Felicidades!
8: Muchísimas gracias. Muchísimas gracias.
0: Esto es único. Nunca antes habíamos vivido una situación similar de comunicarnos con un uruguayo que ha logrado en su propio restaurante una estrella Michelin.
8: Es una locura. Honestamente, estamos como locos con todo este suceso. Todas las emociones juntas en un solo sentimiento, digamos, ¿no?
0: Para que la gente entienda, una estrella Michelin, sí, es como una copa del mundo que se le da a aquellos restaurantes que tienen unos platos exclusivos. ¿Estamos de acuerdo?
8: Sí, exactamente. La guía Michelin es uno de los es una de las guías más respetadas del mundo en el tema gastronómico. Y sí, se lo dan a los mejores, digamos, solamente a los mejores restaurantes, a los mejores chefs de alrededor del mundo. Es muy limitado y por suerte, gracias a Dios, nos tocó a nosotros y orgullosos de todo esto, lo que estás pasando en este momento.
0: ¡Qué bárbaro! Martín, ¿vos dónde naciste? En Montevideo, en el interior. Contanos de tu vida. ¿Cómo un uruguayo llega a Utah, pone un restaurante que se llama...?
8: Monte, sí, yo nací en Montevideo. Exactamente.
0: Es buen nombre igual, ¿eh? Bien.
8: De ahí viene la palabra. Yo quise siempre, llevo conmigo mis raíces, mis tradiciones. Nunca me olvido de dónde vengo. Y quise de alguna manera, en forma de agradecimiento a lo que mi tierra me dio y a donde voy, llevo conmigo a Uruguay. Entonces, una manera de decir gracias o cargar conmigo el orgullo de ser uruguayo y de haber nacido en Montevideo fue ponerle monte, o la palabra Montevideo, a mi restaurante.
0: Te emocionaste, Martín, tuviste que tragar saliva, sí, para poder seguir hablando.
8: Sí, la verdad que sí. La verdad que es una alegría enorme todo lo que nos está pasando, porque el sacrificio fue gigantesco. El sacrificio fue demasiado. Sufrimos mucho con mi familia, con mi esposa, con mis hijos. Sufrimos un montón, pasamos por situaciones bastante complejas y que ahora estemos en este lugar, en este momento, disfrutando de todo esto, es grandísimo. Y que vos me llames y y honestamente siempre te escuchamos con mi esposa y no sé, me siento súper feliz, súper contento, alegre, alegre por todo esto. La verdad, gracias Peti por llamarme y darme este reconocimiento en tu programa también. Y esto es para Uruguay también. Esto es para Uruguay.
0: Es hermoso escucharte, Martín, pero te dejé expresarte y no te quise cortar. Pero estamos ansiosos para que nos cuentes tu historia. Naciste en Montevideo. ¿Y qué pasó
8: nací en Montevideo.
0: A partir de allí?
8: Bueno, nací en Montevideo. Me crié en Paso de los Toros. Y en un pueblito cerca de Paso de los Toros que se llama Parada Sur. Un pueblito muy, muy, muy pequeño de trabajadores ferroviarios. Trabajan mis bisabuelos, mis abuelos trabajaban para el ferrocarril. Formaron parte de la construcción del puente de ferrocarril en Paso de los Toros. Y bueno, ahí sí viví con mis abuelos, que fueron los que me criaron hasta los 5 años. Mi mamá me tuvo a mí muy joven, muy jovencita. Tenía 18 años cuando me tuvo. Y estaba en aquel momento sola. Y por eso fueron mis abuelos los que me criaron y ayudaron a mi mamá en el proceso de la crianza. Después mi mamá tuvo la suerte, y yo también, de que conoció a una persona a la que yo le digo que es mi padre, y fue mi padre toda la vida, y hoy ya no está entre nosotros. Y estoy seguro que él debe estar orgulloso de todo esto. Se lo dedico al cielo, se lo dedico a él, porque él siempre me apoyó en todo lo que hice, en todo. Y cuando el momento que yo me vine acá a Estados Unidos, yo me peleé con él, no me despedí como debía ser, y me arrepiento toda la vida, voy a estar arrepentido toda la vida de eso, pero yo sé que no hubo rencor de ninguna parte. Y bueno, la persona que soy hoy, el hombre que yo soy hoy, gracias a él, gracias a todo lo que él luchó y me dio. Y estoy orgulloso del papá que tuve, de la mamá, por supuesto, y de la familia que yo formé.
0: Martín, es hermoso escuchar esta historia, que debe haber tenido sus sinsabores, por supuesto, pero qué bueno que tuviste unos buenos abuelos que te educaron y ayudaron con tu educación. Qué bueno que tuviste también una madre que también estaba presente. Y qué bueno que apareció este hombre para formar una familia con tu mamá y que te ayudó a salir adelante.
8: Sí, sí, 100% agradecido. Siempre voy a estar agradecido a él.
0: Ahora, Martín, gracias a mi mamá. Martín, sí. ¿Cuándo despertó en vos estas ganas de empezar a cocinar o ser chef, o fue de casualidad? ¿Vos a qué edad te fuiste del Uruguay?
8: Yo me fui del Uruguay hace 10 años, exactamente hace 10 años.
0: ¿Con cuántos?
8: Yo tenía 27 años cuando me fui del Uruguay. Ajá. Siempre me gustó la cocina, siempre me apasionó. Fue algo, cuando yo en mi casa cocinaba para mi familia, para los amigos, siempre me gustaba, siempre me gustó servir a los demás, y siempre, cada vez que iba también a la casa de un amigo, cocinaba, lo que sea, siempre esa pasión siempre estuvo en mí. Por ejemplo, para que tengas una idea, yo viví con mis abuelos y mis bisabuelos toda mi infancia, y pasamos un montón de tiempo en la cocina. La cocina era el lugar de encuentro, el lugar de donde todo pasaba ahí, ¿no? Era donde desayunábamos, donde almorzábamos, donde cenábamos. Mi abuela tenía una cocina gigantesca. Y cuando digo gigante, quiero decir grande, pero era una cocina de piso de tierra. Nosotros venimos de una familia muy humilde, muy, muy humilde. La cocina era una cocina a leña. La cocina era a leña. Imagínate, en el pueblo Parada Sur, donde yo me crié, el agua potable llegó en el año 2002. La electricidad también llegó en el mismo año. Entonces era todo súper rústico. y cocinar con leña, cocinar con fuego, que lo sigo haciendo hasta el día de hoy, eso siempre lo llevé conmigo. Y cuando yo llegué a este país, sí, siempre trabajé en restaurantes porque siempre fue lo que me apasionó, y empecé a estudiar gastronomía y empecé a refinar mi conocimiento en la gastronomía. Trabajé en lugares elevados, trabajé en restaurantes Michelin también acá en Florida, en California, y después me moví para Utah, donde comencé con todo este proceso de lo que hago, ¿no?
0: Martín, volvemos al Uruguay y te quiero preguntar, ¿crees que se te despertó, o a qué le adjudicás que se te despertó en vos el amor por la cocina? ¿Algo en tu infancia? ¿Algo en tu adolescencia?
8: Como te decía, en mi infancia, o sea, pasamos mucho tiempo en la cocina. Mi abuela, mi bisabuela, cocinaba, le encantaba estar en la cocina todo el tiempo. Cocinaba, ella tuvo muchos hijos, éramos muchos nietos también, muchos, era una familia muy grande, y me encantaba eso de la hospitalidad que mi abuela generaba, como todo ese ambiente que se genera alrededor de una cocina, esa calidez que se genera alrededor de la cocina, siempre me encantó. Y desde que soy muy pequeño me gustó la cocina.
0: ¿Y trabajaste?
8: Desde que tengo uso de razón.
0: ¿Trabajaste en Uruguay también, en algún restaurante?
8: Muy poco. Sí, te cuento un poco mi historia en Uruguay, porque como yo te digo, me vine a los 26 años para acá, por Uruguay. Yo cuando terminé el liceo, yo soy del barrio Bella Italia, que le mando un saludo al barrio también. Terminé el liceo y no sabía qué hacer. No sabía qué hacer, si estudiar psicología. No tenía idea de lo que quería hacer con mi vida después del liceo. Y mi madre me dice, porque siempre supo que me gustaba cocinar, mi madre me dice, ¿y por qué no vas a la escuela de gastronomía mientras pensás lo que vas a hacer? No sé. Y me apuntó, se me apuntó en la escuela, que no sé si sigue estando ahí en 8 de octubre, frente de la OR, creo que está ahí. Y me apuntó en la escuela de gastronomía, y empecé a ir. Era un curso que demoraba. Y al principio me gustaba, pero no estaba totalmente entusiasmado. No decía, esto es lo que me gusta, esto es lo que me gusta. Y honestamente dejé de ir porque me aburría, sentía que no era lo mío, y me puse a hacer otras cosas en mi vida. Trabajé en carnicerías, estuve en mis propias carnicerías también en Uruguay. Me dediqué a vender madera, a vender leña, hice un montón de cosas antes de enfocarme 100% a la gastronomía. Llegó un punto que yo sentía que Uruguay no es que no era mi lugar, pero quería seguir, quería expandir mi mente de alguna forma.
0: Sí.
8: Y por eso tomé la decisión de venir a Estados Unidos y aprender un poquito más de cultura en general, y también y yendo a comer a diferentes restaurantes acá en Estados Unidos, me di cuenta que lo que yo había visto en Uruguay acá era totalmente diferente, y quise, como decir, enfocarme en esto, en el tema.

0: Porque, claro, te explican y te hablan, aparte te hablan también en francés, no solo en inglés, en la escuela, claro. La escuela gastronómica. Exacto. Ahí obviamente tuvo que aprender a hablar inglés un poquito mejor, perfeccionarlo también un poquito francés, sobre todo las técnicas, ¿me entendés? Mm. Y bueno, así es un poquito, resumiéndote un poquito mi historia, como todo fue pasando.
1: ¿Cuando te fuiste a los Estados Unidos, te fuiste solo?
0: No me fui, me vine con una ex pareja que yo tuve, que yo tenía en estar en Uruguay.
1: Bueno. Bueno. Pero bueno.
0: Pero esa es otra historia para otro programa.
1: Es para otro programa.
0: Es para otro programa, exactamente.
1: Martín, entonces empezaste a perfeccionarte en la gastronomía, pero en restaurantes, incluso algunos que también tenían estrella Michelin, pero que eras un empleado más.
0: Era un empleado más, exactamente. Me tenían 12 horas pelando papas, picando cebolla, picando zanahoria, durante 12, 14 horas te hacen pagar un poco de derecho de piso, no es que llegás y cocinás. ¿Me entendés? Hay que empezar desde cero, de lo más bajo. Uh-huh. Preparador, limpiando, ¿me entendés? Como dishwasher, lavaplatos. Me fui, de esa manera me fui interiorizando.
1: ¿Y cuando fuiste a los Estados Unidos? Obvio que no es fácil. Con 27 años, uh-huh. ¿Tenías algún sostén? Tu pareja, ¿no? Pero después de haber dejado a tu pareja, uh-huh. ¿Qué sentiste en ese momento?
0: La vida te cambia mucho acá en este país, porque uno tiene que trabajar y trabajar y trabajar, y sí. La vida social es bastante corta y bastante poca, ¿no? Yo me enfoqué en trabajar demasiado, y es por eso que también con mi pareja decidimos un poco separarnos, porque yo quería enfocarme también en el tema gastronómico, y yo trabajaba 16, 18 horas por día, ¿me entendés? Y a veces hay personas que eso no les gusta, digamos, ¿no?
1: Bueno,
0: cuál era
1: tu objetivo y tu pasión.
0: Exactamente, mi objetivo siempre fue llegar al máximo posible dentro de la gastronomía.
1: Ahora, y dale, perdón que te corté, sí.
0: Pero no, honestamente me obsesioné un poquito con el tema de la gastronomía.
1: Está bien.
0: Y hay mucha gente que piensa que, o cree que no está bien trabajar de esta manera, pero esa obsesión y esa pasión
1: sí.
0: me puso en el lugar que yo estoy ahora.
1: Ahora, voy a arriesgar una pregunta.
2: Atención.
1: ¿Cuán importante fue en tu vida haberte cruzado con la mujer que tenés hoy?
0: Uf. Una de las cosas más importantes que me ha pasado en la vida, más allá de ser ella la mamá de mis hijos, fue un sostén durante muchísimo tiempo y hasta el día de hoy. Siempre fue mi cable a tierra, es la mujer que me hace poner los pies sobre la tierra, la que me dice, pará, pensá y después seguís. Gracias a ella es que todo esto es posible también.
1: ¿Cuándo te transformaste en el dueño de un restaurante en Utah con estrella Michelin, dejando de ser empleado pelando papas? ¿Cómo fue esa transformación? ¿Cuándo apareció esa idea de poner tu propio restaurante?
0: La idea siempre estuvo en mi cabeza, por supuesto. Hace 6 años atrás, yo siendo empleado de otros restaurantes, por supuesto, y en plena pandemia, que todo cerró acá, yo me quedé sin trabajo casi por 6 meses. Entonces yo me puse a pensar para mí mismo, y yo tenía un niño, mi primer hijo nació en plena pandemia. No me quiero desviar del tema, de la pregunta, pero
1: sí.
0: Mi hijo nació en plena pandemia, cuando era todo nuevo. Por ejemplo, te cuento la historia rapidita. Cuando nosotros fuimos al

0: al hospital para tener al bebé.
1: Sí.
0: Y nosotros fuimos las personas número 54 y 55 acá en Utah en tener COVID. Por ejemplo, mi esposa tenía COVID al momento de dar a luz a mi niño. Y los doctores no sabían si dárselo o no dárselo, porque no sabían si podía contagiarse o no podían contagiarse. Y yo le dije al doctor, ese niño tiene que tomar teta, dénselo, como sea. Nosotros tomamos el riesgo. Y así fue, y tomó teta y no pasó nada y sí, salimos adelante. Pero volviendo a la pregunta,
1: sí.
0: En plena pandemia yo me quedé sin trabajo y me dije a mí mismo, esto no me puede volver a pasar otra vez a mí, ¿no? Uh-huh. Yo tengo que buscar la forma de que esto no vuelva a suceder, tengo que empezar a trabajar para mí, hacer lo mío y no depender de nadie más. Entonces, poco a poco, yo empecé a hacer cenas privadas en mi casa, invitaba a gente de afuera, utilizaba mi propia casa como si fuese un restaurante. Invitaba 8 o 10 personas,
1: sí.
0: La gente venía y disfrutaba de las cosas que yo hacía. Por ejemplo, mi menú es un menú de degustación de 10 y hasta 12 pasos, que utilizo comida como salvaje, mucho pato, conejo, venado, bisonte, faisán, codorniz, ese tipo de comida que normalmente no se sirve en un restaurante acá en Utah. Entonces a la gente le empezó a interesar un poquito eso, ¿no? Hay un chef que hace cenas privadas en su casa una o dos veces al mes.
1: Sí, entonces, sí, pero se estila eso hoy en día, ¿verdad?
0: Sí, se estila, y obviamente yo lo copié de alguien que uh-huh. obviamente es mucho más inteligente que yo y lo empezó a hacer antes.
1: Bien.
0: Pero te lo copié o me reflejé en él o lo tomé como ejemplo, pero sí, se estila hacer ese tipo de cenas. Más que nada cuando la gente recién está empezando, ¿no? Con hacer su propio camino, se estila hacer eso muchísimo.
1: Bien. Y entonces, ese fue el primer paso.
0: Ese fue el primer paso. Lo hacíamos en nuestra casa, una, dos, tres veces al mes. Después lo empezamos a hacer todas las semanas. Mientras tanto, yo tenía mi trabajo fijo, que era con lo que yo sostenía a mi familia, con lo que pagábamos nuestra hipoteca, nuestra casa, nuestros autos, todo. Obviamente, asegurándome. Como padre de familia, uno tiene que tener ese tipo de responsabilidad. Y poco a poco, sí. A través de los años, nos fuimos ocupando un poquito más, las reservaciones empezaron a ser un poquito más constantes, hasta que hace 2 años atrás decidimos solamente dedicarnos a eso, a hacer nuestros pop-up dinners, que se llaman acá, que son las cenas privadas en nuestra casa, y todas las semanas lo hacíamos en casa, y no iba relativamente bien, ¿no? Uh-huh. Vivíamos solamente de eso. Y el año pasado, a través de unos amigos que también tienen restaurantes acá en Utah, que son gente bastante importante, digamos, nos ofrecieron un lugar, un espacio, con otros amigos en común. Hey, hay este espacio acá abandonado que antes era un restaurante, ¿no le interesaría a usted usarlo como para hacer sus cenas una, dos, tres veces al mes, 4 veces al mes? Y dijimos, sí, está bueno, y lo fuimos a ver, nos gustó el lugar y empezamos a hacer nuestro pop-up dinners, no como un restaurante normal, no abríamos todos los días, por supuesto, no abríamos al público en general, pero lo hacíamos así, bajo reservación, como underground, como se dice acá, underground, como por debajo de la mesa.
1: Sí.
0: Y hasta que un día vimos las reservaciones con mi esposa y dijimos, estamos completamente llenos por los próximos 6 meses. ¿Qué te parece si intentamos abrir por lo menos 4 veces a la semana y hacemos cenas un poquito más seguidas y abrimos el restaurante de manera permanente y para público en general y que más gente venga? Y así fue. Pero honestamente no teníamos ni un dólar para abrir el restaurante. Entonces, ¿qué hicimos? Yo tomé no la decisión, pero me vino la idea en la cabeza de vender mi casa y de vender la camioneta de mi sueño que yo siempre quise tener, Y le dije a mi esposa, ¿qué te parece si vendemos la casa y vendemos el auto y abrimos un restaurante? Y invertimos en este lugar y abrimos nuestro propio restaurante. Y la primera respuesta que yo tuve de mi mujer fue, dale, hagámoslo. No lo pensó ni un segundo. Me dijo, hagámoslo. Si vos te tirás, yo me tiro.
1: Brillante.
0: Fue difícil al principio, fue muy difícil porque sí. No era lo mismo hacer las cenas privadas o para un grupo pequeño de gente, de 10 o 8 o 10 personas. Ahora era meter 20 personas todos los días, 25 personas todos los días. Y había días, hubieron días que honestamente no teníamos ni una reservación, no venía nadie. No venía nadie, nos miramos con mi esposa y llorábamos abrazados los dos porque diciendo, nadie quería decir qué hicimos, pero sí. En realidad era eso, ¿qué hicimos? ¿Dónde nos metimos? ¿Qué estamos haciendo?
1: ¿Por qué vendimos todo? ¿Por qué nos dedicamos a esto?
0: ¿Por qué? Claro, porque mi esposa me dijo, un día me dijo, no quiero utilizar la palabra arrepentimiento, pero hay veces que me arrepiento de haber abierto el restaurante, me decía eso antes. Yo le decía, quédate tranquila, que ya va a llegar, que ya va a venir. Tranquila, sigamos peleándola, luchándola, como hicimos hasta ahora. Ya va a venir. Cree, tené fe. Va a estar todo bien. Yo muriéndome por dentro, como, obviamente, ¿no? Pero yo trataba de calmarla a ella y decirle, va a estar todo bien. Y en el proceso también tuvimos otro hijo. Y sí, las cosas se hicieron un poquito también más difíciles. Nosotros nos fuimos a vivir a un sótano, que es un basement, acá le dicen basement, pero en realidad es un sótano.
1: Sí.
0: ¿No? Rentamos el sótano a una persona X y nos fuimos a vivir ahí para tratar de ahorrar platita de alguna manera para ponerlas en el restaurante. Fue difícil, fue muy difícil, Peti.
1: ¿Cómo te transformás en un restaurante con una estrella Michelin?
0: Hoy es un proceso bastante largo. Yo siempre soy un obsesionado con el tema gastronómico. Uh-huh. Como te digo, tengo más de posiblemente casi 1000 libros de gastronomía. Y me gusta estudiar, me gusta aprender, me gusta seguir a cocineros y a chefs que tienen estrella Michelin. Y un día le dije a mi esposa, me gustaría tener una estrella Michelin, me gustaría tener un reconocimiento, me gustaría cocinar a ese nivel, me gustaría que la gente me reconozca por lo que hago de alguna manera, ¿no? Y el año pasado en noviembre Michelin anunció que llegaba a Utah, al Southwest, que le llaman, sí. Que como Nevada, Utah, Nuevo México. Y entonces anunciaron que iban a venir y nosotros dijimos, wow, es ahora, aprovechemos la situación, aprovechemos el momento. Y empezamos a hacer cosas un poquito diferentes, un poquito más elegante, un poquito más, acá se le llama como fine dining, ¿no? Como comida fina o cenas finas, más refinadas, los platitos con mejor presentación, con más elegancia, obviamente siempre enfocándonos en los sabores, en las texturas, y ofreciéndole a las personas no solamente la experiencia de venir a comer a un restaurante. Acá la experiencia es como única. Nosotros acá tenemos un servicio que es muy elegante, un servicio que hacemos mucho hincapié en la hospitalidad. La gente cuando llega acá le ofrecemos un montón de cosas, variedades como welcome course, como platos de bienvenida, tragos de bienvenida, una copa de champagne, cosas que en realidad no se hacen en el resto de los restaurantes, ¿no? Y bueno, después de un arduo trabajo, de esforzarnos demasiado, tuvimos la suerte de lograr esto, ¿no? Que es increíble. Aparte es la primera y la única estrella Michelin en el estado.
1: En el estado, y que un uruguayo la logra además, ¿no? Latinoamericano.
0: Un uruguayo y latino, ¿no? Uruguayo, sí. Y latino. Que le, en parte les duele a los americanos, ¿sabías? No. Porque ¿sabías? Porque hemos tenido varias entrevistas de radio, de televisión, de diarios, y en ningún momento dicen, nombran Uruguay o latino, ¿entendés? Y eso a mí me chocó un poquito, porque en cada entrevista que he tenido, yo siempre digo, soy uruguayo, soy latino, y me siento orgulloso de haber traído este reconocimiento a Utah, pero en ningún lado nombran eso, en ningún lado. Y es súper fuerte.
1: Martín, súper fuerte. Para darte una estrella Michelin, aparece un tipo que vos no sabés que es un, uh-huh, es un tipo que... que es especialista,
0: sí, no, no.
1: En cómo es, sí, ese tema.
0: Bueno, los jueces Michelin llegan al restaurante, hacen su reservación, sí, normal, uno no te das cuenta, no sabes quiénes son, ellos reservan bajo un nombre normal, un nombre X,
1: sí,
0: muchas veces utilizan otro nombre, pagan con una tarjeta de crédito normal, piden el menú normal, a veces hacen degustaciones de vino o no, pero es totalmente incógnito. Pueden venir una, dos o tres, cuatro veces durante el proceso, durante el año, pero vos no sabés quiénes son. Actúan de manera totalmente normal.
1: Bien.
0: Y entonces, pero como nosotros tenemos un sistema de trabajo que a todo el mundo tratamos por igual, el servicio siempre es el mismo, la calidad siempre es la misma, entonces... eso fue más que nada lo que nos hizo lograr este reconocimiento, ¿no? La manera en que nosotros trabajamos, ¿no? Que siempre estamos buscando la perfección en todo tiene que ser perfecto o casi perfecto, ¿no? Porque nosotros decimos que perfecto es Dios, pero siempre estamos buscando la perfección de alguna manera, y eso es lo que nos hizo ganar esta estrella.
1: Genial. Ahora, los jueces reservan mesa, comen como cualquier comensal, como cualquier persona, y a la hora de pedir la cuenta pagan como cualquier persona, pero después, antes de irse, te dicen, somos jueces de Michelin.
0: No te enteras de nada, no sabes nada, no conoces nada, no, ni idea, no te dicen absolutamente nada. Por ejemplo, después que Michelin anunció que iba a estar en Utah,
1: sí,
0: esto fue en noviembre del año pasado. En julio de este año, nosotros recibimos un email de Michelin diciéndonos que nos estaban queriendo tener en cuenta. Y ese email no significaba que nosotros íbamos a estar en la lista, ni mucho menos ganar un premio,
1: sí,
0: pero que estaban analizando. Eso fue en julio de este año. Y en agosto de este año, el 8 de agosto, nos llega la invitación para la ceremonia que fue en Las Vegas la semana pasada, pero también diciéndonos que la invitación no significaba que fuésemos a ganar, que simplemente ellos nos tomaron en cuenta para ponernos en la guía, pero que podríamos ganar o no podríamos ganar. No sabíamos.
1: Bien.
0: No se sabe hasta el momento que te nombran la misma noche de la ceremonia.
1: ¿Y tenías algún pálpito? ¿Tenías las ganas? Obvio. ¿Pero qué sentías? ¿Cómo fuiste a la ceremonia con tu señora, imagino? ¿Expectante? ¿O decías, no voy a ganar? ¿O sí?
0: Mira, nosotros tomamos la decisión de ir manejando a Las Vegas porque no queríamos gastar mucho dinero en pasaje de avión. Entonces, el mismo día de la ceremonia, en la mañana, nosotros salimos desde Utah. Te íbamos escuchando en el camino, justo cruzando por el cañón entre Nevada,
1: sí,
0: y Utah. Íbamos jugando la palabra clave y la palabra, me acuerdo que fue... ay, ¿cómo es? Ushen. ¿Ushen?
1: Sí, Ushen. Con H e Y, sí.
0: Sí, Ushen. Y bueno, llegamos a Las Vegas y yo vamos al lobby a hacer la entrada al hotel, y nos dicen, no, ustedes no pasen por aquí, ustedes tienen que ir al VIP. ¿Entendés? Entonces, bueno,
2: atención,
0: sí, llegamos, dice, okay, yo digo, bueno, ahí fue como, wow, okay, gracias. Vamos al VIP de la entrada del hotel de Las Vegas. Y nos dicen, señores, ¿qué quieren tomar? ¿Champán, vino tinto, vino rojo? ¿Qué quieren comer? ¿Le preparamos algo? Siéntese, tenemos preparado su lobby para usted. Y con mi esposa nos miramos y digo, oh, bueno, muchas gracias, está bien, sí, una copita de vino, perfecto. Por favor, pueden esperar aquí, que en 5 minutos va a venir una persona que los va a llevar a su habitación. Ok, pasaron ahí 5 o 10 minutos, tomamos una copita de vino.
1: Sí.
0: Y vamos a la habitación, y cuando entramos a la habitación teníamos regalos de Michelin, de los sponsors de Michelin, del gobierno de Las Vegas, botellas de vino, botellas de todos los sponsors que utiliza Michelin, y digo, wow, esto no puede ser al azar, ¿no?
1: No es normal.
0: Entonces, como no es normal, esto no es normal, nos regalaron un montón de merchandising espectacular. Y digo, esto no es normal, pensaba yo para mí, y le decía a mi esposa, no puede ser que tanto esto para solamente nosotros. Bueno, llega la hora de la ceremonia, perfecto, ahí entramos al teatro, todo muy lindo, muy muy top todo, y bueno, entonces empiezan a nombrar a los restaurantes de Nuevo México, de Nevada, de Arizona. Y cuando le toca el momento a Utah, empiezan a nombrar primero a los restaurantes que van a estar solamente en la guía, no que no tienen estrella.
1: Bien.
0: Entonces empiezan a nombrar 1, 2, 3, papá, y no nos nombran a nosotros.
1: Oh,
0: y después empiezan a nombrar a restaurantes con un reconocimiento que no es una estrella, pero se llama como Big Gourmet, pero te dan solamente una placa, sin una estrella. Bien. Porque okay, empiezan a nombrar 1, 2, 3, 4, 5 y no nos nombran a nosotros tampoco.
1: Oh.
0: Y yo miro a mi esposa y le digo, bueno, ya está, no pasa nada, ¿qué va a hacer? Vamos a disfrutar el momento. Y después anuncian, ok, ahora vamos a anunciar a los restaurantes que tienen excelencia por su servicio, por su comida, por todo, con una estrella Michelin para Utah. Nosotros nos miramos con Karen, que es mi esposa, y dijimos, bueno, hay un montón de buenos restaurantes también en Utah.
2: Atención.
0: Y cuando nombran Martín Babio, Monte de Utah, no lo podíamos creer. Nos abrazamos, lloramos, gritamos. Fue algo increíble, increíble. Y aparte, éramos los únicos, solos, totalmente ahí. Y la verdad que fue un sueño hecho realidad.
1: Qué linda historia, Martín. Ahora, vos te das cuenta que en el año 2002 vos estabas en Parada Sur, en Tacuarembó, sin agua potable y sin luz eléctrica.
0: Sí.
1: Y hoy estás en Utah con tu propio restaurante, con una estrella Michelin.
0: Sí.
1: ¿Qué tenés para contarnos de lo que es la vida?
0: Lo único que le tengo que decir a la vida es gracias, por supuesto, pero no fue un camino fácil, no fue un camino fácil. Ver a mis abuelos luchar, a mi madre luchar por su familia, tener ese ejemplo. Es una bendición, la verdad que no tengo nada que reprocharle a la vida que me tocó. Puedo decir que fue casi perfecta. Cuando vos soñás y soñás fuerte, porque hay que soñar fuerte, tenés que soñar fuerte. Cuando sueñas fuerte, los sueños se hacen realidad.
1: Encontraste tu pasión, que era la gastronomía.
0: Sí.
1: A los 27 años te fuiste a los Estados Unidos.
0: Sí.
1: ¿Y qué hiciste?
0: Dejé muchas cosas atrás.
1: Claro.
0: Dejé muchas cosas atrás.
1: ¿Volviste al Uruguay?
0: No me siento preparado para volver al Uruguay todavía, honestamente.
1: Pero te fuiste en el 2016.
0: Sí.
1: Hace 10 años. ¿Por qué no te sentís preparado para volver al Uruguay, Martín?
0: porque hay gente que con la cual no me voy a encontrar, y eso, solamente el hecho de pensarlo me parte. Mi abuela falleció mientras yo estuve acá, mi papá falleció, el papá de mi papá falleció, la hermana de mi papá falleció, y yo no pude estar ahí, y eso a mí me hizo mucho mal. Entonces, volver al Uruguay en este momento, yo sé que tengo mi mamá y mis hermanos que están allá, pero sería como encontrar un lugar vacío. Entonces, todavía no tengo planeado volver a ir y no sé cuándo va a ser ese momento, pero ahora es lo que siento, es eso. Me duele muchísimo.
1: Martín, entiendo que te duela, pero no es un lugar vacío, está tu mamá.
0: No, sí, lo sé. Tuve la suerte que ella vino hace 3 años y la pasamos buenísimo. Mis hermanos también vinieron y la pasamos muy bien. Tuve la posibilidad hace 3 años de ir a trabajar a Brasil a través de una compañía, un restaurante que yo trabajé aquí en Utah. Ellos me mandaron como entrenamiento a trabajar a Brasil. Y mi esposa me dijo, vamos a Uruguay, vamos. Digo, no, todavía no. Pero bueno, yo sé que ese momento va a llegar. Yo sé que voy a volver.
1: Martín, el día que vengas al Uruguay, te pido que nos cocines.
0: Por supuesto. Y siempre hablamos con mi esposa, digo, un día cuando vaya a Uruguay, le voy a llevar al Pete una camiseta de los Jazz, de los Utah Jazz.
1: Sí, claro.
0: Que te gusta el básquetbol muchísimo. Y sí, por supuesto, voy a ir a visitarte, voy a ir a verte.
1: Más allá de la camiseta y la campera, todo el equipo completo. Sí. Nos tenés que venir a cocinar porque vos tenés hoy el único restaurante de Utah que tiene una estrella Michelin. Y sos el único latino que tiene una estrella Michelin. Y el único uruguayo que tiene una estrella Michelin. Uh-huh. ¿Querés que te siga la gente? ¿Cómo es el Instagram de tu restaurante?
0: Bueno, quiero aclarar una cosa súper importante, que no soy el único uruguayo.
1: A ver.
0: Soy el tercer uruguayo. El primero es Matías Perdomo, que está en Italia.
1: Bien.
0: Que tiene una estrella Michelin hace mucho tiempo. Y otro uruguayo que está en Nueva York, que se llama Ignacio Matos.
1: Bien.
0: Que también tiene una estrella Michelin. Yo soy el tercero.
1: Está bueno, pero está bueno destacarlo, también. Sí, pido disculpas ahora. Uh-huh. ¿Se hablan entre ustedes?
0: No, honestamente no.
1: ¿No tenés contacto con ellos?
0: Es que yo, honestamente, Pete, yo soy un ninguno al lado de ellos, ¿me entendés? Ellos tienen una carrera mucho más extensa, son más famosos, ¿me entendés? Yo recién estoy empezando con esto. Soy un bebé de pecho. Soy un bebé de pecho, honestamente. No tengo contacto con ellos. Bien. Me encantaría tener contacto con ellos, por supuesto, pero nada, no sé, ellos están en otro nivel.
1: Bien.
0: Mucho más que yo.
1: Martín, ¿cuál es el Instagram de tu restaurante?
0: El restaurante se llama, el Instagram es monte-scl. Perdón, es Auxil SLC. SLC.
1: Monte
0: Select City.
1: Guión bajo. Bien.
0: SLC.
1: Monte-SLC por Salt Lake City. Bien.
2: El empujón.
1: Vamos a darle el empujón más adelante a Martín. Martín, una historia hermosísima. Hemos escuchado de un tipo que sale de Paso de los Toros y después de Parada Sur, un pueblito de cuántos habitantes en Tacuarembó.
0: Bueno, Paso de los Toros, ponele que hay 9.000 habitantes, pero
1: sí.
0: El pueblito de Parada Sur, ¿qué éramos? 40. Sí, éramos 40 personas.
1: 40 personas.
0: Sí, un pueblito chiquitito.
1: Saliste de Parada Sur, donde no tenías agua potable y no tenías luz eléctrica. Llegó todo en el 2002. Vos te fuiste en el 2016 y te transformaste en lo que sos hoy. Dueño de tu propio restaurante en Utah, donde además formaste una familia y donde además ganaste una estrella Michelin.
0: Exactamente. Yo siempre digo que tengo 13. El nivel de estrella Michelin es tener una, dos o tres, que es lo máximo. Yo siempre digo que tengo 3 estrellas, que son mi esposa y mis 2 hijos. Sí, la verdad que un orgullo todo. Contento.
1: Martín, contento. Has pasado los 8.000 seguidores en tu cuenta de Instagram.
0: Gracias, Peti, gracias.
3: Hola, Peti.
0: Está justo está mi esposa acá, que te quiere saludar, Peti.
1: Ok.
0: Mi esposa le gustaría saludarte.
3: Hola, Peti, ¿qué tal?
1: Hola, ¿cómo estás? Karen, ¿verdad?
3: Correcto, soy Karen, sí. No, gracias por... estamos escuchando, obviamente, el programa y escuché que leíste mi mensaje, de verdad. Que es súper emocionante.
1: Te copa el programa, te divierte el programa, Karen.
3: Sí, claro que sí, sobre todo la palabra clave.
0: Siempre como la palabra clave, estamos ahí prendidos los dos peleando.
3: Con las letras, como tan gil esta persona que no sabe que está diciendo claramente que no es esa letra y lo vuelven a decir. Ay, sí, siempre peleamos.
1: ¡Qué huevones!
3: Sí, la verdad que sí.
1: Martín, vamos a tener que viajar a Utah para comer en el primer restaurante de Utah que tiene estrella Michelin, donde sos el dueño y te convertís en el tercer uruguayo que tiene una estrella Michelin, pero el primero en Utah. Si alguien quiere leer una nota sobre tu restaurante, tenés que poner en Google: ¿quieres comer en el primer restaurante con estrella Michelin de Utah? Puede que tengas que esperar un tiempo. Es una nota que salió en el de Salt Lake Tribune, ¿no? En el diario de Utah.
0: Te cuento que en el momento que me llaman al escenario y nos nombran a nosotros como la estrella Michelin, tuvimos 400 reservaciones en 10 minutos y más de 1000 reservaciones en 24 horas y tenemos 850 personas en lista de espera.
1: No te puedo creer esto. Para. Martín, si nosotros...
0: El mes pasado, los últimos 2 meses fueron bastante duros, bastante...
1: Sí.
0: Para nosotros, porque había días que no teníamos reservaciones hubo días que teníamos que cerramos porque el hecho que no venía nadie. Hace 2 meses a estar pasando esto que nos está pasando, la verdad que es
1: qué lindo escucharlo. Ahora, Martín, si viajamos a Utah, ya sé que no tenés lugar, pero nosotros nos ponés una mesita, nos ponés.
0: No, por supuesto que sí. Nosotros abrimos de miércoles a sábado y dejamos los martes abiertos para aquellos allegados, familia, amigos, puedan venir a disfrutar también de la experiencia.
1: Bueno, vamos un martes. ¿Tenemos? Y vamos un viernes.
0: También, vengan cuando quieran, lo esperamos.
1: Y los oyentes del programa tienen un 10% de descuento. Los invitamos con el café.
0: Sí, señor.
1: Ah, qué linda historia, Martín.
4: Vamos,
1: te mandamos un gran abrazo a vos, a tu familia, y te felicitamos por esta historia de vida riquísima que nos ha contagiado de buena vibra, Martín.
0: Muchas gracias, Pete. La verdad que contento porque me llamaste. Yo siempre escucho las operaciones retorno que haces, me emociono. Me pongo a llorar solo, como un tonto ahí, por las historias de los demás. Me haya llamado y me haya llevado un ratito a mi país, me pone súper contento. Gracias, Peti, gracias por todo lo que haces, gracias por ser como sos. Todo. Te espero acá en el monte cuando quieras venir.
1: Gracias, Martín, un abrazo enorme. Y tenés tenés a partir de este momento todo el tiempo del mundo que quieras, para que quieras saludar a quien se te ocurra.
4: La radio.
0: Bueno, un saludo a mi madre, Giselle, a mi hermano Oscar, Sebastián y Camila, a mi tía Dori, que yo sé que está escuchando porque me acaban de mandar un mensaje, a mi prima Vanessa Martínez, que también me acaba de mandar un mensaje. Saludo al barrio Bella Italia, que vengo de ahí también. Saludos a todo el Uruguay. Saludos para Azul, saludos a Paso los Toros. Y nada, gracias a vos, Peti, gracias tremenda. Gracias mil por haberme llamado y me hiciste el día, me hiciste la semana, me hiciste el año. Estoy contentísimo.
1: Es mucho mejor esta salida al aire que la estrella Michelin.
0: Sí señor. La devuelvo, no me importa. Esto es más importante que nada.
1: Qué grande, Martín, qué linda historia.
0: Repetir.
1: Nos vamos. Mañana metemos el seguir la frase. ¿Alguien me puede averiguar? Nos vamos, mira la hora que es.
5: Y no existe.
1: Chao, hasta mañana.
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0: escuchando y viendo a través de YouTube.
1: Lo dejo a tu criterio.
2: Lo dejo a tu criterio. A ver, quiero ver qué dice este el Pelafustán.
0: Dice, tranqui, Rey Mario, no se pongan celosos a los dos.
3: No, yo Rey no, Mario. No quiero, me dicen.
2: De ninguna Rey manera.
4: Está, el único que dice, un cachetazo, está idiota.
2: El único que le dice Rey a Mario soy yo. Sí, y a la única persona le permito decirle Rey es a Mario, a mí.
3: Total.
2: Así que no,
5: pero
2: no
5: es cuestión. Él es Rey y tú sos crack, porque él dice crack a todo el mundo.
2: ¿Te puedo pedir que no te metas en mi relación con mi amigo? Feliz día al amigo Juan Mario.
4: Igualmente, amigo. Muchas gracias.
2: Amigo, amigo.
5: Feliz
2: corazón,
5: día.
2: Corazón.
5: Ay, no, qué lambetas que son, loco. ¿Por qué no se casan?
2: Porque no, horrible. Somos amigos, ¿no?
3: Ya tenemos pareja,
2: no maridos.
5: Claro. Ay, sí, pero claro. Parecen amantes.
2: No
5: parecen.
2: Como ustedes, que cualquier cara loco le dice mi reina y usted dice, ay, mi hijo es reina.
5: Sí, no, a mí no me dice nadie mi reina, gracias a Dios. Que a mí no me vengan a mentir.
2: Terrible. Vámonos, si te presentaste un concurso de belleza.
5: Ah, bueno, pero cuando tenga la corona o el. ¿Cómo que se llama?
2: Listón.
5: El listón, ahí me considero una Miss. Tampoco reina. Es una Miss.
2: Igual en la época había una época que te mentían pila, me acuerdo.
5: Para. Me declaro y lo decreto que voy a ser una Miss. No sé de qué, pero voy a ser una Miss.
2: Bien,
5: sí. Miss Leti igual.
2: Bien.
0: No, pero pero aparte otra cosa, depende cómo lo tomes. Leti lo toma como reina de la realeza. Yo lo tomo como reina como diciendo hola linda, hola chica, hola Eve.
2: Hola Linda, hola Linda, te dice el chico.
0: No, pero no me dice.
2: Hola Eve, no tenés nombre, Eve.
0: Claro.
2: Hola Eve.
0: Yo, por ejemplo, ¿a usted le molesta?
2: Claro. Sí.
3: A mí me molesta por Piru.
2: No me gusta.
3: Que están escuchando y
0: pegarte un baño.
3: El gil este que le tira los perros a mi mujer, ¿quién es?
2: ¿Qué le pasa? ¿Qué? Que lo vamos a salir a buscar.
0: Chicos,
2: vamos a
0: todo. Bueno, volviendo al tema. Lo tomo como un saludo amistoso. No lo tomo como que soy de la realeza y que ahora soy bien, la príncipe Isabel.
3: No te lo dijo por la realeza, te lo dijo porque.
2: Quiero que algún día, cuando vayas caminando en la mano con Piru y alguna chica le grite adiós, bombón, vos digas.
0: No es lo mismo bombón que reina. O reina, nada que ver.
5: No,
0: que ver.
5: Se abusen, tampoco
3: reina,
5: se abusen.
3: Reina es peor, es más.
5: Para ejemplo, son malos
3: reina
5: ustedes.
3: Reina es peor, reina es peor.
2: Bombón un pedazo de chocolate.
0: ¿Sabes qué hace la gente? Los imita a ustedes. Las cosas que dicen ustedes, cracks, rey. Aparte puso reina y le puso a ustedes para los dos cracks.
3: No creo.
0: ¿Está bien?
3: No.
2: Bueno, un beso grande.
0: ¿Viste? Te está saludando. Mira, les voy a compartir para que vean.
2: No me compartas nada.
0: No me compartas nada.
2: ¿De dónde es? ¿De dónde escriben?
0: De Gualeguaychú.
2: ¿Argentina, eh?
0: Mentira. No,
5: no querido. Seas así.
3: Primero que nada, exijo respeto. Y segundo, Argentina.
2: Abrazo a mi amigo Ale, que está escuchando el programa. Y dice, buen programa. Abrazo a Rey, que tenga linda jornada.
5: Viste, ella te dijo Rey.
2: Yo le dije Rey.
5: Ah.
2: Yo le dije Rey. Te puedo pedir que no me contradigas, gracias, ¿eh?
0: Dice Facu, a los de la radio les digo, los demás no se lo merecen. Además, ya me conocen ustedes.
2: Muy bien, Facu. ¿Lo conozco, Facu?
0: Sí.
3: ¿Quién es Facu?
2: Un beso, Facu.
0: Oyente de nosotros.
3: ¿Por qué lo conocemos? No sé, ¿de dónde lo conozco?
0: Beso grande para Flor, que dice gracias, Mimosa. Un beso grande, compañera de trabajo.
2: ¿Mimosa?
0: Ay, le molesta también.
2: Claro, es lesbiana. No, pero vos, pero,
3: sí. Pará un poquito.
0: Pero usted tiene un problema, ¿no?
2: La cédula tuya no tiene nombre, está tachado y dice, díganme cualquier característica. Sí. Reina, Mimosa.
3: Mimosa. ¿No?
5: Llámame Mimosa.
2: Llámame Mimosa.
5: Con todo, ¿no? Están celosos. Están celosos.
0: Se renota. ¿Por qué no entre ustedes no sé?
5: Son los tóxicos.
0: Siempre.
5: Sí. De la FM 101.5. Los celosos.
2: Bon, Mimoso. Dame clima y vamos a la tanda, Mimoso.
4: Hola, culo roto. ¿Cómo le va?

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Sígueme.

0: para una info, chicos.
1: Vamos con una info
0: para darle. Bueno, y arranca así. ¿Qué tan fuerte grita una cotorra?
2: ¿Cómo?
0: Así como escucharon. ¿Qué tan fuerte grita una cotorra? ¿Saben?
2: Pepa. Bueno, no.
0: Pepa.
2: ¿Nos quiere contar?
0: No. Una cotorra, ustedes saben que es un ave, ¿sabían, no?
2: Sí, claro. No.
0: Bueno, estuvimos.
2: La están pisando. La están. Para un poco. Sacrifíquenla.
0: Bueno, así arranca. ¿Qué tan fuerte grita una cotorra? ¿Tienen alguna idea o no?
2: Bueno, no se me ocurre. Bueno, no. ¿En decibeles?
0: Claro, sí. Su grito puede alcanzar de 90 a 100 decibeles.
2: Ah, no está.
0: A corta distancia. Esto es similar al ruido de una moto que va de 90 a 95, una licuadora que va de 85 a 90 y el corta césped de 90 a 100, o sea que se acerca más a la corta.
2: ¿Cuánto grita el loro? La cotorra, perdón.
0: De 9 a 100 decibeles. ¿Cuándo suelen gritar? ¿Cuándo
2: de 90 a 100.
0: Sí, ¿y dije eso?
2: De 9 a 100.
0: Ah, bueno, perdón.
2: Bien.
0: Bueno, ¿cuándo suelen gritar? Por la mañana y al atardecer. Ahí son se dan los gritos de la cotorra. Son los momentos en que naturalmente se comunican con su banda, chicos. Con su bandada. Ay, igualito.
2: Me parece que sí. ¿Qué le pasa a ese loro?
0: ¿Qué?
2: ¿Gonorrea grita? ¿Con quién está enojado?
3: Qué bola goma el loro.
0: Dice, también gritan cuando están emocionadas o quieren llamar la atención.
4: ¿Cuál es tu problema? Respeta.
2: Mamá huevo. ¿Qué le dice la
3: cotorra? Son venezolanos los loros.
2: No, qué lindo, no sabía.
3: Mamá huevo.
2: Teníamos loros así acá.
0: Bueno, también gritan cuando se sienten solas o aburridas o cuando tienen miedo y escuchan ruidos fuertes.
2: Bien.
0: Dato importante, si tu cotorra grita de vez en cuando es completamente normal. ¿Está?
2: ¿Está, bueno, chicos? No, sí.
0: Pero si comienza.
2: Yo quiero que sepa algo. Yo no. ¿Cómo, perdón?
5: Delicioso.
2: Yo no tengo un animalito.
0: No, bueno, pero hay mucha gente que tiene cotorra.
2: Hay mucha gente que tiene cotorra, sí, bueno. Señor.
0: Pero si comienza a gritar en exceso.
2: ¿Cómo?
0: Y de forma diferente
2: disculpe,
0: a lo habitual.
2: Disculpe.
0: Es porque te
2: está cagando. Disculpe. Así gritan. Qué raro.
0: Claro.
2: Disculpe.
0: Si usted, cambia su grito, ¿qué está pasando?
2: ¿Usted le gustan los animalitos más que a nosotros?
0: Me gusta, sí, pero no me llevo con las cotorras.
2: No se lleva.
0: No me llevo.
2: ¿Mario se lleva con las cotorras? Depende.
0: Bueno, ¿usted cómo se lleva?
2: Muy bien.
0: Ah, bien.
2: Muy bien.
0: ¿Le gustaría? ¿Le gustaría tener más de una?
2: No. Estuviste muy mal. Estuviste muy mal.
0: Pero ya que sí le gusta
3: feo,
0: mucho.
3: Feo, pues la respuesta era que sí.
2: Claro, voy a decir. Claro, feísimo. Feísima actitud de su parte.
0: Bueno, dice, bueno, pero si comienza a gritar en exceso y de forma diferente a lo habitual, revisa qué tiene.
2: Claro.
0: Puede ser suficiente de estreñimiento. Puede ser
2: Perdón, desgarro. Y si el bichito tiene estreñimiento, ¿qué tenemos que darle?
0: Y algo para aflojar. Llévelo al
2: Fofalum.
0: Compañía, necesita compañía si grita mucho.
2: Un loro.
0: Descanso adecuado y que no haya cambios en su entorno mucho que le causan estrés. A veces la cotorra grita mucho porque la están estresando.
2: Pero pará, me cuesta. Es más difícil que criar un hijo, criar una cotorra.
3: Sí. Tal cual.
0: Bueno, y te voy a dar unos
3: más
0: tips.
3: Caro, a veces más caro.
0: Te voy a dar unos tips para reducir los gritos excesivos de la cotorra. Porque viste que a veces los vecinos, molestan a los vecinos.
2: Yo tengo dudas de que tengamos en la audiencia gente que, por ejemplo, que tenga un exceso de cotorras. Pero deme los tips, a ver.
0: Bueno, proporcionarle juguetes y enriquecimiento ambiental.
2: ¿Juguetes?
0: Vaya por la serie de Luján.
2: Ah, no sabía que tenían de esas cositas para los juguetes. Bichitos.
0: Hay una cotorra ahí también.
2: Es una cotorra, es un papagayo, bueno, en realidad, ¿no?
0: Bueno, parecido.
2: Así,
0: parecido.
2: Un loro así, le dice cotorra. Así el animal.
0: Darle una dieta balanceada.
2: Mirá.
0: Para que no se, viste, que no tenga estreñimiento.
2: En la vida, qué charla rara, dice alguien por acá. Lo mismo pienso.
0: Establece rutinas de sueño y tiempo de calidad con la cotorra.
2: Pero para un poquito, ¿qué?
0: Claro.
2: Pero no anda suelta por la vida.
0: No, ¿cómo anda suelta? Se vuela, se escapa. Hay que tenerla, viste, cortita y ahí.
2: Es cerquita. Cierto, sí, así habrá que tenerla cortita.
3: Me atacas a una bandada. Eso es una bandada de cotorras con problemas.
2: Con problemas.
0: Con problemas.
2: Chicos.
0: Y asegura la luz natural y ejercicio diario. Todo eso es bueno para ella, ¿viste? Cerramos con esto.
2: Sí.
0: Una cotorra feliz y bien estimulada, acompañada, no necesita gritar tanto.
1: Al irte no mires.
0: Espero que haya sido útil, chicos.
2: Sonso, loco, increíble. El que prendió la radio en este momento debe decir, vos, ¿qué les pasa? ¿Cómo, perdón? Eso es la cucaracha, ¿no, amigo? ¿Qué le pasa? No sé qué le pasa, pero está como poseída.
0: Hay mucha gente que le gusta. Yo todavía estuve charlando con alguien que dice, ay, a mí me encanta, pero no consigo.
2: Para que tengo un audio.
5: Te voy a mandar un audio a la mañana temprano ahí desde la ventana de casa.
2: Sí.
5: Cómo se escucha toda la manada de cotorra que tengo en la vuelta ahí. ¡Para! No sabés lo que
2: ¿en
5: soy.
2: Serio?
3: La manada de cotorra.
2: Bandada se llama, no manadas igual. Es una
0: chicos,
2: bandada, pero
0: es que
2: pero igual.
0: Ustedes no están tan capaz empapados en cotorra. Pero hay gente que le gusta mucho.
2: Está mal de la cabeza, ¿sí?
0: Hay gente que le gusta mucho, que cría de chiquita.
2: Vamos a terminar con esa palabra, vamos a decir loro femenino.
6: No puede caminar. La cucaracha.
7: La cucaracha.
6: Ya no puede caminar.
2: Bueno, no está jodido de pila. Uno que canta en serio, chicos. Bueno, un beso grande para todos los que crían loros hembra, chicos.
0: Sí, sí. Bueno, si lo tienen en cautiverio, déjenle un espacio bastante amplio, ¿no?
3: Ah, cautiverio. En la cocina, cocinando.
2: Sí. Aparte, decís cautiverio como si tuviéramos un lobo gris o algo por el estilo. No, los pájaros normalmente los enjaulan.
0: Pero hay gente muy
2: pájaros,
0: pequeña.
2: Sí, tarado. No, tarado, dejá que sabes cómo estoy intentando que no derrape. Para así por la arenilla.

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0: Chicos, lo que sí te voy a contar es que... ¡Ay, qué día este, ¿eh? ¡Qué día!
1: ¿Qué pasó?
0: ¡Qué día para festejarlo! Hoy se celebra el Día Internacional de la EMPA.
1: ¿La empanada?
0: ¡La empanada!
1: ¡Me estás jodiendo!
0: ¡Qué rico, por Dios!
1: Saludos gigantes a la gente empanada, la tradicional.
0: Por que, Dios que sí.
1: Qué lindo estaría para festejar con una docena de carne con aceitunas.
0: Dios me libre.
1: ¡Ah!
0: Cada 8 de abril se celebra el Día Internacional, inclusive no es nacional, es internacional, de la empanada, una efeméride en este, que se volvió popular en redes y calendarios gastronómicos. La empanada es uno de los platos más extendidos del mundo, con versiones en América Latina, España, Medio Oriente y Asia. Puede ser frita o al horno, dulce o salada, y adaptarse a prácticamente cualquier relleno. Al país como Argentina, Chile, Colombia, Venezuela, Uruguay, forman parte de la identidad cultural y gastronómica de recetas que cambian según la región. No hay reglas claras sobre cómo comerla ni cuántas cuántas son demasiadas.
1: Sí.
0: Así que bueno, feliz día para todos los que amamos las empanadas y
1: qué rico, tramos. Señoras y chicos.
2: Bueno, ¿tienen una preferencia ustedes?
1: Sí.
2: Sí, diga.
1: Sí, mi empanada preferida es bueno, la empanada la tradicional.
2: Sí, claro.
1: Carne y aceitunas y fritas.
3: La verdad que no me animé a probar.
1: Muy rica. No le gustó. No se animó a probar todavía, Mario.
0: Sí, parece que no.
1: Muy deliciosas, me como 5 cada vez que pido.
2: Bien.
1: Muy deliciosas. A mi hija mayor, por ejemplo, le gustan las de bacon. Y a la más chica jamón y queso.
3: Lamentable.
1: No sabe lo buenas que son.
0: A mí me gustan también las de cachito.
1: ¿Tienes cachito?
0: La cantidad de empanadas que como los cachitos, chicos. Bueno. Ay, me encantan. A mí me pasa eso con la empanada, como con la torta frita. Como que no...
2: ¿No te sacia?
0: No, soy de encontrar empanadas feas y tortas fritas feas, por ejemplo. No, a mí, vos me invitás con una empanada y yo soy el tipo más feliz del mundo.
1: Sí.
0: Me invitás con la torta frita y también.
1: Bueno.
0: Con empanada me pasa eso. Y no tengo mucha problema. Si vos me decís, no tengo el jamón y queso, que me gusta, tengo de carne, me gusta.
1: Me
0: tengo
1: gusta.
0: Carne, aceituna, tengo carne, aceituna y
1: de
0: pasa
1: de
0: uva.
1: De pescado me jode.
0: El pescado es como una gallega.
1: Bueno, sí, pero no sé.
0: El otro día decíamos eso. Ay, no, la empanada de pescado nunca vi.
1: Bueno, a ver, empanada de vigilia.
0: Pero claro, pero es como comer una torta gallega.
1: Sí, pero no sé,
0: la empanada de jamón y queso es como una torta fiambre.
1: Bueno, no tiene nada que ver.
0: Bueno, ¿cómo que no?
1: Y
0: si es masa de jamón y queso.
1: Pero la empanada de jamón y queso está frita.
0: ¿Y si la hacía al horno?
1: Está al horno, pero como frita.
0: Bueno, pero si la hacía al horno es una torta de fiambre.
1: ¿Vos fritás la torta de fiambre en tu casa?
0: Bueno, pero la empanada del horno, yo como muchas veces al horno de jamón y queso y es una torta de fiambre.
1: Bueno, no queda feo, me gusta mucho, sí.
0: Y bueno,
2: tendrías que hacer empanadas de acelga, nunca probé.
1: Mirá qué bueno, ojalá que se quemen todas en el horno. Todas.
0: Y bueno, es como una pascualina.
1: Es como una pascualina. Y
0: obvio,
1: sí,
0: tal cual. He comido, a mí me encantan las de carne dulce.
1: Ah.
0: Me gusta mucho.
1: Sí.
0: Bien,
2: me carne y pasas me gusta.
1: Sí, carne y pasas le gustan a Laura.
0: Sí.
1: Que es la nueva amiga de Toti.
0: Claro. Para, y la empanada siempre por la puntita se arranca, chicos. Llega a arrancar por la parte de la panza la empanada y te pega una patada.
2: Bueno, el otro día vi el otro día vi un muchacho que enseñaba cómo comer la empanada.
0: ¿Sí?
1: Mírala.
2: Mírala. Y está buena la táctica, porque... Está buena la táctica porque dice, si venís loco de hambre,
1: sí,
2: dice, querés comer ya y está re caliente, lo que tenés que hacer es morder una puntita, morder la otra punta y soplar.
0: Claro.
2: Entonces sale todo, el vapor caliente sale,
1: sí,
2: como si fuera un tubo.
1: Bien.
2: Y es la manera de poder comer y no quemarte.
1: Bien. Igual es medio
2: igual lo vas a comer en tu casa,
1: ¿no? Te quemás igual, te digo, ¿eh?
2: Sí, pero yo creo que enfría un montón.
1: Sí, pero el soplido tiene que ser eternity, no es rápido el soplido, no es dos soplidos y ya está para comer, ¿no? Te digo por experiencia de gordo, ¿no?
2: Pero afloja, ¿pero hiciste alguna vez?
1: No, eso no.
2: Ah, bueno,
1: pero sí he hecho, por ejemplo, de llegar y que la ansiedad me mate y la parto al medio.
0: La rompes la partís literal. Pues yo la he abierto un poquito, tipo, y la dejo así que salga de vaporcito.
1: Bueno, yo agarro y quedo con media empanada mano derecha, media empanada mano izquierda, así te digo, y soplo una. Y esa, para adentro.
2: Claro.
1: Y está enfriando un soplido.
2: Igual, la técnica que estás contando y la técnica que conté yo es como para comer, enfriarla para vos mismo, ¿no? Porque digo, si mordés una punta
1: por ejemplo, si estás en un restaurante,
0: se la ves al lado.
1: Sí, ¿me puede enfriar la empanada? No, que si le enfrías a la señora, queda raro. Doña Elvira, fíjese. A ver, Elvira, póngale el labio a ver si está bien. Si no, le soplamos otro poquito.
0: Pero nunca me imaginé que la aclaración es rara, porque nunca me imaginé que enfriarle para otra empanada.
2: pero yo que sé, es como medio asquito, ¿no?
1: Me imagino la gente de la casa de las empanadas, la empanada tradicional en este momento diciendo, y te mandamos un soplador de empanada.
0: Claro, obvio.
1: ¿Y vos quién sos, gordo? Si está caliente, te soplo.
0: Te la mando sin las puntas para que puedas soplarla.
1: Claro, y yo ya llegás a la casa y decís, ¿dónde me siento a soplar? Ay, gordo, sentate. No comes, pero soplás, no haces una empanada, te queda el labio y todo.
2: No, pero aparte, las bacterias y todo de tu boca no quedan ahí.
1: Pero no, se matan todo con el calor intenso. Okay. Bueno, feliz día de las empanadas. Entonces, rico, el Día Internacional de Empanadas, señor.
0: Todas, la de dulce de leche también. ¿No? Que no sé si se sigue llamando empanada o pastel.
1: Pasteles,
0: y está, pero el pastel sea hojaldre.
1: Vivimos capaz en Uruguay, Juan Mario.
2: Bueno, pero hay saladas de hojaldre también.
1: Sí, pero no.
0: Y sí, también.
1: No, para mí de
2: Cachito vende de hojaldre.
1: ¿Quiere cachito?
2: Nuestro amigo.
1: Ah, amigo, ustedes.
2: Y Giovanna también.
1: Ah, un beso a Giovanna, chicos. Es un montón que no la veo.
2: La tenés re abandonada, ¿no?
1: Un montón que no la veo, chicos. ¿Están escuchando la casa de empanadas de la tradicional? Si están escuchando, les mando un beso. Les mando un corazón. Si no están escuchando, no les pongo corazón. ¡Ay, divino ese beso, Raúl!
0: Tengo audio de un amigo suyo acá, ¿eh?
1: ¿Mío?
0: Sí,
1: a
0: sí,
1: ver,
0: sí,
1: yo tengo pocos amigos, pero muéstrame a ver ese audio. ¿Cómo está?
4: Yo curaré mis empanadas que me dé ese muchacho que está con vos y...
1: ¿Quién es, perdón?
0: Alguien que cobra, que está cobrando empanadas, parece que
1: no. No, no ubico, no lo ubico la voz. No lo ubico la voz al señor.
0: Negativo, ¿eh?
1: No ubico la voz.
5: Soy tu amigo, ubicate.
1: Ah, bueno, no somos amigos, no. Hoy me dijeron que lo llamara por teléfono para preguntar un nombre y ni le llamé.
0: Anda.
1: No quería hablar con él. Quería. No. No me digas esto.
0: With my babe.
1: Con Giovanna. A esta hora en que la lluvia empieza a mermar, la humedad se ve reflejada en los vidrios, en los espejos, y también en mis ojos se ve reflejada la humedad de tantos días que no te veo. Pero antes de que este fin de semana agobie nuestros corazones separados, voy a pasar. Voy a fijarme si está él, y si él no está, pararé. Y nos fundiremos en un abrazo de esos eternos que vos y a mí nos encantan.
6: ¡Qué
1: rico! ¡Mua! Tome bien.
6: ¿Qué dices?
1: Muy bien,
0: chicos. Cachito habrá frenado y estar haciéndote una macumba.
1: Claro, debe tener un muñeco vudú. Ah, es él. Debe tener un muñeco vudú.
2: ¿Te llegó algo?
1: Sí, debe tener un muñeco vudú que lo tiene apretadito el amigo para abajo. No anda bien, no está como, ay, no hace ese movimiento. Así no es rápido. Ahora me doy cuenta de cosas.
0: Increíblemente tengo
1: What's happening?
0: La historia de la empanada en audio la tengo.
1: ¿En serio?
0: Y no es joda esto. Yo no puedo creer que mi amigo el hormiga haya mandado un audio y haya hablado algo en serio.
1: Compartimos la historia de la empanada en un audio para que todo el mundo sepa.
7: Venga, para hacerte una reseña histórica de la empanada, arrancó con los mineros. ¿Qué pasa? Los mineros se ensuciaban mucho las manos, viste, en el trabajo. Entonces, la mujer, creo que fue la mujer de uno de ellos, le hacía la conocida empanada. Entonces le hacía todo un borde, viste, que por lo general el borde de la empanada es grueso. Entonces agarraban el borde de la empanada y comían la parte de, vamos a decir, de la panza, del cuerpo, la empanada, y dejaban todo el borde no se comía.
1: No se come.
7: Pero está, nosotros comemos el borde, pero no se comía el borde de la empanada.
1: Algunos andan por el borde.
7: Era para no contaminar con las manos sucias.
1: Mirá.
7: El cuerpo, la empanada. Entonces podían comer y tiraban el borde. Quedaba todo el borde en semicírculo. Entonces la empanada realmente se come agarrando el borde y comiendo toda la, podemos decir, la parte de la panza, y dejan el borde. ¿Por qué? Porque tenían las manos contaminadas. ¿Me explico? Para que tenga una idea de reseña histórica de la empanada.
1: Muy bien, señor. ¿Perdón? Pará un poquito, tengo un audio de un amigo por acá que hace mucha reseña de mi amigo también. Oh,
0: qué buen dato de amarillo, ¿eh?
1: Pará un poquito,
8: Es más, sin ser atrevido, yo la empanada la como de otra forma. Chao.
1: Bueno, los miércoles
8: cornudo.
1: Se ponen... ¿Quién es? ¿A quién?
8: Cornudo.
1: ¡Ah! Los miércoles se ponen groseros, che.

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